las aventuras de Tarzán como el grito feroz de un simio, ¿no? De un simio salvaje, no como el canto tirolés con el que normalmente ponen algún actor a gritar en las películas. Lo cierto es que Baltimore aprovechó esta fantástica historia para crear el mayor éxito de toda su trayectoria. Aquí está, con Baltimore, Tarzan Boy, 6:01 p.m. Escuchas el retrovisor.

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1: Señores, ya estamos de regreso, son las 6:04. Los teléfonos en cabina son el 33-649-29 y el 33-655-26. Nos vamos a robar una tacita de café en un momento más. Si usted nos puede acompañar también con algo, ¿qué dice aquí este mensajito? Dice, pues ojalá y sí, para que sea el portero titular, que hoy va a jugar la selección mexicana de fútbol, ¿eh? Hoy va a jugar y ¿sabes qué? Ya no me importa tanto que jueguen fútbol estos desgraciados. Para cómo está la ciudad, José, para cómo están las cosas, estamos a unos días de que empiece la Copa del Mundo. Yo todavía no veo el ambiente, o no siento al menos el ambiente futbolista. Lo veo más en los chavitos de la escuela que andan bien calientes con el álbum y las estampitas y esas, todas esas cosas que Panini se la pasa haciendo lana en cada mundial. Pero bueno, dice el profe justo que no se acuerda cuando. Creo que no ha dejado de jugar. El tema de los pañales, ¿cuándo dejaron de usar los pañales? Si no se acuerdan, significa que los dejaron muy chavitos. Yo lo que dejé ya grande, lo voy a decir por esta ocasión nada más, porque estamos hablando de la niñez. Yo estaba en primero de primaria, e incluso en segundo de primaria, y yo todavía tomaba biberón. Bueno, si no lo grabaron, lo siento, no lo volvemos. Ya estaba bien viejo y me hacía. Pero a mí me encantaba tomar el bibi ahí, leche y esas cosas. Forever Young, Alphaville, 6:06.

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1: Señores, son las 6:24. Vamos a platicar un poquito otra de las cosas de la infancia que estaba platicando acá con amigos. Mire, no soy el único que dejó el biberón tarde, ¿eh? Hay otros por ahí. Saludos a Panchito, al Cayo, que también lo dejó por ahí de cuarto de primaria. A ver, dice, bien viejo ya para el bebé. Bueno, pues lo que pasa es que, a ver, como becerro, me acuerdo que mi papá me bromeaba cuando íbamos por la calle México, había una veterinaria y vendían, tenían en los mostradores del veterinario unos biberones enormes. Y mi papá, en sangrón, me decía, ¿no quieres uno de esos? Y yo le decía, ¿y por qué están tan...? Creo que eran para los becerros. Pero les voy a decir, honestamente y muy en el fondo, sí se me antojaba tener un bibi de esos, así como de... Yo creo que le cabía un litro a ese bibi. Y sí estoy casi seguro que era para los becerros. Se veía chido. Nunca tuve, no sé... Si me lo hubieran comprado, a lo mejor... Bueno... En el libro de Urantia se menciona de repente que las primeras impresiones de los seres humanos cuando empiezan a relacionar las cosas que no comprenden y empiezan a tratar de conceptualizarlas, el tema de los fantasmas o la reencarnación nace porque, fíjese usted este análisis tan puntual, tan fino, dice que, por ejemplo, cuando los primeros hombres civilizados, los primeros seres humanos que empezaron a vivir ya en comunidad y demás, cuando perdían a algún abuelo o algún ser de la familia se iba y no estaba más, de repente en los hijos, en los nietos, empezaban a cobrar algunos rasgos muy parecidos, que incluso los hacían verse tal como se veía la persona que ya no estaba entre ellos. Ahí empezó a nacer, según el análisis que hace el libro de Urantia, las primeras impresiones y creencias de la reencarnación. Además, como no tenían mucho conocimiento, recordemos que eran los primeros tiempos, todo lo que soñaban, porque los seres humanos tienen soñando desde que aparecieron en este planeta, todo lo que soñaban de repente lo relacionaban con la verdad, como si todo fuera real, aunque sucedía cuando estaban dormidos. No tenían, digamos así, la capacidad cognitiva para razonar que eso había sido un simple sueño. Entonces, a veces soñaban con gente que ya no estaba tampoco entre nosotros y que aparecía en sus sueños y podían comer juntos y caminar juntos por el campo. Entonces, creían que de alguna manera esa gente que había muerto y que ellos habían visto que ya no estaba, pero que volvía en los sueños, que seguía viva. Y es así como también durante el paso del tiempo se empieza a materializar y a cuajar la idea de los fantasmas. Estoy hablando de varios milenios atrás. 6:26. Para hablar de fantasmas, no encontré nada mejor que esto, que ni siquiera necesita que lo presente, pero es Ray Parker Jr. cuando son las 6:27. Ghostbusters en el retrovisor.

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11: Bueno, ya estamos de regreso. 26 minutos para que sean las 7 de la tarde, señores. El retorno a la inocencia. Vamos a escuchar una pieza que es de 1993. Salió al público, se lanzó como sencillo, perdón, el 13 de diciembre de 1993, como el sencillo principal del segundo disco de estudio de la banda Enigma, Cruzando el Cambio, algo así. Hay un dato sobre esta canción en particular, es que aunque mucha gente creyó en los noventas que se trataba de un cántico de nativos americanos, la verdad es que es el canto folclórico taiwanés llamado Jubilant Drinking Song, y las voces que escuchamos en esta canción son de Difang e Gaiduana, una pareja de esposos de la etnia Mis, de un pueblo, indígena originario de Taiwán. Hay además una controversia, bueno, hubo una controversia legal, y es que el productor de Enigma, Michael Cretu, tomó la grabación de audio sin que fuera autorizada por esta gente y la incorporó en el tema, lo que derivó en una demanda legal en 1998, algunos años después, y se resolvió fuera de los tribunales. Le otorgaron a los artistas el crédito correspondiente y las regalías de la canción. En pocas palabras, les dieron una lana de lo recaudado por la venta del sencillo de esta canción, que lleva por nombre precisamente Retorno a la Inocencia, que es un poco de lo que estamos hablando. 25 minutos para las 7 de la tarde. Escuchen esta bellísima canción de Enigma en el retrovisor.

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18: En 1987, el mismísimo, el maestro Antonio Vega, que hoy en día no está con nosotros, Sundays, ok. Mi estimado Luis, la estamos buscando, créeme lo que la estamos buscando en serio, The Sundays, me acuerdo de la guitarrita y toda la onda buena. Bueno, volvemos a 1987 con Antonio Vega, que al escribir esta letra se inspiró en la... ¿cómo decirlo? En la astrofísica, el cosmos, además de plasmar la infinita inmensidad del universo ante la pequeñez y la fragilidad del ser que somos todos nosotros. Esta canción se ha convertido en algo muy personal para la gente que ha adoptado esta canción como parte del soundtrack de su vida. No quiero perder más tiempo. Esto es Nacha Pop, con uno de los temas más importantes, creo yo, del rock en español. 14 minutos y las 7 de la tarde. Lucha de gigantes en el retrovisor.

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6: Señores, ya casi nos vamos. Faltan 5 minutos, menos 4 minutos y algunos segundos para que sean las 7 de la tarde. Así que aprovecho ya prácticamente para despedirme. Si alguien me falta, no se me ofendan. Saludos al profe Justo también. Va a temblar, claro que va a temblar. También para nuestra querida Regina. A Matías, que me acaba de echar un grito ahorita. Así, pero las carreras. Nos vamos a ir con algo de 1990 y posterior a eso, una rolita que seguramente vamos a tener que... Y se nos va a cortar un poco. También para Héctor Moreno le mandamos saludos. Al Horacio Oliveira, a Luis Alberto, que nos pide esta canción precisamente de 1990. Amigo, si me estás escuchando, un boleto de lotería. Te acompañará la suerte. 5 y las 7.

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1: Qué gran canción nos acaba de pedir nuestro amigo Luis Alberto, que nos escucha a través de www.turquesa.fm. La temperatura 32 grados. Amigos, muchísimas gracias. Mañana en punto de las 5 de la tarde, una emisión más del Retrovisor. A todos, muchísimas gracias por su compañía. Muy buenas tardes. Pásenla bonito. Un abrazo a todos.

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2: La Mesa de la Coordinación Estatal para la Construcción de la Paz y la Seguridad en Colima informa que se llevó a cabo la incineración de más de 7 kilogramos de narcótico y la destrucción de 279 máquinas tragamonedas, otros indicios relacionados con 77 expedientes de investigación a cargo de la Fiscalía General de la República. Y es que derivado de labores coordinadas en materia de seguridad y procuración de justicia, las autoridades realizaron la quema de droga asegurada, entre otras cocaína, cannabis y metanfetamina, que fue contabilizada pesada incinerada en Club Cinegético Colimán, bajo la intervención de representantes del órgano interno de control, servicios periciales y policía federal. Asimismo, 279 máquinas tragamonedas y otros objetos de delito incautados que fueron destruidos en las instalaciones de la Fiscalía General de Colima, en presencia de representantes del órgano interno de control de la Fiscalía General de la República, agentes de la Policía Ministerial y peritos quienes supervisaron el proceso que establece la norma en materia. El gobierno del estado de Colima, que preside la mandataria Indira Vizcaíno Silva, a través de la Secretaría de Bienestar, Inclusión Social y Mujeres, Evinsom, entregó mochilas, útiles escolares y uniformes a 242 niñas y niños de la Escuela Primaria Juan Mario Ceguera Velázquez en Tecomán. Esto como parte del programa social Colibecas. El evento fue encabezado por la titular de la Secretaría de Bienestar e Inclusión Social, Meridiana Valencia Vargas, acompañada por el subsecretario de Desarrollo Rural Subseder, Elías Antonio Lozano Ochoa, el presidente municipal de Tecomán, Armando Reina Magaña, así como las diputadas locales Irma Mireya Martínez Silva y Yomira Carrillo Barreto. A nombre de las y los estudiantes beneficiados, la alumna América Betzalía agradeció a la mandataria estatal Indira Vizcaíno por la entrega de estas mochilas, útiles escolares y uniformes. Dijo que van a aprovechar los apoyos que hoy reciben. La Secretaría de Infraestructura, Desarrollo Urbano y Movilidad informa que este fin de semana se implementa nuevamente un cierre total nocturno en el tramo carretero conocido como La Salada, en la autopista que va de la ciudad capital al municipio porteño, debido a los trabajos de modernización del corredor logístico Colima-Manzanillo. La suspensión de la circulación se llevará a cabo durante la madrugada del sábado 6, domingo 7 y lunes 8 de junio, desde las 0 horas medianoche hasta las 5 de la mañana. Durante este periodo, el transporte de carga pesada no podrá circular por ninguna ruta alterna, mientras que los vehículos ligeros y autobuses de pasaje deben utilizar vías alternas como destino a los municipios de Manzanillo, Armería, Tecomán e Ixtlahuacán. Se recomienda a la población utilizar la carretera libre, consultar las rutas disponibles en el portal oficial rutasalternas.col.gob.mx y anticipar sus traslados para contribuir a la seguridad vial durante la realización de estas obras que transforman la infraestructura carretera del estado. La Secretaría de Salud invita a hombres de 20 y 59 años de edad a acudir a revisión médica preventiva al menos una vez al año para conocer su estado de salud y detectar oportunamente factores de riesgo o enfermedades. Estos servicios son gratuitos en unidades médicas del IMSS Bienestar y son vitales para descubrir a tiempo algún padecimiento y acceder oportunamente al tratamiento. La dependencia estatal indica que durante estos chequeos se realizan revisiones generales que incluyen química sanguínea para conocer los niveles de glucosa, colesterol, triglicéridos, además de medición y control de la presión arterial, que contribuye a prevenir complicaciones asociadas con enfermedades crónicas. Recordó que la prostatitis, inflamación aguda de la próstata, se presenta con más frecuencia en hombres jóvenes entre 20 y 30 años con vida sexual activa, por lo que recomendó acudir a valoración médica y realizarse la prueba del antígeno prostático cuando les corresponda para favorecer una detección oportuna. La Secretaría de Salud agrega que entre los padecimientos frecuentes en varones también se encuentra la litiasis o formación de piedras en el sistema urinario, por lo que exhortó a mantener hábitos saludables como una alimentación equilibrada, actividad física regular, peso adecuado y evitar el consumo de alcohol y tabaco.
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0: Hola, ¿qué tal? Bienvenidos una vez más a Tiempo Logístico, la voz del comercio exterior. Hoy es jueves 4 de junio, ya estamos a mitad del año, rapidísimo que se pasa el tiempo es logístico, hay que aprovecharlo de todas maneras. Y por supuesto, todos los jueves nos acompaña Paulina Álvarez, regularmente desde la Ciudad de México, hoy desde el puerto de Veracruz. Paulina.
1: Hola Paco, muy buenas tardes, un gusto saludarte a ti y a toda la audiencia. Sí, hoy estamos transmitiendo desde el puerto de Veracruz, Paquito. Como sabes, pues el comercio exterior y la logística no descansan y pues hoy toca transmitir desde acá.
0: Vamos a ver si vamos a poder tener una entrevista con algunos de los miembros que van a ser, que se quieren postular a las mesas directivas y la presidencia de la CAREM. Ya te platicaré esa historia, mi querida Paulina, pero bueno, hoy vamos a tocar unos temas bien interesantes. Antes que otra cosa, quiero mandar un saludo a mi querido Eduardo Chavero, que por cuestiones personales va a estar ausente en algunos programas, pero sigue siendo parte de Tiempo Logístico. En este programa del día de hoy, en los tres segmentos, vamos a hablar en el tercero de la importancia de una correcta información y comunicación en la logística para tener pues mejores costos en todos ellos. Los especialistas de Integra Multimodal nos van a acompañar, en especial Héctor Salcedo, que nos acompaña. En el primer y segundo segmento vamos a hablar de un tema que está ahorita de auge, que todo el mundo lo trae en comentarios. Es una crisis, es temporal. La creciente alza de los fletes marítimos, mi querida Paulina, un especialista en la materia. Mi querido amigo Armando González de Minute Trade, bienvenido amigo.
2: Muchas gracias, mi estimado Paco, muchas gracias por la invitación y pues bueno, también un saludo aquí a Paulina y a todo tu auditorio.
0: Pues muchas gracias, Paulina. Yo no sé si tú quieras entrar directamente con una pregunta con Armando o que Armando nos permita hacer un pequeño intro de lo que es esta crisis, de lo que puede analizar brevemente del alza de los fletes marítimos.
1: Vamos a empezar con el intro, Paco. Ya tenemos por aquí varias preguntas en redes, así que ahorita en lo que van escuchando Armando, si tienen alguna pregunta, pues aprovechen para mandarle por ahí las preguntas que tengan. Adelante, Armando.
2: Pues bueno, ¿qué tal? Pues miren, prácticamente lo que me comentaba Paco es que lo que está pasando en el mercado, ¿no? Oye, es algo temporal el tema de los precios, es algo que vino para quedarse. Yo digo que a veces el temporal no le ponemos una fecha nunca, ¿no? El temporal puede ser de un día, pero el temporal también puede ser de un año. Y de verdad es complicado el poder definir si los precios de los fletes marítimos que hoy tenemos, que hay que decirlo, han venido incrementando constantemente. Hoy estamos en promedio de $5,000 para mover un contenedor de China a México. Y hay que poner parámetros para que la gente también nos entienda de qué hablamos, ¿no? Hace aproximadamente, vamos a hablar de enero, febrero, un flete marítimo te costaba $1,500 de China a México en promedio. Hoy estamos arriba de $5,000. Obviamente esto es un incremento bastante alto, te pega de manera directa en la cadena de suministros, te pega obviamente en un costo de un producto, te pega también de manera directa, porque ya no hablamos del mismo costo, ¿no? Estamos hablando de un incremento casi del 300%, que esa es una realidad que está pasando actual, ¿no? Entonces, si hablamos de que si es algo temporal o no temporal, la verdad que hay muchas circunstancias, hay muchos factores que no te permiten hoy, poder definir qué es temporal o qué es permanente. También hay que entender que la parte de los precios internacionales de fletes siempre se han movido. Hay que dejar claro, o sea, no es un precio preestablecido donde dice, ah, va a costar siempre lo mismo. No, no es cierto. Siempre se han movido y se mueven, pero bastante, se mueven muchísimo, ¿no? A lo largo de todos los años, digo, tenemos muchos años en este negocio y siempre se han movido de una manera brutal. ¿A qué voy cuando hablo brutal? Pues porque aquí es muy fácil hacer un incremento. Una naviera te dice un día, oye, vamos a incrementar, va a haber un GRI, que es un General Rate Increase, que es, te voy a incrementar mi flete, y te voy a incrementar $500 por TEU. Ah, el de 40 te le suben $1,000, te lo pueden subir de la noche a la mañana y sin que chistiese. Sí pasa mucho, pero normalmente lo suelen hacer siempre en los famosos peak season, que son las temporadas altas. Ojo, ya vienen los peak season, ya estamos a nada de estar en peak season, que estamos hablando que va a empezar en julio, ¿no? De hecho, lo esperábamos mucho antes en junio, pero tampoco ha llegado y seguimos todavía todos esperando el famoso temporada alta, que nada más no llega. Y creo que la mayoría de la gente que nos escucha, gente, agentes aduanales, transportistas y de todos, se da cuenta que hoy no está llegando la carga suficiente para que todos tengan la chamba que deben de tener. Y esto es derivado también, obviamente, de muchos factores, ¿no? Pero hay que dejar claro que hoy el tema del precio marítimo es un tema bastante delicado porque llega un incremento justamente en el momento que no todo mundo lo quiere o que no todo mundo lo esperaba. ¿Por qué? Porque la economía no está para aguantar este tipo de incrementos. Hay que dejarlo claro, o sea, hay momentos para muchas cosas y hay momentos para otras. Hoy no estamos en esa situación. Hoy estamos ante un consumo muy bajo en el mercado. Estamos ante probablemente ya un decrecimiento y que tengamos incrementos en fletes, incrementos en productos, incrementos en servicios, pues obviamente eso le pega de manera directa a ti y a mí, que somos los que consumimos los productos a final de cuentas, ¿no?
0: Claro. Es un tema preocupante, evidentemente, ¿no? Porque sabemos el efecto final que ocurre con todas estas circunstancias. ¿Tú crees que, no creo que lleguemos a esos niveles impactantes que hubo en algún momento en tiempos pandémicos, que llegó hasta 14,000, arriba de $14,000? No sé si lo recuerdas, pero supongo que sí. Pero finalmente un 300% pues, es alarmante de lo que esté sucediendo, porque sabíamos en aquellos momentos que eran temas pandémicos que en algún momento se iban a regular, y hoy es otra la visión que se tiene para el futuro. ¿Crees que esto tenga alguna respuesta positiva en el futuro cercano o ya se establezcan costos como están?
2: A ver, hay que entender que es un mercado que cambia bastante. Tiene un constante movimiento y que depende de muchos factores. Hay que dejarlo claro, no es un factor propio. Hay que entender que hay un factor que está muy fuerte, que es el tema bélico, el tema entre la guerra de Estados Unidos con Irán y todo este rollo. A final de cuentas no ha hecho otra cosa más que incrementar los precios del petróleo. Obviamente hay que entender que los barcos se tienen que mover a través de petróleo, ¿sí? Por consiguiente, al incrementarse la molécula, pues incrementa también el precio del consumo. Y obviamente el naviero dice, pues tengo que trasladar el costo, ni modo que yo me lo coma, Armando. Pues tiene toda la razón, me queda muy claro. Ese es uno de los puntos importantes. El problema es que cuando pasa cuando tenemos un problema de este tipo, bélico, donde afecta de manera directa toda una cadena de suministros, ¿por qué hablo de una cadena? Porque a final de cuentas, al yo cortar esta cantidad de petróleo y de gas que sale por este estrecho y que va principalmente hacia, que es el productor número uno del mundo, pues obviamente hay una afectación en incremento de precios de productos, desde el cual la mayoría ya incrementó del 8 al 16%. Todos los materias primas, todos los productos han incrementado en Asia. Ese es algo que ya se dio, no es nuevo. Y a eso hay que sumarle que al yo tener que romper una cadena de suministros, cuando hablo de romper una cadena de suministros, ¿qué pasó en la pandemia? En la pandemia no fue un tema del virus, fue un tema de romper la cadena de suministros. La cadena de suministros es yo mando contenedores, recibo contenedores, ¿va? Y todos los países tienen un acomodo, dicen, de este país salen tantos contenedores, de este tanto, y hay una media, y el mundo se equilibra con base a medias. Entonces todo ya está, se pudiera decir, casi entredicho, ¿no? Entonces, yo tengo que decir, oye, yo subo un barco completo de contenedores que llega a México, de México se va a Panamá, de Panamá baja hacia Chile, y luego regresa y va cargando contenedores vacíos y vuelve y regresa a Asia. Cuando yo corto esa cadena, ¿sí? Empiezo a tener problemas, porque ¿qué quiere decir? En algún punto, mi barco hizo más tiempo del que debía, número uno, o dos, mi barco no regresó con los contenedores vacíos que yo necesitaba. Y ahí es donde empiezan realmente a romperse la cadena de suministros. Ahí es donde los barcos, tú dices un barco, yo lo tengo. O sea, yo me acabo de ir ahorita y me compré un barco. Paco se compró su propio barco y dijo, este barco me va a hacer 8 viajes en la ruta transpacífico durante un año, ¿va? Entonces Paco ya sabe que va a echarse 8 viajes de este barco. El problema es que a Paco, el día de mañana yo le digo, ¿y sabes qué, Paco? Pero ya vas a tocar otro puerto. O ¿sabes qué, Paco? Ya no puedes llegar a este puerto. ¿Sabes qué, Paco? Este puerto está saturado y no te va a recibir en tiempo. Entonces Paco ya no se va a aventar 8 viajes. Se va a aventar 7 viajes. Entonces Paco dice, espérate, Armando, ¿pero por qué voy a perder un viaje al año yo? Si esto es lo que yo tengo contemplado, aventarme 8 viajes en mi barco para sacar mis costos. Entonces Paco dice, pues perfecto. Déjame dividir también ese costo y lo meto el costo entre los 7 viajes, ya no entre los 8. Incremento los precios. Hay que entender que hay muchos factores. Digo, este es un factor, hay otro factor de vacíos, hay otro factor de petróleo, pero al final todo tiene que ver con una cadena de suministros moviéndose. En el momento que tú cortes parte de esa cadena, alguien le vas a pegar. Y es bien sencillo saber a quién le pegas. Al que le pegas es a ti y a mí y a toda la gente que nos escucha. Porque el producto tú lo vas a pagar en un anaquel cuando vayas a comprarlo. Y ahí es donde viene la parte, pues, no bonita. Donde tú llegas y dices, ay, antes con 3,000 pesos hacía mi súper de poca. Hoy voy con 3,000 y salgo llorando porque ya no vas a echar dos, tres cositas y ya me fue de la fregada. Ya no me alcanza, Armando. Claro, porque el producto subió, hay una inflación y automáticamente tú no ganas más. No te alcanza. Y eso tiene que ver con qué, con el pago de todo el sobrecosto que existe en una cadena de suministro.
0: Vaya, qué interesante tema, de verdad. Es un asunto que se tiene que hacer un análisis general de todo, pero finalmente es un aspecto como un efecto dominó, ¿no? Porque a toda la cadena logística esto en cierta forma le va a afectar.
1: Paco, y es que afecta no nada más en tema de costos, en los tiempos, o sea, también si tú tienes tu cadena de suministro planeada de una manera con ciertos tiempos, ahorita ya no llegas, ¿no? Ya no hay manera, o sea, sí hay que ver temas ahí más a detalle en temas de planeación, el costeo, bueno, es una subida y bajada, entonces de verdad tenemos afectación por doquier.
0: 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Y ellos hablan de estos procesos que es muy difícil poder calcular los efectos que se puedan tener, pero tienes que estar haciendo análisis permanentemente para poder tener esas evaluaciones, para poder llegar a los cumplimientos de la oferta cuando te sientas a negociar con tus clientes. Y eso se tiene que, Armando, que está aquí, se tiene que analizar de una forma muy profunda y con muchos elementos.
2: Definitivamente yo creo que hoy el asegurarte que vas a tener un costo preestablecido, fijo, la verdad es tú mismo darte un balazo en el pie, porque es muy complicado, hay que ser muy honestos en esto y también hay que saber explicar la situación a los clientes, que también es complicado para ellos porque al final de cuentas todos nos vamos a abrazar y todos vamos a llorar juntos, es un hecho, o sea, porque somos parte de esto, o sea, parte, entonces tenemos que abrazarnos, llorar y sí, pero al final, te digo, es algo que tiene que ser, tú no vas a dejar de vender porque ese es tu negocio, mi negocio que yo crié, es para traer producto, desarrollar producto, transformar producto o venderlo de manera directa, ese es mi negocio, yo de eso vivo y de eso vive la gente que trabaja conmigo, no lo voy a dejar porque hoy me subieron el petróleo, no, yo como importador, como fabricante, tengo que buscar estrategias y eso es donde entra la parte de la habilidad del mexicano o del humano, el poder transformar o el poder crear cosas sobre situaciones incómodas. Hay que entender que el humano saca lo mejor de sí ante cuando tiene un problema.
0: Claro.
2: Jamás el humano saca lo mejor de sí cuando está bien.
0: Cuando está en su confort,
2: confort jamás sacarás lo mejor de ti. Entonces, hoy creo, y por eso siempre hemos dicho la famosa frase, ¿no? Que cuando uno llora, otros venden pañuelos. Y es lo mismo, es lo que pasa en el tiempo de crisis. Tienes que ver la manera de cómo cambiar y reinventar algunas cosas para moverte. Pero sí, desgraciadamente, estamos ante una situación de los juegos del hambre. ¿Quién va a subsistir? Pues, sorry, desgraciadamente así es, ¿no?
0: Claro, claro. Armando, es un análisis bien interesante, Paulina, pero nos tenemos que ir a un corte. ¿Qué te parece?
1: Sí, Paco, vámonos al corte. No le cambien, seguimos aquí en Tiempo Logístico, la voz del comercio exterior.
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0: Bien, pues muchísimas gracias por continuar con nosotros. Estamos aquí de regreso en Tiempo Logístico, jueves 4 de junio, y Paulina Álvarez desde la ciudad del puerto de Veracruz, su servidor en Manzanillo, Colima, y Armando González, que nos acompaña el día de hoy para este tema desde la ciudad de Querétaro. Mi querido Armando, es un temazo. Paulina, creo que ya tenemos algunas preguntas y me gustaría que se las presentaras, Armando.
1: Sí, Paco, por aquí en redes nos preguntaban que en caso de tener una tarifa negociada ya por un cierto periodo, ¿qué pasa cuando hay este tipo de incrementos? ¿Nos pueden cambiar la tarifa? ¿Hay alguna cláusula? ¿O qué puede llegar a pasar? ¿Qué riesgo vamos a tener?
2: A ver, siempre existen tarifas negociadas, que son las famosas NAC, conocidas como NAC, Name Account. Tú negocias una tarifa con base a un volumen, y dices a la naviera, oye, naviera, yo te voy a dar, no sé, te voy a dar en el año, no sé, 5,000 TEUs, y me vas a dar una tarifa especial. La naviera dice, con gusto, Armando, te doy una tarifa especial, perfecto. ¿Qué es lo que suele

0: subías a una tarifa especial, volvías a negociar. Número dos, te sigues manteniendo en esa tarifa, pero te limitan los espacios, lo cual hacen que a fuerzas tengas que ir a pagar una tarifa de mercado. Claro, te van a dar una tarifa de todos modos preferencial, pero una tarifa de mercado. A lo mejor no pagas los 5,000, pero pagas 4,000. Pero ya estás en base a una tarifa más de mercado, no a una tarifa negociada, no a una NAC. Entonces, dependería mucho de la naviera. Digo, la verdad es que es muy difícil a veces que las navieras te respeten este tipo de acuerdos, sobre todo cuando hay ese tipo de brincos tan grandes, ¿no? Nos pasó en pandemia, todos los contratos que había realmente se echaron a la basura. No se respetó ninguno, porque estábamos hablando de situaciones completamente diferentes. La naviera le hizo así, con permiso, señores, y estamos en este tipo de tarifa. Navieras muy grandes, pues, perdón, empresas muy grandes que te mueven 20,000 TEUs, 30,000 TEUs por año, pues obviamente van a poder accesar a un tipo de tarifas preferentes. Pero si un mercado está en 5, no te van a dar una de 1,000. Te van a ir una de 3, probablemente, ¿sí me entiendes? O sea, no existe, claro, la mayoría de la gente negociamos este tipo de tarifas en la baja, que es lo mejor. ¿Por qué negocias en la baja? Porque si yo negocio con el mercado hasta $1,400, mi tendencia es a negociar una de $1,100 o $1,000. Claro, dices, bien cómodo, porque cuando me llegue el famoso peak season, pues yo me puedo mantener una tarifa muy cómoda. Claro, también las navieras ya saben que los famosos peak season normalmente ponen los convenios a 6 meses, 3 meses, obviamente por un periodo determinado, no tan largo, para poder tener ese tipo de ajustes. ¿Por qué? Porque vivimos en un mundo demasiado loco, donde hoy ya no sabemos, antes traíamos estadísticas y decíamos, el año que entra pasa esto y la curva es así, ¿no? Enero sube la carga porque viene el año nuevo chivo y es una carga, es mucha carga, y luego se cae la carga. En mayo, 2, 3, junio empieza a incrementar y julio, agosto, septiembre, octubre y noviembre es el peak season. Se viene buenísimo para todos, ¿no? Era la famosa regla, la estadística normal de importación para todos. ¿Por qué? Porque siempre el segundo semestre hay mayor consumo en cualquier país del mundo por todo lo que conlleva, ¿no? Vienen los regresos a clases, vienen vacaciones y también es cierto, se vienen preparando para el mayor gasto que tiene el mundo. ¿Cuál es? Obviamente Navidad y los famosos aguinaldos que se dan en todo el mundo, ¿no? Y ahí es donde la gente realmente viene y gasta. Pero son los famosos picos. Hoy, ¿qué pasó en pandemia? Pues no hubo picos, los picos se hicieron un desastre. Cuando estaba la temporada baja, la tarifa estaba demasiado alta. Entonces, ya no existía esa comparativa de decir, ah, va a ser así. Hoy, pues desgraciadamente, viene un problema bélico que vino y le da en la torre. Cuando la gente dice, ay, pero es un problema que está bien lejos, Armando. Pues sí está lejos, la verdad es que sí, qué bueno que esté lejos. Pero hay una afectación directa en un tema del combustible, pero también en materia prima. Entendamos que todo lo que tenemos a nuestro alrededor, la mayoría de las cosas, y hablamos ropa, plástico, todo, lente, está hecho con un derivado de un petróleo, ¿va? En el momento que el petróleo incrementa su valor, incrementan todas las materias primas.
1: Todo sube.
0: Entonces, automáticamente esto se convierte en una bola de nieve. Y eso es lo que está pasando. Entonces, cuando la gente me habla de tarifas marítimas, Armando, ¿y crees que un cliente justo me marcó que sigue? Oye, ¿le compro más contenedores ahorita, Armando? ¿Me recomiendas comprar más? O digo, la verdad es que me gustaría tener una bolita mágica aquí para poder hacerle así, frotarla y decirte, no te preocupes, ya Trump dijo que se va a arreglar con estos cuates en 2 semanas y ya todo se arregla. No es así, ¿no? ¿Cuál es el mayor problema y el mayor temor de un importador? Y anótenle, por favor. El mayor temor de un importador es que hoy tú incrementaste tu precio de tu producto, ¿va? Hoy lo incrementaste un 14% porque China te lo vendió más caro, India te lo vendió más caro, Tailandia te lo vendió más caro, ¿va? ¿Qué pasaría, Armando, si se regula el mercado en 2 semanas, deja de haber guerra y el precio del petróleo, en vez de estar en 110 o 108, se cae a 70? Ah, la materia prima tiende a bajar de precio. Al bajar de precio la materia prima, tu producto va a costar menos. Oye, Armando, entonces, ¿qué quiere decir? ¿Que voy a comprar? Si baja mi producto, ¿yo voy a tener un inventario de mayor costo? Sí, es correcto. Ese es el mayor temor del cliente, que hoy compre caro, traiga su producto y después se caiga el mercado. Ese es el temor más grande. El problema no es que incremente, porque tú puedes establecer un precio de venta y venderlo en el mercado. Pero si mañana se te cae el precio porque ya no hay guerra, el precio del petróleo se cae, las materias primas, el valor de la materia prima se cae, tú compraste un producto caro que hay que sacarlo al mercado, tienes que reventarlo y a lo mejor te tienes que comer una pérdida. Y eso es lo que

0: más duele, obviamente, a cualquier persona que tiene un negocio, porque ahí pierde dinero.
1: Vaya, vaya que es un tema que se tiene que analizar muy de fondo para poder hacer cualquiera de los puntos de los eslabones de la cadena logística tienen su análisis, ¿no? Y bueno, por cierto, que el transportista tiene el suyo, porque por acá nos está mandando saludos un querido amigo que también participa mucho en Tiempo Logístico, el maestro Yaxel Nolasco Gómez, que le mandamos un saludo, que nos va escuchando en su auto. Y bueno, por supuesto, ok. Entonces, sí. Paulina, no sé si quieras ir con... nos quedan un promedio de 7 minutos para finalizar esta participación de Armando y lo que pide siempre el público.
2: Sí, Armando, nos gustaría que por ahí nos dieras algunos consejos para saber cómo poder sobrellevar todo este tema de los incrementos, qué podemos hacer al respecto. Digo, si bien no tenemos la bolita de cristal, como dices, pero ¿qué consejos nos podrías dar pues para sobrellevarlo?
0: A ver, yo creo que el consejo, el que todos debemos de tomar siempre, a ver, entendamos que en el momento que nos incrementan los costos, pues todo mundo pierde el control y no sabe qué hacer. Decir, ay, pues no lo incremento, mejor yo me lo como, después veo si el cliente me acepta poquito y ya veo que el problema es que después ese cliente ya no tiene flujo para comprar lo mismo que tenía que comprar, y ese es un problema, ¿va? Y ahí es donde vienen los grandes retos. ¿Qué hay que hacer? Al final hay que estar viendo el mercado, ¿sí? Lo mejor que debes de hacer es acercarte con tus operadores logísticos, con tu transportista, con toda tu cadena, para también tratar de no tener costos extra. Yo creo, todos tienen que tener un costo correcto, pero el problema más grande es cuando esto se te incrementa. Entonces, si hoy estamos ante una situación complicada, ante un mercado globalizado, donde se, no por nosotros se está moviendo, pues mínimo lo que yo sí debería de hacer es poner orden en mi propia casa. ¿Cuál es ese orden? Procura no tener costos extras, no pagar almacenaje, no tener demoras, tener bien tus costos fijos, tratar de mantener tu punto de equilibrio dentro de tu empresa, que es la parte más importante, porque mucha gente dice, no, pues déjame, me bajó mucho la operación, déjame, contrata vendedores para ir a meter más clientes. A ver, sí, pero primero pon en punto de equilibrio tu empresa. Primero no pierdas dinero y posteriormente vete a vender lo que tú quieras. Pero sí creo que es importante el tener el costo adecuado. Y aquí no hay mejor asesor que cada uno de los eslabones de la cadena de suministros que le preste el servicio a esa persona. Porque hay que entender que un importador, un exportador, no va a saber lo que sabe un agente aduanal, no sabe lo que sabe un transportista, porque no es su core business. Su core business es vender un producto que está importando o transformar un producto para lo cual está trayendo la materia prima. Ese es su core business. Entonces, él tiene que buscarse y enfocarse en tratar de vender ese producto. Y las personas que tiene contratadas atrás, todo el back, que son agente aduanal, operador logístico, freight forwarder, transportista, whatever, el que sea, tiene que estar hoy más que nunca de la mano con este importador, este exportador, para ayudarlo a que no tenga ese sobrecosto. Sí, existen factores también que no, a veces no te ayudan mucho, como las terminales, como que se te va el sistema, como que déjame ver aquí, ya se saturó, y que no los tienes contemplados porque obviamente no están dentro de esa parte y no los puedes controlar. Pero tienes que tener una etapa de reacción para ver cómo los acomodas, porque al final de cuentas hay que entender que si hay una reprogramación, que si hay esto, que si hay lo otro, hay un costo brincando, siempre. Hay un costo que va a brincar, porque no te la perdonan y lo vas a tener que pagar. Entonces, creo que ahí es donde está hoy la área de oportunidad, también, ojo, área de oportunidad para todos aquellos que atendemos a importadores y exportadores, llámese como sea, como te he dicho, operadores, agentes, lo que sea, para llevar más de la mano, más que nunca, a estos importadores y exportadores.
1: Correcto. Armando, efectos colaterales, incrementos en algunos de los servicios de los eslabones de la cadena logística.
0: Los efectos colaterales ya están. Hoy tenemos incremento de precios de fletes terrestres. ¿Por qué? Pues porque obviamente hay 2 pesos hoy en día arriba del costo del diésel que normalmente no se tenían. Y obviamente esos 2 pesos representa, hay que entender que en el transporte terrestre el diésel representa entre un 37 a un 45% del costo directo de un flete, ¿va? Entonces, si yo le subo 2 pesos, automáticamente te pega y de manera directa. El otro día ponía un caso de vamos a poner en un viaje de 5,000 kilómetros, vamos a ponerlo así, tú te incrementas $2 y traes un rendimiento de 2 por kilómetro. Quiere decir que hoy yo, para recorrer esos 5,000 kilómetros, requiero casi $8,000 más. La pregunta es, ¿tú te los comes como transportista o tú los trasladas o haces una media? Esa es una decisión que cada quien tiene que hacer para saber si lo hace gradual o lo hace directo, porque también va a depender mucho. Es que el cliente no me acepta el incremento. Compadre, entonces quiere decir que si el día de mañana a ti te dicen, oye, pues trabájame gratis, ¿lo vas a trabajar? Ya eso es, a final de cuentas hay que dejar claro que es una toma de decisión de manera muy particular de cada quien, pero hay una afectación completamente directa hoy sobre transportistas, sobre importadores, sobre exportadores, de manera directa. ¿Qué debes de hacer? Oye, tengo que ver si mis precios hoy puedo incrementarlos o no puedo incrementarlos. ¿El mercado me da para eso o no me da para eso? Pues hay que estar muy conscientes que hoy estamos ante una caída de mercado, estamos ante una baja de consumo bastante grande, que dices, ¿qué hago? Y yo sé que es un tema muy preocupante, porque muchos me han preguntado llamando, ¿y me recomiendas subir mis precios? No, te recomiendo que lo analices. Lo que sí te recomiendo es que no pierdas dinero. Eso es importante. No por comerte un costo quieras perder dinero, pero mucha gente se come el costo sin saber si realmente está perdiendo el dinero. Entonces, lo que sí es importante es que conozcas tus números. Es la parte fundamental, conocer tus números para saber qué toma de decisión tú quieres tomar.
1: Bien, bueno, pues es un asunto en el que tienen que estar todos los eslabones de la cadena logística ya trabajando en este asunto, porque sí lo dices con mucha claridad, no voy a regalar mi trabajo, entonces, ¿de qué manera puedo llegar a una conciliación? Si es evolutivo, si es de la noche a la mañana los cambios de los costos, pero sí se tienen que reaccionar y evolucionar de acuerdo a cómo se está comportando toda la cadena logística en este momento y cómo lo rigen pues los navieros.
2: Paco, es que estamos en momentos de oportunidades. La verdad es que es momento de replantearnos, de reorganizarnos y cambiar un poquito el esquema en el que se venía trabajando, ¿no? Como que abrir más el panorama.
1: Correcto.
0: Definitivamente. Mira, te voy a poner un caso muy, muy sencillo. A ver, la mayoría de los clientes, por lo regular, están, dices, está que están bien casados. Sí, pero cuando hay este momento de crisis, todo mundo abre la puerta. Ojo, fíjate bien, todo mundo está dispuesto a escuchar si alguien tiene una mejor propuesta para ellos que les baje el costo. Cuando normalmente la puerta la tienen cerrada, en momento de crisis todo mundo la abre, porque es el momento de evaluar y ver si están haciendo lo correcto o si hay algo mejor afuera que les permita a ellos bajar el costo. Pues como lo comenta Paulina, pues sí, es un área de oportunidad muy grande también para muchos si la sabes aprovechar. Y vuelvo a lo mismo, la famosa frase: cuando unos lloran, otros van a vender pañuelos, ¿no? Entonces hay que estar muy conscientes de quiénes son los que van a vender pañuelos y quiénes son los que van a ir a llorar.
1: Bueno, Armando, pues finalmente nos quedan 2 minutos para finalizar este segmento y yo los quiero dedicar también a ti, agradecido porque has colaborado durante algunos años ya con nosotros y estamos muy agradecidos contigo. Yo le invito a mi público también a que lo sigan en sus redes porque también tiene unas participaciones, unos podcasts muy buenos. Él también llega a entrevistar a algunas personalidades de otros gremios y de otros rubros, pero siempre tratándose de asuntos de inversión, asuntos de dinero y asuntos de comercio exterior, de transporte, de todo este ámbito. Y que lo sigan en sus redes porque tiene pues una muy buena calidad de trabajo. Te felicito, mi querido Armando.
0: Gracias. Y bueno,
1: yo no sé si quieras dar tus datos, a dónde te encuentran, cómo le hacen para escucharte.
0: Pues mira, claro que sí, me pueden encontrar en todas las redes sociales, estoy tanto en Instagram, Facebook, TikTok, YouTube, estoy como Armando González, una M y un 2, así me podrán encontrar, y con gusto, digo, ahí me pueden preguntar, digo, a veces me tardo un poquito en contestar, pero sí que tratamos de contestar casi todo, la verdad. Nos damos un poquito ahí a la tarea, pero sí, digo, agradecerle también a la gente que nos sigue y agradecerle también a ustedes, Paulina, Paco, por darnos la oportunidad también de estar aquí. Y a lo mejor, digo, no, yo siempre he dicho, no es tanto lo que uno sabe, pero el conocimiento siempre he dicho, el conocimiento es algo que tú puedes adquirir a lo largo de varios años, tú puedes comprarte un curso, ir a la escuela y muchas cosas, pero hay algo que te da la vida y se llama experiencia, y esa no se compra, esa se lleva a través de los años. Esa sí cuesta y cuesta un montón, ¿o no, mi Paco? Entonces, no, obviamente, lo poco mucho que nos ha traído la vida y que nos ha llevado de un lado para otro y que lo podamos compartir, pues con gusto, créeme, lo que lo hacemos, ya sea bueno o sea malo, pues por eso es que tratamos de hacer esto, ¿no? Y de llevarlo también al tema de redes sociales, ¿no?
1: Correcto. Quiero mandarle un saludo, si es que todavía colabora contigo, Elena Manoquina, todavía está contigo.
0: Ah, la buena Elena. Ahorita está trabajando muy de lleno en el tema del mundial, pero ahí está.
1: Muy bien. Saludos a Elena, por supuesto. Armando, pues llegamos a la parte final de esta colaboración. Bien agradecidos contigo.
0: Hombre, al contrario, muy agradecido soy yo. Les agradezco por su tiempo y sobre todo a ustedes y a todo tu auditorio.
1: Paulina, vámonos a un corte.
2: Vámonos al corte, Paco. Muchísimas gracias, Armando. Seguimos aquí en Tiempo Logístico, la voz del comercio exterior. No le vayan a cambiar.
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0: Bien, pues muchísimas gracias por continuar con nosotros. Estamos en este tercer segmento de este jueves 4 de junio. Y bueno, Paulina Álvarez desde la ciudad de Veracruz. Y hoy vamos a hablar en este último segmento de la importancia de una correcta información y comunicación en la logística. Estas tres partes son fundamentales para tener éxito en toda la logística. Los especialistas de Integra Mundial nos acompañan hoy, en especial Héctor Salcedo, mi querido amigo, bienvenido a Tiempo Logístico.
1: Muchas gracias, mi estimado Paco y Paulina. Buenas noches también a todo tu auditorio.
0: Muchas gracias, amigo. Bueno, pues un tema, no sé si quieras empezar con alguna introducción a todo este asunto.
1: Sí, mira, el tema, como bien lo comentas, la comunicación es muy importante en la cadena de suministro, pues es clave para coordinar las operaciones. Esto también nos ayuda a optimizar, como bien comento, la cadena de suministro y garantizar principalmente la satisfacción del cliente. ¿Por qué es importante? Porque juega un papel muy fundamental también para eliminar costos, por decirlo de alguna forma. La comunicación tiene que ser tanto interna como externa. ¿Interna por qué? Porque también todas las áreas, todas las empresas tenemos diferentes departamentos, ¿verdad? Áreas administrativas, áreas operativas. Y la comunicación tiene que fluir desde la dirección hasta permear hasta todas las áreas, tanto trátese de políticas, de procedimientos, y más que nada si hablamos de una interacción con el cliente, pues las especificaciones del servicio que vamos a brindarle al cliente, para qué nos contrataron, qué servicio nos está pidiendo el cliente. Esto lo tienen que saber las diferentes áreas. ¿Por qué? Porque el área administrativa pues se va a encargar de lo que es la cobranza, del alta del cliente, también de alta de proveedores en su caso. La área operativa pues tiene que tener conocimiento de qué es lo que va a manejar, qué servicio va a brindar. ¿Por qué? Porque qué herramientas va a requerir, qué maquinaria, qué personal requiere para el servicio, qué unidades en el caso de que estés dando un servicio de transporte. Entonces, la comunicación interna en una empresa es muy importante y esto suma a la cadena a la cadena logística. Ahora bien, algo fundamental es la comunicación que debe tener el cliente con los diferentes actores de la cadena de suministro o la cadena de logística, mejor dicho. Como por ejemplo, vamos a poner el dado caso de que sea un forwarder. Este forwarder debe de expresar perfectamente cuál es el servicio que requiere de un prestador en este caso vamos a ponerle un transportista. Si queremos contratar el servicio, ya sea para una carga contenerizada o para una carga sobredimensionada, tiene que especificar perfectamente bien cuál es el servicio que requiere. El cliente nos tiene que decir claramente qué es lo que solicita. ¿Para qué? Para evitar sobrecostos. Por ejemplo, hemos tenido el caso de que tenemos unos clientes que de repente nos piden una cotización para un embarque, quitar un ejemplo, de dos contenedores sobredimensionados, ¿verdad? Que con ciertas características que requiere un equipo especial, muy especializado. ¿Por qué? Porque a veces son maquinarias o herramientas o cadenas productivas que son sobredimensionados a lo largo, no nada más a lo ancho o a lo alto. Entonces requiere una cierta especificación de un cierto tipo de plataforma para poderle dar el servicio. ¿Y qué sucedió? Primero nos cotizan, bueno, pueden cotizar lo que es un servicio de un solo equipo, ¿no? Vamos a suponer que te cotizan para Monterrey. Quiero que me muevas una estructura para Monterrey con ciertas características, 15 metros, 20 metros de largo. Ah, tú estás contemplando el equipo necesario para poderlo realizar, pero resulta que a la hora de la hora llega el momento que no fue una. Fueron 15 o fueron 20 estructuras las que trae en el embarque y te lo notifica prácticamente 4 días o ya casi haciendo el despacho de la mercancía. ¿Qué genera esto? Pues que tú no estás preparado para hacer ese tipo de movimientos. ¿Por qué? Porque no contemplaste o no tenías en el radar que iba a ser ese volumen de equipo que vas a requerir. Y máxime que es un equipo muy especializado, o sea, no es un equipo que dices tú, bueno, si fueran contenedores, fueran chasis, ya sea contenedores de 20 o de 40, pues no tienes ningún problema. Lo sacas, o si tienes carriers, te apoyas con tus carriers y no hay ningún problema, porque es lo que más se mueve y más aquí en el puerto de Manzanillo. Pues no, eso no le veo problema. El problema es cuando son ese tipo de cargas muy especializadas que requieren un equipo de la misma forma especializado y que no es tan fácil de conseguir, que tienes que planear, tienes que prever para poderle dar el servicio. ¿Y qué genera esto? Que a final de cuentas no puedas brindarle el servicio adecuado al cliente y esto le puede generar retrasos en su despacho. Quiere decir que si tú estabas contemplando sacar uno o dos equipos y te llega con que la sorpresa de que son 15 o 20, pues lógicamente no estás preparado para hacerlo. ¿Y qué genera esto? Pues que tienes que conseguir el equipo o en su defecto con el equipo que ya tenías planeado hacer ese tipo de movimientos y estar, entregar y retornar. ¿Y esto qué genera? Almacenajes, demoras, tiempos. ¿Y esto qué es? Pues dinero. Dime.
0: Es el día a día, Paulina, el día a día de los especialistas en esta área, ¿no? Qué bueno que te toca escuchar a un especialista, a Héctor Salcedo, de Integra Multimodal, por todos estos procesos que a veces cuando estamos en la área, en otras áreas o los clientes en la Ciudad de México, en Guadalajara, en cualquier otro lugar, no dimensionan estas características de lo que nos hablan, ¿no? Porque por eso es importante invitar especialistas de estos perfiles también para que puedan escuchar los importadores lo que se tiene que hacer. No sé si tú tengas alguna pregunta.
2: Correcto, Paco. Sí, pues comentario nada más, justamente por eso es súper importante, ¿no? Desde que piense uno traer lo que sea, acercarnos con los expertos, ¿no? Hacer un levantamiento, un análisis de la mercancía, ver lo que se va a requerir, el tipo de unidades, el tipo de almacenamiento que se va a tener, en dónde, darnos nosotros como importadores el tiempo de ir obviamente con nuestros socios logísticos, visitarlos, ver la infraestructura. Creo que eso es bien importante, Paquito, y luego lo dejamos de lado.
0: Sí, desde luego. ¿Qué nos puedes aportar al respecto, mi querido Héctor?
1: Sí, como siempre los hemos comentado, y bien comenta Paulina, es importante conocer también a tus proveedores, ¿no? Los invitamos, siempre hemos invitado a nuestros clientes a que vengan y que nos conozcan, que conozcan a su proveedor, que conozcan con quién están tratando, cuáles son su infraestructura, qué servicios brindan, la calidad de su servicio, y la verdad, por ejemplo, el agente aduanal es pues, especializado en su ramo, ¿verdad? Nosotros somos especializados en otro tipo de servicio en la cadena logística, y hemos tenido ocasiones de que nosotros hemos intervenido para que la agente aduanal no meta una documentación que ellos consideran necesaria en el caso de sobredimensionados, que son los permisos antiaduana para salir con este tipo de mercancías. ¿Por qué? Porque a veces no conocen ellos lo que son las dimensiones de la aduana para la salida de cierto tipo de productos. Por ejemplo, hace poco tuvimos una operación en la cual nosotros le estábamos diciendo al cliente y a la agente aduanal que no era necesario pedir la autorización ante aduana para el sobremencionado. ¿Por qué? Porque las características de la mercancía nos permitían salir sin ningún problema. ¿Y qué hicimos? La agente aduanal insistía en seguir sacando el permiso. ¿Y qué nos genera esto? Es un retraso, es un tiempo. ¿Por qué? Porque la aduana tiene determinadas ventanas para poder salir con ese tipo de mercancías. Tienen que hacer un escaneo. Posteriormente tienen que entregar el documento aduanal, el del pedimento aduanal para poderlo validar y poder salir, pero eso es un tiempo que si tú llegas a cargar en la mañana, te lo vienen escaneando hasta las 5 o 6 de la tarde y vienes saliendo hasta la madrugada. ¿Qué hiciste? Ya perdiste más de 12 horas que pudiste haber aprovechado en el trayecto. Ese camión puede fácilmente ya estar más de la mitad del camino del destino. Entonces nosotros insistimos y les decimos, ¿sabes qué? Nos tuvimos que hacer responsables si algo pasara para que no metieran ese permiso. O sea, también el agente aduanal tiene que acercarse con nosotros, tenemos que tener esa comunicación constante y más que nada ahorita con tanta tecnología que hay, estar con esas videoconferencias, esas llamadas y tener esa comunicación asertiva y que el agente aduanal también se acerque con nosotros como transportistas, que sabemos lo que estamos haciendo y que también confíe en lo que le estamos diciendo. Nosotros en su ramo no nos vamos a meter, claro, ellos son los especialistas, pero en el tema de transporte y de logística, también que también se comuniquen con nosotros para poderles dar nuestra opinión y hacer más ágil el despacho de las mercancías y causarle menos contratiempos al cliente y costos sobre todo. Entonces, eso es lo que quiero comentar.
0: Sí, no, ambas son muy valiosas, ¿no? Ahorrar costos y tiempos en la logística es fundamental para poder tener un crecimiento óptimo y, bueno, por supuesto, una logística exitosa. Mi querido Héctor, no sé si nos quieras compartir, o Paulina, no sé si tengas una pregunta más.
2: Sí, Héctor, ¿qué consejos les puedes dar, ¿no?, a los importadores, pues, para tener para buscar o la mejor decisión para poder tener un proveedor confiable como ustedes? ¿Qué consejo nos podrías dar?
1: Primeramente es, como lo dije hace rato, es conocer a tu proveedor, visitarlo. Y lógicamente en el medio todos nos conocemos, entonces también buscar referencias, ¿verdad? Porque nosotros podremos ir el servicio, un buen servicio se por sí solo habla. Entonces la referencia de boca en boca también es muy importante. Entonces es acercarse con su proveedor, conocer sus instalaciones, ver sus servicios y básicamente pues darle la oportunidad también, porque a lo mejor tú ya estás casado con un proveedor y no te atreves o no das la oportunidad a conocer otro proveedor que te puede brindar igual o mejor servicio, ¿no? No casarte con un solo proveedor, o sea, ampliar tu gama de proveedores para al final de cuentas también reducir tus costos y agilizar tu operación.
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1: 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Nosotros estamos ubicados a 2.5 kilómetros en línea recta en carretera Manzanillo-Jalipa, en línea recta hacia el puerto.
0: Pues muchísimas gracias, mi querido amigo. Llegamos a la parte final de esta participación y también del programa. Te agradecemos esta colaboración. Contrario. Estamos en contacto para otra enseñanza que nos des de lo que es lo fascinante de la logística. Muchas gracias.
1: Buenas noches a todos. Pau,
0: nos vamos, Paulina. Nos escuchamos la siguiente semana.
2: Sí, Paco, pues hasta la siguiente semana. Vamos a tener nuevos invitados, vienen temas bien interesantes. Seguimos con muchos cambios en comercio exterior, Paco. Se prorroga la manifestación de valor, entonces, bueno, vienen más cosas.
0: Ya nos coordinaremos para ver todos esos temas. Muchísimas gracias a todos los que nos escucharon. Nos despedimos, nos escuchamos. A mí me escuchan el siguiente martes y Paulina, su servidor, el siguiente jueves. Nos despedimos. Gracias, Paulina. Gracias, Héctor. Hasta la próxima.
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7: 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T-News. La Era del Hielo vuelve a la pantalla grande con una nueva historia que reúne a los personajes más queridos de la franquicia. Disney y 20th Century Studios presentaron el primer adelanto de La Era del Hielo, Mundo de Lava, programada para estrenarse en cines en febrero de 2027. A casi una década de la última entrega, los fans ya pueden emocionarse con el regreso de Manny, Sid, Diego, Morita y Scrat, enfrentando un escenario volcánico lleno de riesgos y diversión. El tráiler muestra a la manada en una misión completamente distinta, con humor, acción y la esencia que ha conquistado generaciones.
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0: Señoras y señores, ¿qué tranza, banda? ¿Cómo está? Buenas noches, saludándolos. En una emisión más de su programa Cómico Mágico Musical Nocturno, esto es Mister Night. Transmitiendo como todas las noches a través de nuestra frecuencia 92.9 de su FM, 92.9 FM. Ay, güey.
1: Ajalá. ¿No?
0: Ay, güey. Ay, jole, ¿qué dijo?
1: English is broken.
0: ¿Qué dijo? Y transmitiendo también, ya estamos empezando acá a través de nuestra página de TikTok. Es muy fácil encontrarnos, Astro MZO. Hoy es jueves, hoy ya se vale.
1: Merecidas, ya bueno, se vale.
0: Bueno, yo tantito desde ayer, güey. Tantito, güey, sí, güey.
1: Tantito, ¿qué tanto es tantito? ¿Dos?
0: Una.
1: ¿Una?
0: Y luego como... Primero fue una.
1: Ok.
0: Y luego...
1: Ya se prendió el cerro.
0: Me encontré a un amigo que casualmente tiene un kiosco.
1: Híjole. No, pues ya. Ay, con eso ya.
0: Y es que yo no quería, güey, pero me las estaban invitando. Ni modo que diga que no, güey.
1: No, claro. El que es golletero no puede decir que no.
0: Sí, no, me dijo, ¿qué onda? ¿No? Pues qué. Es más, hasta las quise pagar y me dijo, no, ¿qué? ¿Cómo qué?
1: ¿Cómo qué? ¿Cómo que? ¿Tú sí de A?
0: ¿Ah?
1: ¿Y esa rosa?
0: No, hombre, ya terminé. No, ahí nos vemos, yo ahí los dejo, yo ya me voy, ¿no?
1: ¿Qué, entonces, ¿qué le dijiste? ¿Y como a qué horas estás aquí en el kiosco todos los días?
0: ¿Y qué, todas las noches aquí, güey? ¿O qué onda para visitarte? Oye, y pero ya hoy jueves ya, ¿no? Hoy sí ya, ya se vale, ¿no?
1: Ya podemos empezar a gusto, yo creo que el fin de semana, ya se vale.
0: O sea, digamos ya, que ya para ti ya jueves es fin de semana ya.
1: Ya, porque... Ay, ojalá que no me esté escuchando mi jefecita hermosa, preciosa.
0: Ya, porque hoy no trabajé, y me dice, güey.
1: Pero ya, o sea, el viernes digamos que lo sobrellevas como sea, ¿no? Digamos que...
0: Que dices, ya es viernes.
1: Sí, es un día que dices, pues ya llegué, ya estoy aquí, ¿no? Entonces ya nada más es como que llegue la hora de salida y...
0: Y vámonos. Y
1: vámonos, ¿no? Digo... Para los que trabajamos semana inglesa, que es de lunes a viernes, porque pues hay quienes todavía hay que ir el sabadito, entonces ahí sí se complica un poquito más la operación, pero...
0: ¿Tú sábado no trabajas, verdad, güey?
1: No.
0: No más, güey.
1: No, todavía no, pero espérate para el otro año y ya sabes.
0: ¿Y ya te va
1: ¿no?
0: a tocar?
1: Sábado y domingo y todo el
0: tiempo. Domingo,
1: y...
0: por lo de las elecciones, ¿verdad, güey?
1: Sí, te digo, ahorita estamos en plan disfrute, pero pues ya el siguiente año definitivamente pues ya vamos a tener una jornada un poquito más extensa, ¿no? Pero
0: ahorita bien. Todavía disfrutas de tu semana inglesa.
1: Así es, carnalito.
0: Muy bien. Entonces, semana inglesa. ¿Algún día jugaste eso, güey?
1: Sí, claro, ¿cómo no?
0: Ese es clásico, ¿no?
1: Sí.
0: ¿Pero
1: sí,
0: qué?
1: Sí.
0: ¿Cuando estás en la primaria o en la secu, güey?
1: No, yo creo que fue en secu y preparatoria todavía, ¿eh?
0: Sí, primaria todavía estás muy morro para esas cosas, ¿verdad?
1: Sí, en la primaria no, sí, jugaba los tazos y a los...
0: Sí, claro.
1: Holocunsi y todas esas cosas,
0: ¿qué?
1: ¿No? ¿Nunca, no conociste los Holocuns?
0: ¿Qué es eso?
1: Ay, las figuritas así pequeñitas de así como aliens o algo así que eran fósforos.
0: Ah, ya, güey, sí, como algunos los Yelocos.
1: Como los Yelocos.
0: Ya, pégale, idiota, pégale ya. Mira, están bien tarados, güey. Perdón ustedes, pero estoy viendo la decepción mexicana, están bien tontos, no más, güey.
1: Oye, y déjame decirte que esto es un preview de lo que vamos a ver de México en el Mundial, ¿eh? Entonces, para que se vaya preparando toda la gente aficionada.
0: Güey, minuto 33, México, güey, ya estaban solos ahí enfrente de la portería, la falló, güey, no puedo creerlo, güey.
1: Imagínate este panorama, mi queridísimo Astro.
0: Bueno, para la gente que no está viendo el fútbol, hoy es el último partido de... prueba, digamos, o de entrenamiento, no sé cómo demonios le digan esta onda.
1: Antes del Mundial.
0: Le llamen, perdón, antes del Mundial. Es el último partido, carnal. México, ya, gol, por fin. Ya va, güey.
1: Ya la habían medido, carajo.
0: Parecían tontos, ahí no la podían meter. Bueno, pues ya en esos momentos, primero Serbia nos iba ganando 1-0, acaba de anotar México su primer gol, minuto 33, México 1, Serbia 1.
1: Oye, y celebran que sí la anotaron al tercer intento, ¿no?

0: A como al quinto intento, güey. Como al quinto intento anotaron ya.
1: Bueno. Oye, los serbianos, pues es que sí los estamos dejando, pero ustedes no la notan, ¿no?
0: Exactamente, pues ya los dejamos solos frente a la portería y la volaron, güey. ¿Cómo está ese asunto? Para que vayan viendo cómo les va a ayudar la FIFA para que panten al quinto partido, ¿no? Porque yo lo único que digo es que no traemos nada, güey.
1: Nacha. Yo digo Nacha que no. Nacha la garnacha, no mi queridísimo amigo. Yo te iba a comentar algo. Tú imagínate este panorama.
0: A ver.
1: Pagaste el partido inaugural.
0: 150 mil varos.
1: 153 mil pesos.
0: Ajá.
1: En una zona modesta del estadio.
0: Ajá.
1: Para ver a la afición a México.
0: Ajá.
1: Y vas a ir a ver este tipo de espectáculos, mi amigo. ¿No te decepcionarías un poquito?
0: O sea, imagínate que pagues 153 mil varos para ir a ver a perder a tu equipo, güey.
1: Porque vas con tu esposa y a lo mejor un chilpayate, tal vez.
0: No, no alcanza, güey.
1: Imagínate, son ahí que 300, 450 mil pesos, ¿no?
0: 450 mil.
1: Así es. Y vas a ir a ver este tipo de
0: partidos.
1: De partidos, amigo. Híjole, la verdad es que no sé si... Si yo quisiera gastar ese tipo de lana.
0: Nah, güey, primero no la tengo ni para gastar, no me sobra para ir a ver a la selección, carísimo los boletos, la neta, del mundial.
1: La verdad.
0: No nos alcanza. La banda que chambeamos normalmente así, pues, o sea, apenas estamos sobreviviendo, carnal, no nos sobra nada, güey.
1: Sí, no, yo la verdad es que no sé qué porcentaje de mexicanos vaya a ir a...
0: No,
1: a,
0: se va a llenar, güey, vas a ver que va a estar atascado,
1: güey.
0: Sí,
1: se va a llenar, pero digo, ¿qué porcentaje es y qué clase,
0: Ahora, mucha gente, como lo hacen también en la Fórmula 1... Avienta el tarjetazo, güey, ¿eh?
1: Sí, claro.
0: Para pagar a un año o dos años, güey.
1: No, sí. O sea, sí, la verdad es que sí, pero imagínate, o sea, privarte de muchas cosas durante tal vez un año, dos años, por pagar un partido que aparte...
0: Ni ganó tu equipo.
1: Ni ganó tu equipo, o sea, y todavía, no, está
0: oye,
1: muy...
0: Oye, yo, por ejemplo, estaba comentando la otra vez con esta onda de la presidenta que no va a ir al mundial porque le regaló su boleto, ¿no? Le regaló su boleto a una, indígena, algo así, ajá, una niña, ¿no?
1: Sí.
0: Aunque te regalen el boleto, güey, adentro, pues no más, güey, va a estar carito también. Va una agüita, un chesquito, algo, una chelita, güey, ¿no?
1: Sí, no, pues yo me imagino que esa niña va patrocinada con todo, ¿no? Hasta algunas bebidas o algo, ¿no?
0: Pues lo que no sé, güey, porque yo dije, bueno, pues si la presidenta le dio el boleto a esta chavita indígena, pues a lo menos que también le den raite, güey. ¿Quién sabe de dónde era, güey? ¿No? Sí, parece de Guerrero, de Oaxaca, no sé de dónde.
1: Rarámuris allá,
0: de pero, no sé. Que yo creo que ni el fútbol ven, güey. Yo no sé para qué también la presidenta hizo eso, güey. ¿No? O sea, la niña así de...
1: No, presidente, yo no quiero ir, me gusta el fútbol.
0: Yo lo que quería
1: no,
0: que, me, yo lo que, quería es que me diera, que me hicieran un baño digno de mi casa, güey. No, que me dieran un boleto del mundial. Pues yo creo que si yo fuera la morra esta...
1: Yo haría negocio, ¿eh?
0: Sí, yo lo revendería, güey,
1: Yo haría negocio.
0: O sea, porque imagínate, yo creo que... ¿Qué boleto le habrá dado la presidenta? El de 153, o sea, un buen boleto...
1: Sí, pues, o sea, el que ella... Bueno, quién sabe, ese es la 4T, entonces...
0: Que lo venda, güey, y pues ya con eso yo creo que se aliviana, ¿no? Su gente, sí, su jevecita, sí, su casita, sí, algo, ¿no?
1: Yo creo que con esa lana sí pavimentan el pueblo.
0: Pues entonces, yo creo, güey, ¿no? Pues a lo menos le pones un techito chido a tu cantón o un bañito digno, ¿no? Porque así luego ese tipo de personas no tienen baños chidos. Entonces, pues imagínate, güey, sí la armas, ¿eh? Con 150 varos y pones ahí una recamarita chida, güey.
1: Sí, puede ser al menos ahí, pero habría que ver qué condiciones le dieron y todo ese rollo. Yo soy de la idea de que, pues es la 4T, amigo, ¿qué puedes esperar?
0: Pues no sé, pero lo primero que digo es, pues es la primera vez que un presidente no va a ir, o presidenta, pues no va a ir a un partido inaugural, del mundial, güey.
1: Sí, pues le teme a la crítica, al abucheo.
0: ¿Será que ese sería el
1: hartazgo de los mexicanos?
0: Eso será, digamos que...
1: Sí, claro, amigo.
0: Por eso no va a ir al mundial.
1: Claro,
0: porque...
1: amigo, claro.
0: Pero pues ella dice que todo el pueblo la apoya.
1: Claro, ¿no? ¿Sabes por qué? Porque pues a ella le encanta las multitudes y todo ese rollo y a los políticos les encanta pero estando en un evento como esos, en donde...
0: Que no es nada político. Y que a lo mejor la gente que va y que compra ese boleto, pues no les regalan el dinero.
1: Es a lo que voy. ¿No? El estándar social, el que sí puede pagar ese tipo de boletos, le viene valiendo 3 pepinos el gobierno actual de México. Entonces dice, pues a mí tú no me regalas nada,
0: a mí no me das nada.
1: Entonces, si tienes pues ahí sus observaciones, ¿no? Hacia... Es que no puedo decir más cosas, sí, amigo, porque... Pero quiero decirlas.
0: En el Estadio Banorte, amigo, todos en unísono.
1: Ándale.
0: Pues. No, sí, güey, sí, ¿no?
1: Entonces, pues te digo, yo quisiera hablar, escupir aquí, pero...
0: No puedes, amigo, tú no puedes, no puedes.
1: Tú sabes que no puedo.
0: No, luego también, a veces yo no puedo porque luego ya mi jefe también me regaña, ves que tiene corazón 4T, diciendo que no me ande. Saludos a mi jefecito. Oye, pues ahí está el asunto, ¿no? Esto del Mundial, el último partido de la selección mexicana, 1-1, minuto 39 en estos momentos, ¿no? Íbamos perdiendo, pero ya empataron estos valedores. Vamos a ver cómo les va a ir. Pero
1: que
0: bueno,
1: lo creerás que al día de ahorita voy a investigar, porque al día de hoy yo no conozco cuáles son los jugadores de la selección mexicana, ahorita lo voy a googlear.
0: Ah, no los no, o sea, yo me lo
1: no,
0: sé.
1: No los conozco ahorita.
0: Ahora, investígalo para que antes se lo digamos a la gente que mejor anda como tú, que no sabe qué onda. Órale, ¿no? Pero fíjate que hace rato estaba viendo los mejores pagados. ¿Quiénes son los jugadores mejores pagados de la selección mexicana, güey? Adivina quién es el mejor pagado de la selección mexicana hoy en día.
1: Pues a ver, déjame te digo, a ver.
0: Es el Bebote, ¿El ¿no? Bebote? Este de la cantera del Cruz Azul, 20 millones de euros ganas de valedor.
1: Ah, ¿no? Pues sí gana una lana, ¿no?
0: Es ahorita el mero mero petatero, ¿no? Y luego el moretón este que jugaba en América, que luego se hizo mexicano, ¿no? También,
1: ¿Hablas de Eric Lina?
0: Eric Lira. Mira, son cinco y son los que juegan en el extranjero, güey.
1: Ajá.
0: Que es Quiñones, que es el moretón que se hizo en la nacionalidad mexicana, que ahí está jugando, sí. ¿No? Está el Bebote, que ese güey es el que más gana, que ese güey gana 20 millones de euros. Son como cinco valedores, que son los que más acá. Pero bueno, pues, pero en conjunto no hace nada. Ahorita, pues, güey. No,
1: míralo.
0: Míralo. Güey, es que están enfrente de la portería, güey. Pero no puede, güey. O sea, no mames.
1: No, de verdad que Serbia, yo creo que se está riendo así como de no,
0: deja
1: pues
0: de
1: es
0: eso.
1: Que
0: o sea,
1: no podemos hacer nada más por ustedes, ¿no? O
0: sea, pues es que hay equipos que sí traen con queso, güey.
1: Sí.
0: O sea, la neta, vamos a ver qué va a suceder. Pero bueno, así está más o menos el cotorreo. Ahorita, mira. ¿Qué es eso? ¿Qué?
1: Pues no sé. ¿Qué? No sé qué está pasando ahí, qué tipo de fútbol estén jugando, pues
0: no sé, como que le hizo un hola, hizo así. Pero bueno, así está el asunto con la selección mexicana. Vamos a ver cómo nos va a ir. Y ya resolvieron, por cierto, lo de la gente, ¿no? De estos valedores que andaban ahí haciendo ¿cómo se llama? Sus pintadurrías ahí en el centro, que pusieron sus casitas de campaña y que ahorita era el dolor de tanates que tenía nuestra presidenta, ¿no? Los del CENTE que estaban haciendo destrozos.
1: Yo siempre lo he dicho, que si tú quieres cambiar algún artículo o extorsionar de alguna manera al gobierno de México, pues tienes que hacerlo a través del CENTE, mi amigo. La verdad es que, no, la realidad es que el CENTE tiene una fuerza y un control sobre las autoridades impresionante, amigo, O sea, de verdad que saludo a todos los maestros. Van, se plantan y no se rajan hasta
0: bueno, que... Bueno, que yo lo había dicho, ¿no?, la vez pasada, no vamos a confundir. Uno es el CENTE con C, otro es el CENTE con S.
1: Así,
0: ¿no?,
1: es.
0: Y los que están ahí vandalizando
1: son con C.
0: Que así estos güeyes, este movimiento, pues, surgió en 1979, principalmente en los estados del sur de Oaxaca y Chiapas, güey. Estos güeyes no andan con cosas, güey.
1: Son guerrilleros,
0: si juntas a Oaxaca, Chiapas, Guerrero y Michoacán.
1: No, hombre, vale.
0: Estos güeyes son desde el CENTE, pero ¿sabes qué, amigo?
1: Ellos son la CENTE, ¿no?
0: Ellos son, el otro es el CENTE, es el Sindicato Nacional de Trabajadores de la Educación.
1: Y esta es la CENTE.
0: Esto es CENTE con C, ajá, ¿no? Esta es la Coordinadora Nacional de Trabajadores de la Educación, uh-huh, ¿no? Para que no se confundan, porque casi es lo mismo, o sea, sí, digo, más bien se pronuncia igual, sí, pero una es con S y otra es con C, ¿no? No son los maestros que ahorita están aquí en Colima dando clases, ¿no? Esos son otros, estos son de Guerrero.
1: Son guerrilleros.
0: Estos son guerrilleros. Estos andan con palazos,
1: sí,
0: Vándalos, estos güeyes son vándalos. Pero lo interesante de esto, amigo, que otra yo estaba leyendo, es que adivina quién le dio fuerza a estos valedores, güey.
1: O sea, ¿quién impulsó el movimiento?
0: Y que los dijo, vamos al gobierno de ese momento, el que estaba. Es que te voy a decir todo. Nuestro expresidente Andrés Manuel López Obrador,
1: ajá,
0: les dio a estos güeyes poder, güey.
1: Ah, no, sí, porque acuérdate que él es de allá de esa zona.
0: Entonces, que no se les olvide que la izquierda y que nuestro expresidente les dio poder a estos güeyes del CENTE. Y ahora, pues es, ¿cómo le podemos decir? Es la piedrita en el zapato del gobierno actual, güey. Estos güeyes.
1: Pero...
0: Pero antes los andaban ahí para que hicieran destrozos con el, con la, con el
1: a
0: que
1: favor
0: estaba.
1: Favor de ellos.
0: Que, con el claro. que estaba en ese momento en el poder, que no sé si era el PAN, el PRI o lo que sea, ¿no? Pero bueno, pues ahora es la piedrita del zapato. Primero los andaban ayudando, primero nuestro expresidente los anduvo ahí, órale, órale, acarreando, porque estos güeyes andaban locos y no, ahora sí, no pueden contra ellos.
1: Háganme un desorden aquí en esta
0: háganme
1: área.
0: Háganme un desorden, güey.
1: ¿No? Y ahí van los pobres maestros, ¿no?
0: Ese, entonces, ese es lo que te digo. Este, pues bueno, creo que ya hubo un diálogo el día de hoy, estaba viendo las noticias, porque le iban a hacer un relajo, amigo. Iban a, ya estaban haciendo un relajo, ya tiraron ahí unos monos que habían puesto ahí en el Paseo de la Reforma, ya pintaron camionetas, ya se plantaron en el Zócalo, güey, donde en el Zócalo van a poner una megapantalla enorme, porque va a ser, no sé cómo le pusieron, pero ahí va a haber pantallas enormes para poder ver los juegos del Mundial. Uh-huh. Pues no pueden, no podemos tener ahí a los maestros,
1: pues
0: ¿no?
1: No, claro que no.
0: Entonces, pues no les quedó de otra a mi queridísima presidenta más que entrar el diálogo con esos valedores, ¿no?
1: Fíjate, ahí en la pantalla sí te creo que la presidenta salga y saluda a la banda, porque pues toda la banda que efectivamente están ahí a favor, pues al Zócalo sí pueden ir, ¿no? Pero a un partido dentro del estadio, pues no. Entonces, ahí sí yo creo que salga y haga su show y salude.
0: Mira, el Arnoldo, entonces, ya estamos diciendo eso, Arnoldo, la gente y el cente, es lo que estamos diciendo.
1: La gente
0: diciendo,
1: y el cente, así ¿no? es, así es.
0: Son la diferencia para que la banda no confunda y no diga, ah, es que todos los maestros son así. No, no, no, estos güeyes son vándalos.
1: Así
0: estos,
1: es.
0: Estos son los la Coordinadora Nacional de Trabajadores de la Educación, la cente con C de casa, ¿no? Para que no anden diciendo después de que, ay, pues es que los maestros... Se... No, estos güeyes son vándalos, estos son otras cosas. Pero bueno, así está el asunto, ya hubo un diálogo, amigo, y creo que ya la presidenta ya dobló las manitas y ya dijeron, no, es que estos güeyes no podemos tenerlos aquí, ya estamos a 7 días del mundial, no podemos tener casitas de campaña aquí en el centro, güey, ¿no? ¿Qué va a decir la qué va a decir el mundo de nosotros?
1: Así es.
0: Y yo siempre digo que ese país está súper bien y que todos estamos mejor que nunca.
1: Oye, fíjate, CENTE con ese es el sindicato de los
0: Sindicato Nacional de Trabajadores de la Educación.
1: Y el otro es, como bien lo dijiste,
0: Coordinadora.
1: Coordinadora, pero es un movimiento. O sea, es, digamos que
0: mira, güey, fíjate lo que me pone. Como estos güeyes habíamos dicho que son los de Oaxaca, Chiapas, Guerrero y Michoacán. Lo voy a decir, güey. Dice, para, me escriben por acá y me dice, hay que mandarlas los del CENTE al CONTA para que nos paguen el bono. Oye, no es mala idea. Esos deberíamos de apoyar a esos güeyes para que hagan disturbios, güey. Oye,
1: bueno, a lo que te comentaba es que el CENTE con C es un movimiento disidente e independiente que agrupa maestros de varias regiones. Ya
0: Oaxaca,
1: lo mencionamos
0: Chiapas,
1: ahorita.
0: Guerrero y Michoacán.
1: Entonces, digamos, es un movimiento guerrillero. Entonces, pues sí.
0: Están locos
1: sí,
0: estos güeyes.
1: Sí, no, no, de verdad. Entonces, que la verdad es que ahorita voy a investigar porque no sé qué es disidente. Esa palabra no la conozco en mi diccionario, pero ahorita la vamos a investigar para que todos...
0: Pues no mira, yo nada más ahí te lo pongo, aquí va más fácil, dice, por su parte, la Coordinadora Nacional de Trabajadores de la Educación surgió en 1979 como una corriente opositora dentro del CENTE, güey.
1: Ah, ahí te va a ir a...
0: O sea, estos güeyes son ¿sí? opositores de los maestros,
1: exactamente,
0: güey.
1: Ahí te va. Disidente, dice, persona u organización que no está de acuerdo con una doctrina, creencia, política o directriz establecida.
0: Sí, estos güeyes, o sea, te digo que son opositores del CENTE, güey, del Sindicato Nacional de Trabajadores de la Educación. O sea, están en contra del mismo organismo que había antes. Sí. Y esto porque el CENTE, ¿no? El Sindicato Nacional de Trabajadores, pues tiene muchos, muchos años, güey. Ese se fundó en 1943.
1: Así
0: ¿no?
1: es.
0: Y estos valedores hasta 1979 como corriente opositora, güey.
1: Digamos ¿no? que son la cara ruda de los maestros, ¿no?
0: Pues son otros güeyes que
1: sí, o sea, que pues dan clases por allá en los
0: ¿quién
1: en el
0: sabe,
1: cerro,
0: amigo,
1: quién
0: pero,
1: sabe en dónde,
0: pero,
1: o algo así.
0: Pero
1: son los que toman camiones y todo ese tipo de cosas y...
0: Pero no. También se pasa de lanza porque creo que crean como 100% de todas las cosas, güey. Dicen, no, ma, güey, tampoco no se puede, güey.
1: Bueno, pues...
0: O sea, sí se vale, pero también no manches.
1: Tú sabes que tú exageras para que... ¿no?
0: Tú véndelo, tú
1: sí,
0: dices que lo vendes
1: claro.
0: en 100, pero pues le puedes bajar hasta 80.
1: Exacto, ¿no? Y pues tú estabas feliz con 80, pero pues 100 para que los 80 sean seguros, ¿no?
0: Bueno, pues así está el asunto y ya hubo un acuerdo, creo, por ahí estaba yo leyendo. Y pues es que ya le urge a la presidenta sacarlos de ahí del mero centro de la Capirucha, carnal,
1: así
0: porque
1: es.
0: Pues ahí viene ya el turismo, si no es que ya hay gente de otras partes del mundo, pues
1: María Luisa.
0: Y que muchas caras y que todas las caras del mundo pues van a voltear a nuestro país, güey.
1: Prende la computadora, vamos a hacer hacer un escrito para estos vándalos.
0: Sí, pues.
1: Para estos pillos.
0: Y ¿no? Pues bueno, el punto es de que no sabemos cómo fue el acuerdo, no lo he leído todavía, pero ahora, sí hubo un diálogo ya el día de
1: ahora,
0: hoy.
1: Ahora, ¿va a prevalecer después del mundial ese acuerdo?
0: Bueno, no sé, a lo mejor la metieron pues te atole con el dedo.
1: Claro,
0: mientras pasara el mundial,
1: amigo,
0: ¿no?
1: Amigo, mi amigo, lo que querían es que se movieran de ahí, o sea, y ya lo lograron.
0: Muévanse, pasando el mundial, vienen otra vez a visitarnos y ahora sí les ponemos a los granaderos para que les rompa su mano.
1: Y ahora sí me va a valer que estén aquí todo el año.
0: Ahora sí, póngase a acampar ahí en el centro. Luego vemos qué trata, ¿no?
1: Así es, mi queridísimo amigo.
0: Mientras tanto, llévense esta torta y este plátano como en apoyo de solidaridad a su protesta.
1: Así es, así es.
0: Pero bueno, ahí está el asunto con esta onda. Oiga, vámonos con música y nosotros regresamos en el misionario del día de hoy. Por cierto, ya están listos, ya estudiaron. El señor Héctor viene preparadísimo con la pregunta del día de hoy, que más al rato se las vamos a decir, porque hoy... Jueves
1: de pollo fiesta, una fiesta de sabores. Hay que estudiar, hay que estar pendientes de aquí del live. 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
0: Que por aquí cierto, la quincena está bien larga, güey.
1: Otra semana falta, brother.
0: No, faltan dos, porque cállate el otro lunes, güey. O sea,
1: A mí me pagan aquí.
0: ¿El 12?
1: Sí.
0: ¿Por qué? Si la quincena es el lunes.
1: No, por eso te digo.
0: No, hasta acá, güey. No, a mí. Si cayera el sábado, a lo mejor sí, pero cae el lunes, güey.
1: A mí me pagan pero como cae acá,
0: domingo,
1: así.
0: 26.
1: Ajá.
0: Bueno, pues toda falta para la banda normal que no trabaja en el INE como mi carnal. Pues hasta dos semanas más, güey.
1: No, hombre, yo no sé cómo le van a hacer, ¿eh? Yo por ustedes, la verdad. Pero, hacemos préstamos.
0: Préstame, güey, préstame.
1: Sí, sí, cómo no, hacemos préstamos.
0: Ahí, al 100%.
1: Al 100%. Al 100%, así es.
0: Te presto 1,000 y me pagas 2,000,
1: así,
0: ¿no?
1: Así es, así es.
0: De tal año. Güey, ni que estuviéramos en Electra, güey.
1: ¡Cálmate, pliego!
0: Oye, que ya le habíamos comentado que la estrategia de su trabajo estuvo chida, ¿no? De la Electra, que ya lo habíamos platicado esa parte, ¿no?
1: Así es.
0: O sea, mucha gente se queja de Electra, pero... pues fueron los primeros que empezaron a prestar a la gente que no
1: sí,
0: tenía, güey.
1: No, realmente su estrategia fue muy buena y dijo, realmente vamos a darles un poquito de credibilidad a los pobres. Y la verdad es que fue tan bueno y la verdad es que yo sí pienso que el mexicano promedio es el más pagador, carnal.
0: Oye, entonces, pero fíjate que el mejor pagador son los que no tienen, güey.
1: Exactamente, por eso te digo, el mexicano promedio.
0: Los que sí, piden prestado.
1: Sí, los que agradecen que les presten
0: son los que no tienen.
1: Exactamente, que les hayas facilitado un crédito o algo así. Yo, por azares del destino, y lo voy a decir, en algún momento de mi vida se atoró la carreta y caí a Banco Azteca.
0: A todo mundo le puede pasar, amigo.
1: Amigo.
0: ¿No? Todo el mundo le puede pasar.
1: De 2,000 pesos me hice el oxiso. No, pedí como 4,000 pesos en ese entonces. Me hice el oxiso. Llamadas, visitas y acá y que
0: me morí,
1: no,
0: me morí.
1: Ajá. No, pues ya cuando me cayó ahí, le cayó agua a la nube. ¿Qué onda? A ver, pues ¿cuánto les dije? Pues
0: 2 varos nada más.
1: 6,000, dije. De los 4,000 que me digan 6,000, 10,500 pesos, mi hermano.
0: ¿Pero cuánto tiempo pasó, güey?
1: Pues sí pasaron como unos 6-7 meses, o sea, ni el año.
0: Y ya llevabas 10,000.
1: Ya llevaba 10. Y le dije, ¿sabes qué?
0: Ya no te voy a contestar nunca más, pues ya no puedo pagar esto.
1: Le dije, es que la verdad es que eso es un abuso, o sea, no te voy a pagar esa cantidad. Si quieres, te puedo pagar lo que me prestaron, más algo, no sé, lo que sea, considerable, pero eso la verdad es que es una cantidad excesiva, ¿no? Y por ahí ya ves que, pues ahí tienes que marearlos, o sea, si te dejas, te lo van a cobrar, pero pues que un convenio y que eso, o sea, me pasé por la persona más jodida del mundo, carnal.
0: Ajá.
1: Para que me pudieran, digamos, que facilitar y...
0: y pagar y ya no te estuvieran hablando.
1: Ah, no, y porque te hacen lucir, ¿eh? O sea, y aquí y el joven, un convenio, por jodido y así que...
0: ay, no, con toda la gente ahí.
1: Ajá, o sea, que ya no puedo pagar y... o sea,
0: a así ver, como, aquí hay un jodido más.
1: Ándale.
0: Pásate para allá a la fila de los jodidos, güey.
1: Así, y entonces digo, dijo, ¿qué oles? ¿Qué pasó, no? Pero dije, ¿para qué pides prestado,
0: carnal? ¿Para qué andas pidiendo prestado, carnalito?
1: Así es.
0: Pero bueno, así es estas cosas. Bueno, nosotros mientras tanto, vámonos con Rolita y regresamos.
1: Ya volvemos, esto es Mr. Night.
0: Jueves de potencia sabrosita, vámonos con algo de Metallica, esto es Whiskey in the Year. Pidan sus rolitas, por cierto, a través de nuestra página de TikTok, Astro MZO.

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0: Yeah. Cuicata. Oye, amigo, nada más pusimos un pie en la pinche puerta, amigo.
1: Hombre.
0: Y ya, mira, ya estoy sudando, güey.
1: Yo también, la verdad es que. Y luego un montón de humo que hay afuera y todo. No, hombre, pues ahí sabrás, ¿no? Pero pues, ¿qué le vamos a hacer, amigo? Estas temperaturas son históricas. Todo está siendo histórico
0: este
1: 2026, mi amigo, ¿eh? Todo está siendo histórico. Entonces,
0: ¿qué calor está haciendo?
1: Calor y sobre todo, va a sonar a speech, pero pues hay que fomentar la plantación de árboles, mi amigo, el cuidado del medio ambiente.
0: Está viendo que lo están quitando, ¿no? Carnal.
1: Entonces, por eso te digo, va a sonar a speech, pero la realidad es esa, ¿no? Necesitamos más espacios verdes, más áreas verdes, más parques, y no nada más parques ahí, con bancas y, ¿no? O sea, parques que...
0: Chidos,
1: o sea, con parotas, árboles...
0: La otra vez estaba yo diciendo eso, ¿no? No tenemos un parque acá chido, ¿verdad?
1: No tenemos un parque así que tú digas,
0: puedo ir a sentarme ahí abajito de un árbol...
1: A las 3 de la tarde...
0: A hacer un piquiniqui con una chiquitirri...
1: No, lo hay, mi amigo, no lo hay, la verdad, entonces, Y en Colima sí, hay muchos espacios así, verdes, entonces...
0: Arbolados,
1: que tú vas 2, 3 de la tarde y tienen sombra, o sea, ¿por qué? Porque...
0: Pues, por ejemplo, la avenida Galván, güey, ¿no?
1: Galván,
0: esa está bien arboladita,
1: sí,
0: bien chido.
1: Prevalecen las áreas verdes y pues eso también favorece.
0: Nos ayuda a bajar la temperatura.
1: ¿A poco no? Yo somos de los vecinos que peleamos el arbolito del estacionamiento para dejar tu coche ahí abajo, ¿no?
0: Sí, ¿no? Entonces, y aparte ya está súper comprobadísimo que tener áreas verdes en las calles y eso pues le baja bien cañón a la temperatura, ¿no? A la sensación térmica, güey.
1: La sensación térmica.
0: Bueno, ahorita 32 graditos, papá, nomás.
1: Ahí está.
0: 32 graditos a las 9 de la noche con 65% de humedad. Pero, mi amigo, yo creo que ya no tarda porque tú fuiste a Colima ayer antier y ya estaba lloviendo en Colima.
1: Ayer fuimos a la capital y me agarró la lluvia.
0: A la capital, eso era como de rancho, a la capital, güey.
1: Fuimos a la capital y sí nos tocó lluvia, nos tocó lluvia camino a Colima y en todo Colima, bueno, las partes a las que yo fui de Colima estaba lloviendo.
0: Qué rico, güey.
1: Y fresco, o sea, no es nada más que llovía, sino se sentía ya un poquito de fresco.
0: O sea, que sí le bajó unos 4 o 3 graditos a la temperatura.
1: Sí, estaba lloviendo recio,
0: ¿Sí?
1: Sí estaba lloviendo recio.
0: Eso quiere decir que entonces, la neta, sí, ya no tarda, güey, ¿no?
1: Ya no tarda, esperemos que no tarde mucho en llegar para este lado, pero pues acuérdate que pues por acá hay mucho... ¿cómo dicen por ahí? Que hay mucho Miami, ¿o cómo? mucho Travis.
0: Oye, que la otra vez...
1: Mucho Travis
0: Scott. Ya lo habíamos dicho, ¿no? Que cuando iba a ser la marcha.
1: Ah, y luego, fíjate, con marcha, pues menos van a dejar que se arrimen las aguas. No hagan su marcha, muchachos, queremos que llueva.
0: Bueno, pues ya está en Colima la lluvia, ya mi canalito fue y te la hubieras traído, carnal.
1: Yo quise traérmela a la camioneta, pero la verdad es que no pude. De regreso igual, en donde empezó, hasta ahí terminó la lluvia, ¿eh?
0: Oigan, México ya va ganando 2-1, pero el segundo
1: ¡qué
0: gol...
1: golazo! ¡Qué golazo, mi amigo! La verdad, hay que decirlo.
0: ¡Qué golazo, pero del contrario, güey! ¡Qué gol tan estúpido los de Serbia! No, güey, no, pues con razón. Oye, parece una pelea como del Canelo, güey. ¿Les pusieron un costal estos güeyes o qué?
1: Oye.
0: Güey, el segundo gol de Serbia, no puedo creerlo, güey. Ni uno que no sabe jugar fútbol hace eso, güey.
1: No, si yo fuera el director técnico de Serbia, la verdad es que yo ya me hubiera ido del estadio, la verdad. Oye,
0: un defensa le manda un pase al portero, güey. Le pasa un pase al portero y el portero en la taruga y se le pasa el balón. No, bueno, güey.
1: Es que yo creo que, la verdad es que yo creo que ni se lo esperaba, carnal. No creo que me la pase a mí, no.
0: Y el otro güey, ay, ni modo que no la pares el portero. Ni modo que no la pares si es el portero, ¿no? De nuestra selección.
1: Hay como 4 desmarcados ahí lejos, las puede pasar, no creo que me la pase a mí, no creo. Ay, vale.
0: Qué gol tan ridículo de los de Serbia, güey.
1: La verdad es que yo creo que va a pasar a uno de los videos más chuscos.
0: Sí, no.
1: En el ámbito deportivo.
0: ¡Acción! ¡El oso del fin de semana! ¡En acción! El de Serbia cuando le mete el gol a su propio portero.
1: Y tenía que ser de la mano de Serbia, señoras y señores.
0: Bueno, ya va ganando la decepción por un golazo que se aventaron los serbios a su propia portería. Y pues bueno, 2-1, amigo.
1: A mí lo que me impresiona es cómo tardamos tanto para anotarle gol a este tipo de jugadores que estamos viendo.
0: O sea, el primer tiempo nomás enfrenta, como tres vi ahorita enfrente a la portería y no la armaban, güey. No la armaban.
1: Entonces, ¿qué nos estaba faltando a México, Astro? Para,
0: mira, hasta los contrincantes tienen que meter gol en su propia portería porque podamos ganar, carnalito.
1: Pues sí, ya gracias a ellos vamos a ganar.
0: Bueno, ¿sí? Próximo 11 de junio, inauguración del Mundial México contra Sudáfrica, carnal.
1: Así es. Ahí lo vamos a ver por televisión.
0: Güey, si nos ganan en el primer partido, ya, güey, ya no, ya.
1: Ya, estamos salados, ¿no?
0: No, pues ya, güey. Los de Sudáfrica juegan bien, ¿eh?
1: Sí.
0: Corren como mendigos rateros, güey. No,
1: más que nada, ¿eh?
0: La neta. Y esos mendigos moretones sí están fuertes, güey.
1: Hombre, qué bárbaros.
0: Dice, saludos a Cami, dice, ¿y de Mauri? Pues no sé. Búsquenlo.
1: De Mauri, hay que hacerle un llamado de Mauri. Toda la banda está preguntando por ti.
0: ¿Sabes qué? Ya me acordé que mi carnalito anda triste, güey.
1: Anda chiquito.
0: El de Mauri. Sí.
1: ¿Por qué?
0: Porque no puede beber, mi carnal.
1: Lo había dicho en su momento, pero pensé que solo era ese día, ¿eh?
0: Hasta mañana, güey. Dice, mañana. Porque dice que como ha ido mucho a Guadalajara y ha tragado mucho en la calle, pues ya, güey, ya el nudo de Grobo ya lo traía deshecho, carnalito.
1: Ah, no manches, qué feo es eso, güey, la verdad.
0: Entonces,
1: sí me ha pasado cuando voy de viaje y de repente, pues, toca...
0: En la calle, taquito,
1: Sí, o sobre carretera, la verdad.
0: Y, pues, se tuvo que desparasitar mi carnalito. Entonces, pues, para no ponerse tentaciones, yo creo que ya está guardado, carnal. Hasta mañana, me dijo, hasta el viernes puedo echarme ya una chela. Y dije, bueno...
1: ¿Qué tanto es tantito?
0: ¿Para qué te hacemos la maldad, carnal? Mejor, ¿para qué tentaciones, güey?
1: Así es. ¿No? Ahorita te vamos a caer a tu casa, carnal.
0: Oye, dice por acá, saluditos a Horacio Oliveira, gracias, Antonio Munguía, Jimena, Dominic, por ahí dice, amigo Héctor de la radio Casi Hermano. Ah, el usuario 52,000, no tiene nombre, güey, es un usuario ahí, no sé quién es. Dice Alejandro Villa, saluditos, usuario 56,233,000,000, dice, ya se me va a vencer mi credencial de mi INE.
1: No empiecen, aquí no damos consultas, eso se cobra la parte.
0: Es una pregunta, dice, ya se me va a vencer mi credencial del INE, ¿cómo le puedo hacer? Ah, pues con una Sor Juana, ¿no? ¿Cómo, carnal? ¿O cómo le puede hacer de qué?
1: No. Acuérdate que los trámites son gratuitos, amigo.
0: Pero te puedo hacer paro una quiniela. Es que dice, ¿cómo le puedo hacer? Y luego dice, jajaja, para no hacer fila, güey.
1: Es que eso nos mira, lo primero que tienes que hacer
0: una milanesa, güey, una milanesa. No. Milanesa. Y ya vemos qué onda, güey. Te presentamos a la puerta.
1: Visita en Google, ponle cita cine, tienes que ingresar tus datos y agendar una cita para que...
0: Guiño.
1: Puedas hacer fila, llegues y ya tengas una cita programada.
0: Una milpa y te presento al de la puerta.
1: Ahí mismo... no te hagan caso al Astro.
0: Güey, la quincena es hasta de 2-3 semanas. una milpa real y te metemos a la fila... Ya lo dije.
1: Lo que quiero decir es que en el sitio web vas a poder encontrar y ver el tipo de trámite que quieras realizar, mi amigo. Y ya pones ahí tu cita, pones tu horario y se acabó. Tú vas a llegar ahí al módulo, vas a decir, ya tengo una cita programada, estás, y vas a pasar sin hacer fila. Los que hacen fila son la gente que, pues como todo, ¿no? Les surge algún trámite o algo.
0: Y a la mera hora.
1: Y exactamente, y pues tienen que esperar un poco, pero puede que sí, puede que no les toque.
0: Saca la milpa, yo te meto, güey.
1: Así es. Eso es lo que tienes que hacer para agendar una cita en el INE.
0: Dice el usuario 56,000,000,000, dice que si con una caguamita lo metes, güey, a la fila.
1: No, pues es que...
0: Allá, güey, una milpa, güey. Milpa, ya. Escríbenos por ahí y te hacemos el paro. Dice Alejandro Villalobos, dice, por eso mejor hay que ver a los charros de Jalisco contra los toros de Tijuana en el béisbol. No, pues se ve bien, no, se ve súper chido ese partido, güey.
1: No, hombre. Oye, me imaginé la mente. ¿No?
0: Wey, no, pues se ve que va a estar bien emocionado de tu partido, Carolito. Ese de los charros de Jalisco contra los toros de Tijuana, güey. Dice por acá, Uriel C, saluditos. Saludos a Jessy también que anda por acá ya. Andy, saluditos. ¿Qué dice aquí? Lenchito 19, órale, pues. Diana, trapeador. Alguien que se puso trapeador de nombre en el TikTok.
1: ¿Diana
0: no manches,
1: trapeador?
0: Wey. No, nada más trapeador.
1: Ah, trapeador.
0: Trapeador. Josgar, saluditos. Mabe también. Diego otra vez, así se llama. Michael, el Michel. Marco Medina también. Alberto, el Tito. Manuel. Y, a ver, dice Salvatore. Astro, ¿puedes poner la rola de Be My Lover, porfas? Gracias, saludos a mi Héctor de la radio. Ah. 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Na, na, na, ni, na, na, na, na.
1: Oye, quiero mandar un saludo hasta Veracruz, mi hermano, ¿eh?
0: ¿Por qué? ¿Quién está
1: allá
0: o qué?
1: Hasta Veracruz, ahí, saluditos a Carlita. Carlita, saluditos hasta allá, hasta Veracruz. Acaba de firmar ya sus papeles de universidad y su título y todo el rollo.
0: Ok, chido.
1: Entonces, saluditos a Carlita y muchas felicidades.
0: Órale, pues, saluditos hasta Veracruz. Dice, yeah, primo, ¿cómo está? Dice la Reina Roja. ¿Quién será?
1: ¿La Reina Roja es una rola o qué?
0: ¿Será prima tuya o prima mía, güey?
1: No sé.
0: A ver, es que no sé. Pero saluditos. No sé quién es, pero pone... Hola, primo, ¿cómo estás? Pues no sé quién seas, pero... Hola, prima. Ahora, de fuera es tu prima, güey. Tú también dile. Hola, prima. No sé quién sea. Pero bueno, Salvatore, ahí quedando por acá también. Dice por ahí, Tonchi Ventura también saludito. Dice, como todo político en busca de hueso, dice la Reina Roja. Dice, cuando llegan al poder, se olvida de quienes apoyaron en su momento.
1: Ah, tú no es mi prima, güey. Va a ser tu prima.
0: Va a ser la mía, güey. Pero, pues tiene toda la razón. Y aparte de esos güeyes, nada más, acuérdate que eso del poder es manejar ahí a la gente. Ah, sí, yo los voy a apoyar. Cuando quieran, apóyenme. Y al mera hora, cuando están arriba, pues... ¿Quién eres tú?
1: No. También hay bueno.
0: Hasta las mejores familias sucede, amigo.
1: Ah, no, sí, de que sucede, o sea, evidentemente.
0: Sí, sí, sí.
1: ¿No?
0: Pero por ejemplo, sucede. Tú, ha pasado, y a mí me consta, güeyes que han estado ahí atrás del partido, güey, apoyando, y güey, nunca les cae nada, güey. Y le meten billete, güey.
1: Ah, todavía hay que invertirle,
0: güey. La política también hay que invertirle, carnal.
1: Ah, no, sí, es un negocio, o sea, claro está, pero...
0: Y no, güey.
1: Pero...
0: Y hay veces los políticos que prometen lugares, ¿no? Yo te voy a poner aquí, canalito. Y a la mera hora, ¿sabes qué, güey? No se pudo, güey. ¿No?
1: Pero ese que te dice que no se pudo, sí tiene su huesote.
0: Ah, no, sí, pues él sí quedó, güey.
1: ¿Verdad? Es a lo que voy, entonces sí.
0: Entonces, dice... O sea,
1: es un volado, mi hermano.
0: Dice, ¿y cómo sabes si esa banda fueron a apartar lugar para ver el fútbol en las pantallas gigantes? ¡Ay, sí! En casos de campaña, güey, ¿o qué? No va,
1: güey. Ellos son los revendedores de lugares, carnal.
0: Sí, güey. Saluditos. Dice Gilberto Torres, también saludos. Obed Gallegos. Mi carita de Mauri, anda acá, mira. Dice, son los que están en contra del sindicato. Es lo que estaba diciendo, ¿no? De los del CENTE, esos güeyes están acá. Que ya explicamos esa situación. Dice, los de Coppel van hasta el panteón, güey, para que les pagues, güey. Si ya te petateaste, güey.
1: La neta, ¿no?
0: Jesse, saludos a Jesse, que anda por acá viendo el live. Muchas gracias, Jesse. Nos mandó 19 rosones, Jesse. Muchas gracias. Que Dios te lo pague con 19 rosones de regreso también.
1: Así
0: para ti,
1: es,
0: ¿no?
1: ¿Cómo no? No, el doble de rosones.
0: Órale, el ¿no? doble, papá.
1: El doble de
0: órale,
1: rosones.
0: No. Muchos rosones. Dice XX por siempre. Dice saludos a Ricardo Moreno. Órale, pues saluditos. Creo que ya son todos. El Tacua, el Jorge Díaz. Saludos, dice Chaparro. Saludos hasta. ¿Qué? ¿Dónde está este güey? Salagua York. El DJ Tony Martínez, saluditos allá, DJ de Melaque. Saludos a Grisel, hasta Monterrey. Dice el de Mari, hora par. Dice Eli Gumis, saludos Eli Gumis. ¿No?
1: Eli Gumis.
0: Que me trajo gomitas, güey. Otra vez. Compre gomitas.
1: Que no me dio, Eli Gumis no me compartió ni una gomita, mi queridísimo amigo Astro.
0: También buenas, güey. Saludos, Eli Gumis.
1: Me hubiera estado a probar.
0: Compren gomitas ahí de Eli Gumis, aquí está, chéquenlo, la neta están bien buenas. Saludos por acá, Eli dice, saludos a mi alita de pollo, dice Eli Gumis. Saludos a su alita de pollo. Dice, hola, buenas noches, saludos. Una canción de Bon Jovi, it's, dice, In Its Arms. Ah, chinga. ¿Esa cuál es?
1: ¿Bon Jovi?
0: A ver, del Bon Jovi.
1: No, Bon Jovi. Bon Jovi.
0: Esa no la tengo, güey.
1: No está. Se me hace que no es de Bon Jovi.
0: Mira, de Bon Jovi, nada más tengo Wanted Dead or Alive, de Bed of Roses, Living on Prayer, You Give Love Bad Name, It's My Life, Blaze of Glory, sí. Cama de Rosas en español. y como yo. Como yo, nadie te amaro.
1: Eso.
0: ¿No? También tenemos esa.
1: Pero esa que tú esa pides que no. No está.
0: El Paco dice, ánimo, astro puro nieto de Don Rito. Saludos al Paco. No, ayer me lo encontré a mi carnalito, platicamos, que me conoces desde hace muchos años.
1: ¿Es el del kiosco?
0: En la radio. No, fíjate, un carnalito que llegó ahí, y que hicimos ya la plática. Saluditos y puro nieto de Don Rito. Sí, carnalito, así decía en su, ¿cómo se llama? En su, mototaxi, güey.
1: ¿Ah, sí?
0: Así, puro nieto de Don Rito. Saluditos, puro mi carnal. Saludos, mi Paco. Dice Jorge Díaz, dice, en la villa, ¿no? Es donde están los jardines así chidos, allá en Colima, güey. ¿No? Sí, sí, hay claro. mucho área verde por allá en Colima. Oye, pues ya México ya metió otro gol, güey. Como de rebote, como de... Bueno, lo festejan como si hubiera sido un gol del Mundial,
1: pues
0: ¿no?
1: Que tienen que lucirse después de esa, demostración de Serbia. Si no anotaban otro gol, es como de que...
0: Bueno, y Raúl lo celebra como si fuera un partido del Mundial, ¿no? Así no es para tanto. Pero bueno, 3-1, minuto 57, en un rebote de un buen tiro, le cae, pues, de suerte en las patas a Raúl, y pues nada más la empuja, ¿no? Mira, ahí está, amigo, para que lo veas.
1: Ya nada tiro. Más dijeron, ahí está.
0: Póngale, pum, me rebotó y gol, ¿no?
1: Ah, no, si me di cuenta, ¿ah, sí? No me di cuenta.
0: Así ahí fue, está. Ajá. Así, ¿no? Ah, ¿a poco me digo?
1: A poco, ahí ¿a poco está. Digo?
0: Así más o menos, entonces 3-1 va por acá. ay, güey, no mames, hasta acá cayó, güey.
1: Ah, perdón.
0: Dice, it's arms of Bed of Roses. Bed of Roses sí lo tenemos, ¿no?
1: Ahí está.
0: Nada más que vas a hacer dormir, pero pues órale, ¿no? No hay bronca, te la pasamos.
1: ¿Qué te parece si para el final esa?
0: Quédate como para pasado mañana, sábado. Ah, que no hay programa. Saludos a Nusca Manzanillo, que nos mandó un rozón, gracias. Dice Eli Gumis, para el próximo jueves le llevo gomitas para que las pruebes y va.
1: Yo, ahí está. Ah, claro, qué detalle, Eli Gumis, ¿eh?
0: Ay, no, de veras.
1: Pues que luego... Astro no pasa para acá las...
0: Me lo vas a malacostumbrar. Ay, no, de veras. Pero sí, tráete, la neta, sí están bien chidas. Gracias a Eli Gumis.
1: Eli Gumis. No, próximo está, jueves, ahí está, la vamos a probar, Eli Gumis.
0: Están muy buenas, la verdad.
1: Vamos a ver, vamos
0: sí
1: a ver.
0: Están chidas, la neta, sí están chidas. Bueno, señores, señores, pues vámonos con música, güey, ¿no?
1: Vámonos con música. ¿Qué hora es? 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
0: Vámonos con esto que nos pidió el Salvatore. Es La Bush, un clásico. Esto es Be My Lover. Y regresamos.

0: Bueno, estamos ya de regreso, 9:30 p.m. Continuamos con más.
1: 9:30. A ver, que dé la hora a mi novia, ya tengo rato que no la escucho.
0: A ver, aguanta, ahí va.
2: 9:30.
1: Ahí está, 9:30, dice mi chiquitirre.
0: Ahí está.
1: Y mientras tanto, pues ya lo dijimos, 3-1.
0: Ayer ni me acordaba, güey.
1: Ya lo cerraste.
0: Acá está.
1: Marcador del partido, México-Serbia. Recordemos que es el último partido antes del Mundial, porque 11... ¿De junio es el primer partido?
0: 11 de junio es la inauguración.
1: 11 de junio es la inauguración, México, Sud.
0: O sea, ya la última, Liga Sudáfrica. Ya la próxima semana, güey.
1: Sí, la próxima semana.
0: El próximo jueves. Aquí estaremos, yo creo, platicando, güey.
1: Oye,
0: güey. Sobre el juego del Mundial.
1: Sobre el juego del Mundial. Así es.
0: ¿No? De la selección mexicana. De la inauguración del Mundial. Hay que ver también cómo va a salir el show.
1: Va a ser
0: porque
1: de...
0: tiene que haber un show de medio tiempo y de todo el show, ya sabes, ¿no?
1: Sí.
0: Y todas las banderas del país, bla, bla, bla. A ver qué tal se va a poner, ¿no? A ver qué tal
1: ¿quién
0: se
1: es?
0: Pone.
1: A ver, déjame ver porque quería ver quiénes son los que van a transmitir los partidos,
0: todos,
1: qué cadenas.
0: Amigo,
1: ¿todas
0: todos,
1: las cadenas?
0: Todas las... Eso es televisión abierta, ya
1: órale,
0: sea Televisa o TV Azteca.
1: Órale.
0: Pero yo, la neta, soy Team TV Azteca. Me gustan más los comentaristas de ahí, güey, que los de Televisa.
1: Sí, ¿verdad? Siempre ha sucedido que en deportes, la verdad es que sí.
0: Se rifan mal.
1: ¿Qué está pasando, doctor? ¿Qué está pasando?
0: Güey. Y luego el mendigo Campos, que está bien, güey, también para hablar. La neta, güey, comentado la otra vez. Porque, por ejemplo, también en el box me gusta más TV Azteca. Porque sí, luego el Chávez, güey, no más, güey, lo dejan decir groserías y todo, güey.
1: Ah, sí. Chávez sí, Chávez sí tiene una de narrativa.
0: No dejan ver, no sé si lo sería todo, y luego se le salen bien acá, güey.
1: Sí, se altera.
0: Entonces, me gustan más los comentaristas de TV Azteca, ¿no?
1: Pues ahí
0: y
1: está.
0: Y aparte, para ir en contra de la presidenta también, ¿no? ¿Cómo ves?
1: De una vez. De una vez. Aunado a eso, pues ahí está. TV Azteca, Telerrisa.
0: Por ejemplo, ahorita el partido lo estamos viendo en TV Azteca, güey.
1: Ahorita lo estamos viendo en TV Azteca.
0: Es que está más fácil porque estos güeyes te ves a la página, nada más te inscribes y ya. Y en Telerisa, güey, tienes que ser VIX, güey. Te tienes que pagar una mensualidad y para que puedas ver videos y los partidos, güey, a través del internet.
1: Ya.
0: Te ponen más trabas.
1: Y que al final de cuentas termina siendo que igual televisión abierta.
0: Ajá.
1: ¿Sí?
0: Exactamente.
1: Su programación, más aparte puedes ver cualquier programa.
0: Cualquier, ¿no?, programita, exactamente. Pero mira, acá en TV Azteca de volada, güey, ¿no? Sin pagar nada, güey, nada más te inscribes y
1: pero
0: ya.
1: Pero es la televisión abierta.
0: Esta es televisión abierta.
1: No puedes ver su menú.
0: Sí puedes ver el menú también de estos
1: tú
0: güeyes.
1: Que reproduzcas algún capítulo de alguna, no sé, de Hexatlón, por ejemplo.
0: ¿Y qué telenovela ves, Héctor?
1: No, por eso dije Hexatlón, porque no, ni siquiera.

0: la neta, pero me da mucha curiosidad qué es lo que está pasando. Últimamente, allá en Culiacán, bueno, últimamente, siempre, hay muertitos, ¿no? Así es. En Culiacán. Bueno, pues ahora hay un vínculo bien raro, güey, con las matazones allá, güey. Un vínculo muy raro con un peluche, güey.
1: ¿Con un peluche?
0: Que yo te estaba platicando que si ya habías visto, hayas leído ese, me dijiste que no.
1: No, o sea, yo había visto algunos otros casos donde también dejan alguna
0: como seña, un rastro, como de película. Ya me parece así como que medio acá, porque parece como de película. Y es que ahora, ¿no? Por ejemplo, el día de hoy, pues también mataron a una mujer ahí dentro de un vehículo allá en Culiacán. Y hallaron por sexta vez, güey.
1: Sexta ocasión.
0: Por sexta ocasión, dejan un cerdito rosa de peluche en el lugar, güey.
1: ¿No será el de Winnie Pooh?
0: ¿Cómo se llamaba ese güey?
1: No sé. No me acuerdo.
0: Ay, no me acuerdo cómo se llama. Pero bueno, yo nada más quería comentarles que o sea, está como raro esa onda, ¿no, güey? Como de película de,
1: sí,
0: acá, de
1: pues,
0: terror.
1: Evidentemente es, como ya lo decíamos, algún rastro, algún indicio de soy la misma persona y tal vez intentan. Así hay películas, ¿no? No es que así suceda. Mensajes, ¿no? Ocultos para la policía o cosas de esas, ¿no?
0: Bueno, entonces, pues ahora, sexta vez, ¿no? Que ejecutan a una persona en Culiacán y dejan un cerdito rosa ahí tirado, güey. Y es el mismo cerdito.
1: Qué extraño, ¿no?
0: En todos los casos ha sido el mismo cerdito, güey.
1: El mismo cerdito, mismo color, o sea.
0: Sí, rosita
1: ese
0: y así.
1: Compa los compró en Temu, yo creo.
0: ¿Cómo me deshago de ellos?
1: Como 50.
0: Pero bueno, la verdad es que sí causa como rareza, ¿no, güey?
1: Sí, está raro.
0: O sea, el casillo que han nacido por acá. Dice por acá, saluditos a Ámbar, que anda por acá de Chismosa. Saluditos a Ámbar. La Tejanita Radio también, saluditos por acá. Jesús Omar, Abraham, saluditos. Y ADN, no sé qué. Saludos también a la banda que anda por acá, viéndonos a través de nuestra página.
1: ¡Saluditos!
0: De el TikTok. Y lo que te estaba diciendo, amigo, antes de que tú me dijeras sobre esta onda, es...
1: ¿cuál es el otro tema?
0: El otro tema es algo de cultura general que a lo mejor, pues nadie quiere saber, pero se lo vamos a decir. ¿Tú me puedes decir o tienes alguna idea cuál es el mejor o el billete más bonito del mundo, güey? Hay varios, ¿eh?
1: Hay varios.
0: ¿No?
1: Creo que uno lo tenía por allá por, como por Islandia, amigo, allá por allá de, no sé.
0: ¿Dónde están perdidos?
1: Noruegos y todos ellos tienen billetes muy bonitos, ¿eh?
0: Bueno, el billete de 1,000 rufillas, o rupias.
1: 1,000 rupias.
0: De 1,000 rupias, de las Maldivas, güey.
1: Las Maldivas.
0: Es considerado uno de los más hermosos del mundo por expertos en numismática y diseño. Está chido, güey, ¿eh? Ajá. Destaca por su parte su temática marina, carnalito, mostrando un tiburón ballena en el anverso y una tortuga marina en el reverso. Está hecho de polímero, como los de aquí, los de México, esos de plástico, güey.
1: Ajá.
0: Así más o menos. Está bonito, güey.
1: Sí, está cute.
0: Es impermeable, ¿no? Como los de 50, los de 20 varos. Y equivale a unos $65, güey. Está bonito.
1: Está muy bonito, el
0: billete.
1: Es
0: azulito como azul cielo, ¿no? Y es el de 1,000 rupias de Maldivas. Y es el más bonito del mundo, carnal.
1: Sí está
0: chido,
1: coqueto,
0: güey.
1: Está coqueto.
0: Y sí vale un billete, güey. $65, güey.
1: Sí vale un villano, ¿eh? $65, ya uno de.
0: A
1: uno
0: ver,
1: de
0: milpa. Ponle, a ver. Ponle que estamos a qué, ¿17?
1: A ver, 65 por 17.
0: Ajá.
1: 1,100.
0: 1,105 baros, güey.
1: Ahí está.
0: ¿No? Sí vale un billete, güey.
1: Es de 1,000.
0: Es de a 1,000 rupias. Es de a 1,000. Igual, ¿verdad, güey? Lo escucho.
1: Es de 1,000 rupias.
0: Pero bueno, son cosas.
1: Poquito más que el peso, pues.
0: Poquito más que el peso.
1: Poquito más que el peso. Sí.
0: Bueno, pues así está el asunto. Y bueno, es algo que yo quería compartir, ¿no? De cultura general. Cosas que ustedes no quieren saber ni yo sabía, pero pues aquí se dijo.
1: Para toda la gente ahí, ¿no? Que nos entienda la sensación, vayan a su teléfono y busquen billete de las Islas Maldivas para que entiendan lo que estamos hablando.
0: Está bonito,
1: y
0: ¿eh?
1: Está catalogado como el billete más hermoso y más espectacular del mundo.
0: Ay,
1: mundial.
0: Mi canal, más hermoso, ¿no? Buenísimo, espectacular, excelente, brilloso. ¡Empoderado!
1: ¡Eso!
0: ¿No? Saludos a Dianita. Gracias, Dianita. Por ahí nos mandó un corazoncito de quiere. Muchas gracias. Salvador Domínguez dice, saludos desde Chihuahua, Chihuahua.
1: ¡Gazú!
0: Oye, ¿ya les llovió ahí en Chihuahua, carnal? ¿Salvador? ¿Carnaral? porque también son de los que creo que no son, como nosotros, Colima. También creo que Chihuahua no ha llovido, güey.
1: O sea, tienen muchos Miamis también por allá.
0: Pues no lo sé.
1: Muchos Travis.
0: Pero, a ver, cuéntame.

0: Carnalito, si ya les llovió, dice que sí les llovió, güey. No, mano,
1: estamos bien salados.
0: Estamos bien salados,
1: ¿no?
0: Nosotros, Manchalillo, entonces.
1: No, no va a llover, yo creo que hasta mediados de mes vas a ver.
0: No, güey, ya no, pinche calor, ya no aguantamos,
1: ya,
0: ¿no?
1: Ya no soportamos más esta sensación.
0: Mira, dice Salvador, sí, ya no llovió, güey. Chale, no, pues entonces estamos bien jodidos nosotros. Yo pensé que en Chihuahua no les había llovido, güey. Dice, buenas noches, ya estamos listas para las preguntas del papapapapollo. A ver si es cierto, Dice, Infini, dice, acá en Monterrey ya hay sopa de coditos. ¿Ah? ¿A poco? Saluditos para la banda de Monterrey que nos anda viendo. Ya les llovió también chido.
1: Saludos
0: Monterrey,
1: a todos,
0: wey.
1: Los regios. Six Seven, ¿no? Todos los regios.
0: ¿Por qué Six Seven, güey?
1: O sea, ya trae mucho
0: Hay todos lados los morros.
1: Pero más Samuel. Más
0: Oye,
1: Samuel
0: pero ya si has entendido. Yo, de repente como morro, digo, como
1: yo
0: adulto.
1: Yo tuve que
0: no
1: preguntarle
0: entendía.
1: A un niño realmente.
0: Ajá.
1: ¿No?
0: ¿Y qué te dijo?
1: Y me dijo que realmente. Ni siquiera es como más o menos.
0: Sí,
1: ni
0: pues
1: nada,
0: justamente es más o menos. O sea, pero.
1: No, o sea, él me platicó que realmente nació de un niño, pero que estaba viendo un partido de béisbol. Y creo que el resultado quedaron así más o menos. El chiste es que le preguntaron al niño que qué le pareció el juego.
0: Más bien como que el que le preguntas está como medio bajado. Porque yo investigué bien. El 6-7 supuestamente sí es como el más o menos. Pero lo vas a entender mejor si te lo explico lo que nosotros decíamos antes de decir 6-7. ¿Qué decías cuando decías más o menos y que no fuera el sinónimo más o menos? ¿Qué decías?
1: 2-3.
0: 2-3.
1: Pues
0: 2-3. Exactamente, 2-3. ¿No? Nosotros en nuestro tiempo teníamos el 2-3. Nada más subieron dos números, güey.
1: O sea, pero
0: para bien, decir 6-7, más o menos.
1: Pero bien pudo ser. 2-3,
0: dos trenzas.
1: Ignite o algo así.
0: No, güey, no quedo, pero bueno, es más o menos ese significado. Nosotros de grandes decíamos 2-3.
1: 2-3.
0: No, dos, porque tres. Si le está un morro ahorita, 2-3, te va a decir, ¿qué es o qué? No te va a entender.
1: Así
0: como
1: six,
0: nosotros. Seven. Exactamente, ahora es el 6-7 como el 2-3, como el más o menos.
1: Ya. Yeah.
0: ¿No? Pero ya los morritos no descubrieron nada, güey. Ya estaba eso descubierto con el 2-3. Pero, pues, dama, le subieron unos numeritos, canal.
1: Sí, nada más están modificando o sea, no
0: sí,
1: les
0: la forma
1: gusta
0: de hablar.
1: La forma de hablar, no les gusta nuestra.
0: Y pues a la rolita nuestra, ¿no? Y toda la cosa,
1: sí,
0: ¿no?
1: Sí, claro. Entonces, pues también. Dice. Hasta en Palacio de Gobierno, amigo, bailan el 6-7, ¿no?
0: Ah, ya lo dijo la presidenta. Ridícula. Dice, pero aquí nos llueve y nos inundamos, dice la Dianita. Ya sé, Dianita.
1: Oye, bastan 5 minutos aquí para que tapestres aquí, Torrepuerto. Pues ahí se queden varados los autos, ¿no?
0: Saludos al Cali, dice, buenas noches, Astro, voy llegando, andaba de mandilón, y es que mi canal se acaba de casar el domingo pasado, güey.
1: Oye, ¿fuiste o no?
0: Ah, no fui, canal, no. No, qué pena, güey. Nadie le hiciste un chocolado.
1: Oye, pero ¿por qué al aire le dijiste que sí ibas a ir a
0: su boda? No, yo le dije que iba a ver, dije, no, le escribí todo el onda. Pero bueno, el punto es de que, pues anda de malidón porque pues apenas se acaba de casar, amigo, ahorita todo es amor. Ahorita todo es dicho amor. Sí, ahorita estar poniéndole Patrulla 81, pero bien recio,
1: no,
0: todos los
1: hombre,
0: días.
1: Ahorita
0: se ama.
1: Amigo, ¿qué haces en el celular? No,
0: nada, güey. Se aman, se quieren, son lo mejor del mundo, se apoyan como equipo. ¿No?
1: Sí,
0: empiezan
1: sí,
0: a hacer las
1: sí,
0: tareas. Yo voy a hacer esto, mi amor, sí, tú sí, no. Sí, no, sí, espérense al ratito. No, bebé, hace ratito, pero ahorita todo es amor. Muy bien, disfruta de tu matrimonio, carnalito. Disfrútalo.
1: Oye,
0: disfrútalo.
1: No lo desanimes al muchacho.
0: Mira, mi carnal de Monterrey que nos dice 6-7 es igual a 2-3. ¿Qué te
1: es
0: estoy
1: igual
0: diciendo?
1: Igual a 2-3.
0: Ahí está, estoy 18. Dos trenzas, ¿no? Dice que granizó y lluvia, bro. Algo raro en Chihuahua. Sí, pues en Chihuahua no. Mira, güey, ya les cayó hasta nieve. Ay, ya les cayó granizo, carnal. En Chihuahua, güey.
1: En Chihuahua sí cae nieve, güey.
0: No, granizo. Bueno, si estás en el Chepe, güey, allá para arriba en el cerro, pues sí, güey. Pero acá eres desértico, carnalito. ¿No?
1: Bueno, depende de qué parte de Chihuahua vivas.
0: Sí,
1: ¿no?
0: Sí, sí. Pero, por ejemplo, él mismo nos dice que es raro, güey. ¿No? Ahí en Chihuahua. Dice el famoso soso. También.
1: Soso. Esos son los gringos, ¿no?
0: El soso, pero ¿qué es? Como el soso es.
1: Más o menos, casi 2-3.
0: ¿No? 2-3. Dice Tete Muñoz, dice, saludos, Astro, ponte la de Bolero Falaz.
1: Bolero Falaz.
0: Órale.
1: Oye, hoy la banda se está quedando atrás con las rolas, ¿eh?
0: Bolero
1: ya
0: Falaz.
1: Nos están pidiendo rolitas.
0: Ahí está, Bolero Falaz, vamos a poner también acá. Ya te la. ¿Ah, qué está pasando?
1: ¿Qué?
0: ¿Qué fue eso?
1: No, ya invitaste a alguien, mira.
0: ¿En dónde? ¿En qué momento?
1: Mira.
0: Se invitan solos, güey. Estos güeyes se invitan solos, güey. A ver, déjame. Canelito, no sé qué está pasando, pero a ver.
1: Tienes hackeado. A mí la otra vez también así me llegó una invitación.
0: ¿Pero viste que yo no hice nada?
1: Y según yo, así estaba platicando contigo.
0: Dice Cali, dice, y ya regresó el domingo a trabajar, así que a partir del lunes 8 te voy a escuchar desde la grúa. Órale, ya está mi Cali, chido, carnalito, qué bueno. Ah, pues ahorita viene
1: Agustín. Cuando ocupemos un parillo, ¿no? Una grúa, porque están recaras, mi amigo.
0: No, pero yo creo que es grúa portuaria, güey.
1: Ah, grúa portuaria.
0: No creo que sea grúa de acá.
1: Ah, también ocupamos acá unos contenedores.
0: Acá bajita la mano, unos contenedores. ¿Cuánto cobra? Oiga, vámonos con música, regresamos. Cada vez se acerca más el momento de los pollos del bienestar. Hay que poner atención.
1: Pónganse trucha, banda, pónganse trucha. Ahorita vamos a buscar una bien dificilísima.
0: Para que no la puedan adivinar.
1: Ya tenemos una llamada del señor Pollo Fiesta y muchachos, colabórenme.
0: Hoy me llamaron, de hecho, hoy me llamaron.
1: Muchachos, colabórenme también.
0: Hoy me llamaron. Claro. Oye, pues vámonos con musiquita. Me pidieron algo pues, medio de flojera, pero nos lo pidieron.
1: No, sí está, pa.
0: Esa me acuerdo nada más de el centro de espectáculos.
1: Sí,
0: ¿no?
1: Sí, claro.
0: Entre más aplausos, menos ropa.
1: Prepárate, Dayana, a la pista. Dayana.
0: Sedoracta, seductora, dulzura.
1: Y recuerda que durante los cinco minutos próximos las botellas están al 2x1.
0: Privados al 2x1. Bueno, vámonos con el señor John Bon Jovi. Esto es Cama de Rosas. ¿Qué?
2: Que vaya a la 10 hoy.

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1: La era del hielo vuelve a la pantalla grande con una nueva historia que reúne a los personajes más queridos de la franquicia. Disney y 20th Century Studios presentaron el primer adelanto de la era del hielo, Mundo de Lava, programada para estrenarse en cines en febrero de 2027. A casi una década de la última entrega, los fans ya pueden emocionarse con el regreso de Manny, Sid, Diego, Morita y Scrat, enfrentando un escenario volcánico lleno de riesgos y diversión. El tráiler muestra a la manada en una misión completamente distinta, con humor, acción y la esencia que ha conquistado generaciones.
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0: 6 minutos nos separan de las 10 de la noche, amigo. Bueno, minuto 85, el último partido de preparación de la selección mexicana. México 4, Serbia 1.
1: Y eso porque, pues, México dijo, está bien, 1, ¿no?
0: Sí, porque... No, y aparte le regalaron uno a México, güey, con el...
1: Pero Serbia dijo, hey, yo me anoto los goles yo solo, brother.
0: Sí, no, no necesito que tú me ganes, yo puedo perder. Bueno, acá nos dicen que ya metieron otro. 5-1.
1: No, entonces, ¿qué está atrasado este rollo? No,
0: lo que pasa, mira, es que ya se acabó el partido, güey. Lo que pasa es que como no lo tenía acá como activo, güey, pues se había parado. Pero bueno, entonces ya al final quedaron 5-1. No más, güey.
1: O sea, ahorita va a haber otro gol ahí en tu pantalla.
0: No, ya, güey, aquí ya se acabó.
1: Ahí ya se acabó.
0: Ya se acabó, caralito. Ya, mira, ahí está. Ya están todos ahí saludando, todo el show de que ya es el último partido.
1: Ensayaron, ese fue un ensayo de celebración de goles.
0: Es
1: un ensayo de celebración de goles.
0: Bueno, para mí, la neta, los serbios no traían nada, también como los mexas, pero ganaron, ¿no? Ya dice por ahí mi canal, 5-1.
1: 5-1. Por favor, México,
0: gracias, Garu, por pasarnos el dato.
1: Ojalá que ese sea el México que veamos en el Mundial, amigo.
0: Gracias, Garu, que me mandó por ahí un corazoncito, gracias. Dice, queremos pollo. Bueno, eso es un gallo, güey. Queremos gallo por dos.
1: Ya traemos, joven.
0: ya traemos, güey, gracias. Ya encargamos para mañana.
1: Hubieras escrito antes, carajo.
0: Mira, te hubiéramos invitado a la cooperación.
1: A la vaquita, no, hombre, qué bárbaro. Que bueno, demasiado tarde.
0: Señoras y señores, ¿están listos? ¿Están preparados?
1: No, esta sí es como para entrar a la Universidad de Harvard, amigo, la verdad.
0: ¿Están listos? ¿Están preparados? Señoras y señores, recuerden...
1: Nos va a llover el hate, mi amigo, esta noche.
0: Recuerden
1: pero...
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1: Colimotas y colimotes con el Pollo Fiesta. Y pues ya se la saben.
0: Pues porque la banda anda bien jodida, la neta.
1: Claro.
0: Tenemos hambre.
1: Claro.
0: Ya no nos alcanza.
1: Ya saben la dinámica. En esta ocasión no vamos a detallar ningún artículo, sino que específicamente.
0: Conciso.
1: Les vamos a preguntar sobre las sucursales.
0: Bueno,
1: de...
0: No les des pistas, güey.
1: No
0: des pistas, güey. El punto es de que pongan atención, señores y señores. Recuerden, hay que anotar la respuesta.
1: Vayan al archivo histórico de la presidencia municipal.
0: ¿Cuánto paga de predial la sucursal del taco? ¿No? A ver, ya. Entonces, van a poner la respuesta correcta. Las primeras dos personas que lo digan, vamos a dar dos pollos de una vez, ¿no?
1: Ahí está. Dos pollos
0: para alimentar a dos familias.
1: Ya que
0: si la neta sí lo contestan bien, me rifo con otro, güey.
1: Órale, va.
0: ¿Va? Pero va, si va. No saben, güey, pues ni modo, güey.
1: ¿Qué podemos hacer, verdad?
0: ¿Qué podemos
1: hacer? Les hemos dicho que estudien. Entonces, sí, ya de una vez, ¿no? Ya para irnos.
0: Sí,
1: ya para irnos.
0: Vamos entonces, escuchen al señor Héctor, el encargado de la pregunta de el pollo, mi queridísimo Héctor. A ver, la gente que anda ahí, pongan atención.
1: Señores y señores.
0: ¿Cuál es la pregunta, Héctor?
1: Señores y señores, para las primeras dos personas que contesten correctamente cuál es la última sucursal que se ha inaugurado,
0: ¿del Pollo Fiesta?
1: Del Pollo Fiesta, se van a hacer acreedores a un Pollo Fiesta. Las primeras dos personas que contesten correctamente cuál es la última sucursal.
0: Digamos la más nueva, entonces.
1: La más nueva que se ha inaugurado bajo el nombre de Pollo Fiesta.
0: Ajá.
1: Ahí está. Para que lo escriban rápidamente.
0: Ok, a ver,
1: para
0: entonces.
1: Para ser acreedores a un pollito.
0: Carmen. Santiago dice por ahí, no, está mal. Bueno, no voy a decir nada para que vayan así. Entonces, la pregunta, ¿cuál es la sucursal más nueva, digamos, entonces? ¿Cuál es la última sucursal que se ha inaugurado del Pollo Fiesta?
1: Bajo el nombre de Pollo Fiesta, mi queridísimo amigo. Obviamente con la cadena de Pollo Fiesta,
0: sí,
1: ¿no?
0: Sí, claro.
1: Pues, a lo mejor hay un Pollo Fiesta ahí en tu barrio o algo así, pero pues ahí...
0: Pollo Chesta se llama. pollo con Y.
1: Ándale, ándale. ¿No? Pollo fiestas. Bueno, pollo fiestas.
0: A ver, yo no voy a leerlos porque ya uno le atinó, güey.
1: ¿Neta?
0: Ya hay uno. Entonces, yo dije que si dos le atinaban, no voy a decir cuáles, dos le atinaban, regalamos tres en lugar de dos pollos. Pero bueno, creo que andan tranquilos. Por ahí dicen Colomos, que eres de Santiago, Colomos, Cihuatlán, el Mauricio dice, saquen los pollos, no contesta, Santiago. Bueno, otros 5-10 segunditos
1: ya,
0: más.
1: Que la verdad es, ¿no?, que ya se pasaron, pero ya, andas ya generoso, andas, sí, generoso, amigo.
0: Bueno, ya no les vamos a dar más tiempo, ya alguien sí supo cuál era. Aquí está, ya lo tengo. Dice Avenida México, Tapeistles, Cihuatlán, Colomos, Jardines. No digas nada.
1: Pues ya se cerró la votación.
0: ¿Ya? ¿No? Bueno, nada más hay una persona que lo hizo bien, ¿ok? Dice Ociel en la sucursal del Valle, dice, manda saludos para Tabito, la guitarra más dura de Naucalpan. Ay, güey, no, pues saluditos a la guitarra más acá de Naucalpan. Saluditos allá a la banda. Bueno, ya, hasta ahí se para, ya. Melaque, dice por ahí. Bueno, ya, se para este asunto. Señoras y señores, ya lo habíamos dicho.
1: Señoras y señores, en este momento cerramos ya toda la línea. Señor interventor, por favor.
0: Ya la vamos a cerrar.
1: Ahí está.
0: Bueno, ver. Mi queridísimo, acá dicen Santiago, El Tajo, Jardines, Colomos, Melaque, Cihuatlán, Tapeistles. Mi queridísimo Héctor, ¿cuál es la respuesta correcta? ¿Cuál es la sucursal más nueva del Pollo Fiesta?
1: Señoras y señores, la última sucursal que se ha inaugurado bajo el nombre de Pollo Fiesta.
0: Ajá. ¿Qué haces?
1: Espérame.
0: ¿Qué estás haciendo? ¿Ahorita le escribes, güey? Ay, chéval.
1: Es la sucursal de Melaque, mi queridísimo Astro.
0: Ah, no, pues no, güey. No iba a ser. Bueno, ahí está la respuesta. Nada más vi a uno que fue el que lo puso. El usuario que no tiene nombre, que es el 56,274,884, así, ese güey, ¿no? Usuario ese, eres el ganador de un Pollo Fiesta.
1: Ahí está, mi queridísimo amigo, usuario 53,14,21,14,20,000. Usted eres acreedor a un Pollo Fiesta.
0: Ya lo habían puesto después más abajo, pero ya habíamos cerrado todo, la neta, ¿no? Por acá dice mi pollo de bodas, dice el Cali. ¿Verdad? Que dice el Yair, ya habíamos cerrado, güey. Dice, ¿cómo pues? Dice, antes no dijeron que en Guadalajara. Dice, pues, ni modo, la pregunta era así, güey, ¿no?
1: Claro.
0: La pregunta era así.
1: Claro. Dice, acuérdense que es una cadena y entonces, pues, esas cadenas son bajo el mismo nombre,
0: dice,
1: ¿no?
0: Dice, Astro, dice, otro pollo, tenemos hambre, dice mi carnal.
1: Pues ya se la
0: pellizcaron. Vamos a hacer una cosa. Hay un ganador, el usuario 56,000 no sé qué. Pero a ver, yo ya voy a dar otro, último. Voy a dar uno más porque tienen hambre. Que me digan entonces, ¿cuál es el más viejo, güey?
1: Órale, va. ¿Cuál es el más viejo?
0: Si Melaque es el más nuevo, ¿cuál es el más viejo? El que me diga cuál es el más viejo, rapidísimo, el rapidísimo.
1: Pero ya, sin pensarla, ¿no?
0: Sin pensarla, güey. Así, ¿cuántos? ya, ¿cuál es el más viejo entonces?
1: ¿Cuántos? ¿Cuántos segundos?
0: Y ya, rápido, a ver, ya. Ya quedó, ya, a ver, ya. Ya, ahí ya está. Todo mundo supo, güey, ¿eh? Pero nada más hay uno que se apuró. Edgar Yair.
1: Ahí está.
0: Y luego me salía el de Mauri, luego me sale el Jairo, el Cali, Edgar, Pili, ¿no? Tete. Pero bueno, entonces fíjate, ya
1: que
0: están.
1: Todos esperaban que fuera
0: Pili,
1: esa.
0: Fui,
1: ¿eh?
0: Yo, dice, no, Pili, tú no me sales, güey.
1: Todos esperaban la que
0: Pili
1: fuera
0: me sale
1: esa.
0: Bien abajo.
1: Fíjate cómo los traes ya de acá, ¿eh?
0: Bueno, ahí está rapidísimo. Entonces, a ver, el usuario 52,200, no sé, ¿cómo te llamas, güey? Dinos tu nombre. Mándame, por favor, el nombre, tu nombre completo o de la persona que vaya a recoger el pollito. Mándamelo por privado, porfa, carnal. Y ya con eso te haces acreedor. Bueno, a la gente que ganó su pollo, recuerden que hay que recogerlos nada más en la sucursal del Valle.
1: Muy no importante, vayan como porque luego andan ahí en otras sucursales peleando y que porque el Astro les dijo y que puras mentiras de este programa.
0: Ey, que aquí
1: no
0: regalamos nada.
1: Ey, pónganse trucha, recuérdense que los pollos solamente van a poder intercambiarlos en la sucursal del Valle, frente a la Aurrerá, ahí no se vayan a perder, por favor.
0: Tienen viernes mañana y sabadito también, ¿no? Viernes y sábado para ir a canjearlo. Así es que bueno, mi queridísimo usuario, no sé qué onda, dinos tu nombre, nos mandas ahí, ¿no? Dice por acá, y mi otro carnalito que fue el que me sale aquí primero, ¿no? Para que no hayan ahí alegando.
1: El Jair.
0: Edgar Jair, ¿no? También sale igual, Tati, ¿no?
1: El Jair.
0: Mi queridísimo Edgar Jair, también mándame el nombre de la persona que va a recoger o tu nombre completo. Y ya, conejo, van a recoger su super pollo. Dice Pablito, saludos a Pablito. Dice, saluditos, carnalito. Dice, super vibra. Igualmente para ti, mi Pablito, cuídate. Te mando un abrazo. Dice, el de bodas para pasar por él mañana, dice por ahí. Dice, ¿y cómo le hago por privado? No sé. ¡Ay, no más, güey!
1: ¿Cuántos años tienes, brother?
0: No sé, güey.
1: A lo mejor es un viejano, ¿no? Que con trabajo te... A ver, mijo, ponme en el TikTok con el astro.
0: Y no, pero quiero ponerlo así en un nefón, así en pantalla. Sí. Bueno, te vas a meter ahí donde dice mensaje, ahí en la página de... En mi página, güey. ¿No?
1: Oye... No te burles porque mi abuelita te ve todos los días en el TikTok.
0: Oye, sí es cierto que tu abuelita sí nos ve, ¿verdad?
1: Sí, todo el tiempo te ve. Saludos, abuelita, te quiero mucho.
0: ¿Cómo se llama tu abuelita?
1: Ay, disculpa, las groserías del señor Astro.
0: Ay, sí, yo qué. ¿Cómo se llama tu abuelita?
1: La señora Ramona.
0: Saludos, señora Ramona.
1: Ahí
0: ¿no?
1: está, a la abuelita del lector. Y, por ejemplo, ella no sabría enviarte un privado. Es el claro ejemplo.
0: Bueno,
1: ¿no?
0: Te metes a mi página de Astro MZO y ahí dice mensaje, ¿no? Y a enviar mensaje.
1: Mire,
0: y
1: me... Ahora que si quiere que su hijo goce del privado, pues deposítele una lana, ¿no?
0: Deposítele una lana. ¿Como cuánto en el privado en el centro de espectáculos, amigo?
1: Ay, sí sale caro, ¿eh?
0: A ver, dime cuánto.
1: Yo creo que unos 4.
0: Ah, ¿no más tanto?
1: Sí.
0: Ay, no más, güey. Bueno, dice por acá, dice Jair, gracias, Tete, además se anda riendo por acá. Bueno, pues ahí está entonces, saluditos a mis carnalitos para que nos manden ahí este mensajito privado, porfa, con el nombre completo de la persona que vaya a recoger. Ahí hoy, está. A lo menos, dos familias se fueron contentas. ¡Señora Aguilera! ¡Vamos!
2: ¡Se dice ahora!
0: Oye.
2: ¿Qué dicharás?
0: Porque la semana pasada, la neta. La neta, la semana pasada nadie se llevó nada, güey.
1: Ya bien, mira. Así porque luego, y me da gusto que hubo gente pensante, culta, y también, que son nuevos, ¿no? Casi no habían ganado esos usuarios.
0: Qué chido que son usuarios nuevos, ¿no?
1: Exactamente.
0: Bueno, pues bien, pues ahí está el asunto, y las respuestas, pues ya saben, ¿no? El Tajo es la sucursal más viejita del Pollo Fiesta.
1: Del Pollo Fiesta.
0: Y la más nuevecita, pues son allá en Melaque, mis carnalitos.
1: Que ya se están expandiendo, Pollo Fiesta, ya se está expandiendo.
0: Ya, ahí vamos.
1: Ahí está.
0: Bueno, pues así está.
1: Melaque andamos.
0: Así está el asunto. Y nosotros agradecemos a nuestro patrocinador, gracias a nuestros amigos del Pollo Fiesta, que vamos a hacer contentas a dos familias colimotas, pasarillenses.
1: Felicidades.
0: En los pollos del bienestar.
1: Mientras tanto, pues ya vámonos, mi querido.
0: Ya vámonos, güey, ya vámonos.
1: Ya me aburrieron.
0: Saludos a mi carnalito, el Chuy, ¿no? Del Pollo Fiesta, que nos dio ahí todas las respuestas.
1: Ahí está, ¿no? Para que no digan que también inventamos cosas.
0: Y saludos a mi carnalito, el Gama, que me está escribiendo, pero no sé por qué no puedo ver tu mensaje, carnalito, pero te mando un abrazo, se te quiere. Ah, es que me mandó un audio, güey.
1: Por eso no lo puedes verlo.
0: Hasta le mando
1: es que no veo lo que escribes.
0: Sí, está viendo, güey. Bueno, nos vamos, gracias, se van a ir con los aterciopelados.
1: Señores y señores, saluditos, feliz jueves, disfruten el fin de semana.
0: Saquen las caguas,
1: jálense para acá para la radio. Mientras tanto, un placer, muchas gracias.
0: Ahí nos vidrios.
1: Bye.

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4: La Mesa de la Coordinación Estatal para la Construcción de la Paz y la Seguridad en Colima informa que se llevó a cabo la incineración de más de 7 kilogramos de narcótico y la destrucción de 279 máquinas tragamonedas, otros indicios relacionados con 77 expedientes de investigación a cargo de la Fiscalía General de la República. Y es que derivado de labores coordinadas en materia de seguridad y procuración de justicia, las autoridades realizaron la quema de droga asegurada, entre otras cocaína, cannabis y metanfetamina, que fue contabilizada la pesada incinerada en Club Cinegético Colimán, bajo la intervención de representantes del órgano interno de control, servicios periciales y policía federal. Asimismo, 279 máquinas tragamonedas y otros objetos de delito incautados que fueron destruidos en las instalaciones de la Fiscalía General de Colima, en presencia de representantes del órgano interno de control de la Fiscalía General de la República, agentes de la Policía Ministerial y peritos quienes supervisaron el proceso que establece la norma en materia. El gobierno del estado de Colima, que preside la mandataria Indira Vizcaíno Silva, a través de la Secretaría de Bienestar, Inclusión Social y Mujeres, Evinsom, entregó mochilas, útiles escolares y uniformes a 242 niñas y niños de la escuela primaria Juan Mario Ceguera Velázquez en Tecomán. Esto como parte del programa social Colibecas. El evento fue encabezado por la titular de la Secretaría de Bienestar e Inclusión Social, Veridiana Valencia Vargas, acompañada por el subsecretario de Desarrollo Rural Subseder, Elías Antonio Lozano Ochoa, el presidente municipal de Tecomán, Armando Reina Magaña, así como las diputadas locales Irma Mireya Martínez Silva y Yomira Carrillo Barreto. A nombre de las y los estudiantes beneficiados, la alumna América Betzalí agradeció a la mandataria estatal Indira Vizcaíno por la entrega de estas mochilas, útiles escolares y uniformes. Dijo que van a aprovechar los apoyos que hoy reciben. La Secretaría de Infraestructura, Desarrollo Urbano y Movilidad informa que este fin de semana se implementa nuevamente un cierre total nocturno en el tramo carretero conocido como La Salada, en la autopista que va de la ciudad capital al municipio porteño, debido a los trabajos de modernización del corredor logístico Colima-Manzanillo. La suspensión de la circulación se llevará a cabo durante la madrugada del sábado 6, domingo 7 y lunes 8 de junio, desde las 0 horas medianoche hasta las 5 de la mañana. Durante este periodo, el transporte de carga pesada no podrá circular por ninguna ruta alterna, mientras que los vehículos ligeros y autobuses de pasaje deben utilizar vías alternas como destino a los municipios de Manzanillo, Armería, Tecomán e Ixtlahuacán. Se recomienda a la población utilizar la carretera libre, consultar las rutas disponibles en el portal oficial rutasalternas.col.gob.mx y anticipar sus traslados para contribuir a la seguridad vial durante la realización de estas obras que transforman la infraestructura carretera del estado. La Secretaría de Salud invita a hombres de 20 y 59 años de edad a acudir a revisión médica preventiva al menos una vez al año para conocer su estado de salud y detectar oportunamente factores de riesgo o enfermedades. Estos servicios son gratuitos en unidades médicas del IMSS Bienestar y son vitales para descubrir a tiempo algún padecimiento y acceder oportunamente al tratamiento. La dependencia estatal indica que durante estos chequeos se realizan revisiones generales que incluyen química sanguínea para conocer los niveles de glucosa, colesterol, triglicéridos, además de medición y control de la presión arterial, que contribuye a prevenir complicaciones asociadas con enfermedades crónicas. Recordó que la prostatitis, inflamación aguda de la próstata, se presenta con más frecuencia en hombres jóvenes entre 20 y 30 años con vida sexual activa, por lo que recomendó acudir a valoración médica y realizarse la prueba del antígeno prostático cuando les corresponda para favorecer una detección oportuna. La Secretaría de Salud agrega que entre los padecimientos frecuentes en varones también se encuentra la litiasis o formación de piedras en el sistema urinario, por lo que exhortó a mantener hábitos saludables como una alimentación equilibrada, actividad física, regular peso adecuado y evitar el consumo de alcohol y tabaco.
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1: La era del hielo vuelve a la pantalla grande con una nueva historia que reúne a los personajes más queridos de la franquicia. Disney y 20th Century Studios presentaron el primer adelanto de la era del hielo, Mundo de Lava, programada para estrenarse en cines en febrero de 2027. A casi una década de la última entrega, los fans ya pueden emocionarse con el regreso de Manny, Sid, Diego, Morita y Scrat, enfrentando un escenario volcánico lleno de riesgos y diversión. El tráiler muestra a la manada en una misión completamente distinta, con humor, acción y la esencia que ha conquistado generaciones.
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1: 10:39.

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0: 1110.
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0: 1221.
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0: 1225.
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0: 12:37.
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0: La 1:13.
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0: 16.
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0: Cabina 27.
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0: Las 2:1.
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0: 12.
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1: 2:15.
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0: 223.
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0: 3-4.
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0: 319.
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0: 359.
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0: 104.3.
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0: 414.
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0: 4-53.
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0: 1-305-297-9457.
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1: Las 5 en punto.
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0: 7.
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0: 552.
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0: 6-2.
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4: Hola, hola, bienvenidos a un episodio más de Ya Oíste. Yo soy Génesis Sainez Silva, su conductora el día de hoy, y hoy vamos a hablar sobre un tema que poco se habla, pero que viven muchísimos hombres, que es la ginecomastia. Y para eso nos acompaña el día de hoy el doctor Manuel Alejandro Catalán Ruiz. Así que, doctor, pues le doy la bienvenida. Este es su espacio, con toda la confianza, para hablar sobre este tema tan, pues, poco común.
10: Muchas gracias, Génesis. Estoy muy contento y agradecido por la invitación. En efecto, es un tema bastante interesante, poco conocido, pero muy frecuente en los motivos de consulta en los niños adolescentes. Entonces, va a estar muy, muy, muy buena la plática y yo encantado de estar aquí contigo platicando.
4: Pues muchas gracias, y sí, definitivamente creo que es una, para empezar la palabra, le decía, ¿cómo se pronuncia? Ginecomastia.
10: Sí, exacto, ginecomastia,
4: ok.
10: Es un poquito complicado, pero vamos a empezar, ¿te parece?, por definir ginecomastia.
4: Me encantaría.
10: Mira, ginecomastia básicamente es el crecimiento de la glándula mamaria en los hombres, ¿sale? Es una proliferación de este tejido mamario, y que básicamente puede ser uni o bilateral, ¿ok?
4: Ok.
10: ¿Por qué en los hombres? Porque pues, en las mujeres ya sabemos que es la glándula mamaria, básicamente el pecho, pero los hombres no debería de desarrollarse. Por eso claro, se denomina, o el término es ginecomastia en los hombres. Es un motivo frecuente de consulta en los adolescentes, y esto tiene que ver por la fisiología. Hay diferentes tipos de ginecomastia. Hay una ginecomastia fisiológica y una ginecomastia, pues, patológica, que no debería de ocurrir.
4: Ok.
10: Entonces, existen tres picos donde se puede presentar esto. Hay una ginecomastia neonatal, es decir, ocurre en los bebitos. Y esto es estimulado por los estrógenos y progestágenos maternos en útero. Es decir, a través de la placenta pasan estas hormonas y estimulan unos receptores que se encuentran en la glándula mamaria, por lo que en los primeros meses de vida los bebitos podrían tener un crecimiento de su pecho que se denomina como botón mamario.
4: Okay.
10: Eso es algo transitorio, va a desaparecer una vez que hay una caída de este estímulo hormonal cuando nacen y no se resuelve sin ningún problema.
4: Okay.
10: Hay un segundo pico que es la ginecomastia puberal, y básicamente ocurre en la etapa entre los 10 y los 14 años en los niños, ¿ok? Esto es estimulado porque una vez que empieza la pubertad de los niños, hay un incremento de los estrógenos, que también se producen en los hombres, también producimos estrógenos, que pueden sensibilizar los receptores también de la glándula. A medida que vamos avanzando en edad los hombres y nuestros niveles de testosterona se incrementan en su pico más alto, que llegan a ser hasta 30 veces mayor, es cuando se resuelve esta parte de la ginecomastia puberal. Es decir, también es algo transitorio, pero toma más tiempo. Alrededor de 1 a 3 años, más o menos.
4: Pero no es algo definitivo, o sea,
10: no es algo definitivo.
4: Tiene que quitar.
10: Exactamente.
4: ¿Cómo saber que realmente pues es ginecomastia o no es por a lo mejor incremento de peso por obesidad o en dado caso es realmente algo malo?
10: Sí, eso que mencionas, Génesis, es muy importante. La ginecomastia puberal se presenta entre el 60 y el 90% de los adolescentes. Y lo primero va a ser definir si es ginecomastia o es algo que se llama como pseudo ginecomastia, que básicamente sería un incremento en el tejido adiposo, lipomastia o adipomastia. Esto es por, bueno, a lo mejor las personas tienen un exceso de peso, el área del pecho tiende a concentrar mayor cantidad de tejido adiposo y da una apariencia como si fuera un crecimiento mamario. Claro. Entonces, por eso es muy importante la exploración. Los síntomas que presentan los niños por los que llegan a consulta, en caso de que sea una ginecomastia, el primer dato es un aumento de volumen. Se palpan una bolita, la bolita tiende a estar indurada, es una bolita indurada que ocurre por debajo de la areola y el pezón y les produce dolor. Es un dolor de tipo punzante, es intermitente, pero eso es lo que les llama la atención. En algunas ocasiones el mismo cambio de ropa, el roce de la ropa,
4: Les molesta,
10: exactamente. Entonces le dicen a sus mamás, las mamás no las llevan a la consulta y entonces se preocupan porque dicen qué es lo que está pasando. Entonces puede ser una bolita solo en un lado del pecho, a veces es de los dos lados y entonces es justamente donde se tiene que discernir. La adipomastia no se palpa indurada, la bolita realmente no está por debajo de la areola del pezón, sino que es una distribución más generalizada, digamos que es un crecimiento del pechito como más homogéneo, el tejido se palpa laxo y no produce dolor, que serían dos o tres datos clínicos que diferenciarían a una ginecomastia de una adipomastia. Pero también algo que les llama la atención es que puede haber una asimetría, es decir, perdón, puede ser de un solo lado y eso les llama la atención porque dicen, me creció la bolita de un solo lado, y generalmente cuando es adipomastia es bilateral, generalmente es como simétrico.
4: Okay.
10: Y eso es algo también muy característico que se puede referir a la madre para que lo lleve al médico. Entonces esto es muy importante porque para los niños les genera mucha inseguridad el hecho de que empiecen con un crecimiento del pecho siendo niños. Se vuelve objeto de bullying en las escuelas.
4: Exacto.
10: Y genera, incluso los limita en algunas partes de su vida. Tengo pacientes que han dejado de hacer actividad física, por ejemplo, van a natación y no les gusta ya practicarla porque hay que quitarse la playera y sienten que su pecho tiene un aspecto que para ellos no es agradable, no es algo que sea normal, y dejan de hacer actividad física, dejan de ir. Y entonces esto es muy importante también por cuestiones pues psicosociales para los niños, poderlos informar para poderlos tratar y orientar adecuadamente.
4: No, y en esa edad es muy importante porque creo que es donde de ahí pues son jóvenes, son adolescentes, la pubertad, lo que hablábamos hace ratito, que un simple comentario que a lo mejor para nosotros es exacto, un simple comentario, para ellos no. Entonces eso marca, y decíamos, tal vez la ginecomastia no puede ser tan grave a nivel físico, pero sí en la parte como psicológica. Y que le, o sea, siente inseguridad de su cuerpo, que le dé pena hacer ejercicio. Por ejemplo, usted, doctor, ¿qué le puede decir a un niño como de... yo te recomiendo que cada cierto tiempo hagas esto? ¿Cómo es la zona de autoexploración?
10: En el caso de la ginecomastia en los niños, casi siempre les digo que tienen que detectar si tienen alguna bolita siempre en la parte de alguno de sus pechos, porque empiezan con dolor. Incluso ni siquiera pueden tener a lo mejor de forma inicial como tal un aumento de volumen. Entonces empiezan con una hipersensibilidad al cambio de ropa o dolor punzante, y es ahí donde yo les sugiero, pueden palpar justamente su pecho. La ginecomastia ocurre por debajo de la areola y el pezón. Entonces, si se palpan alguna molita, sería un punto como de alarma a detectar para que le comenten a sus padres. Pero sí, en general, esta es la forma en la que se les comunica. Casi siempre todos los niños que presentan una ginecomastia entre los 10 a 14 años vuelven a tener otro pico entre los 15 y 16.
4: Ay.
10: Hasta un 33%, aunque se quite en ese momento, vuelven a estar estimulados. Entonces también les comunico para que no se espanten o no se frustren. Y justamente lo que te comentaba, Génesis, tienen una caída después de que está su pico hormonal muy alto y estimula este crecimiento, se resuelve de forma transitoria.
4: Okay.
10: Entonces es comunicarle a los niños para que estén tranquilos.
4: Se nos acabó el tiempo, doctor, pero muchísimas gracias por habernos acompañado, por habernos quitado todas estas dudas, que no solamente fue a mí, fue a toda la gente que nos está escuchando del otro lado de la radio, de alguna plataforma, y nos vamos, así yo estoy, voy a investigar más.
10: Muy bien, muchísimas gracias de ti, Génesis, por la invitación, y yo encantado de platicar de estos temas para poder llegar a más gente y poderlos informar de la manera más segura.
4: Así es. Esperamos verlo en otro episodio, doctor.
10: Con mucho gusto.
4: Y gracias a todos los que se quedaron hasta este punto. Gracias por escucharnos, que se hayan resuelto algunas dudas y que si tienen otras dudas, nos comenten, nos dejen sus comentarios. Nosotros siempre los estamos leyendo, los escuchamos para los próximos episodios. Nos vemos en el siguiente episodio. Yo soy Génesis Sainz Silva y nos acompañó el doctor. Muchas gracias.
10: Muchas gracias.
4: Nos vemos hasta pronto. Adiós.

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1: Hola, ¿qué tal? Buenos días, 6:34 a.m, dando inicio ya al Mañanero de hoy. Viernes, inicio de fin de semana. Hoy es 5 de junio, la temperatura me está marcando 28 grados centígrados en este momento del termómetro aquí en Fundeport.
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6 de la mañana ya con 43, sí, 43 minutos, ya aquí de regreso en el mañanero. Oigan, si supieran que... No, mano, bueno. Saludos al Wilber, Beto Salcero, los mandilones que pues ya madrugan. Los únicos, ¿verdad? Sí. Hoy se despertó temprano el Jairo Marcelo. Y si les digo que cuando andaba bien de la pata, no se despertaba. Ahora que trae la pata bandola. Sí. Bueno. A ver. ¿Y esta qué? A ver. ¿Por qué me mandan así? ¿Y por qué? ¡Oh! Tranquilo. ¿Me mandan peticiones? Sí, no, pues no. Ahorita busco la rola, tú, Beto Salcero. Una de Septeto Caray, claro. Permíteme. Ahí está, saludos a Miguel. Claro, el programa puntual como debe de ser. Las peticiones que me mandaron ayer, pues no, tanto mensaje, no voy a andar buscando hacia atrás, ¿verdad? No, nada. Vuelvanlas a mandar, por eso es al día. Saludos al amigo que Eugenio. Está asamblado y no mayo. Está nublado. La de Zamba, aguántame, Eugenio. Déjala, busco. ¿Y esa qué? Ah, la de Locomía. Ah, claro, sí. Pues con esa sí la tengo acá de este lado, a ver. Es que no veo. No veo. Ayer se me dañaron mis lentes. Llegan de cuenta que no veo. Bueno, traigo unos que... Pero bueno. Ay, ay, ay, ay, ay, mira el José.

Has de querer algo, ya te puse tus peticiones de la canción guarra del mundial, pero bueno. Oiga, como que no había otro artista o algo más así, más movidón, así, no, algo más. No, esa. Yo creo que nada más le gusta al Marcelo. Es la única que le gusta. Nomás a él le gusta esa canción del mundial, porque. No, ¿saben? Ah, bueno, ahí está. ¿Para qué le preguntan al Iscariote número 2 después del 1? Ya sabe que otro mentiritas. Así le aplica. Esa no te lo va a poner tú, Miguel, no, esa ya es quién sabe. Bueno, déjala, la escucho primero. Aguántame, déjame, la busco. Felicidades al hijo de Wilberto. Ya sale de la prepa, ¿verdad? Ya empiezan unas las graduaciones. Ya hay que, pues ya de cara a la universidad, ya. Pues hay que seguirle dando el estudio a los hijos, porque si no, ¿cómo nos van a mantener después? ¡Hasta creen eso! Miren, si es pasión que se les borre, bueno, que se nos borre. Porque los hijos ingratos. Nada más, ya ven, van a ver que estamos betarros y al asilo. ¡Órale, a fuga para allá! Sin modo que digan que no. No, hay unos hijos ingratos que saben, bueno, mejor. Rumba, samba, mambo. Hay que darle con las complacencias, 6:47. Vi el resumen de la selección porque no vi el partido, pero bueno. Mejor hubieran jugado contra los sonideros, a ver si es cierto que iban a meter 5 goles. De hecho, 2 fueron autogoles. Bueno. O con los mandilones. Pues sí, ¿verdad?

Solo faltan 8 minutos para las 7. Oh. ¿Qué pues? Ay, a ver. Lo que pasa es que hablando, digo, me falta esta difusión de hierba de la suegra. Ahorita voy a prepararme uno. Ahí está ya. Ahí está ya. Y hablando de té, que ¿quién quiere un té? ¿Quién pregunta el escariote parguito, el Miguel, que le duele la panza? No, un té no. Toma un agua, ahorita en ayunas, tómate agua de coco tiernita. No coco sazón, ni zarandón. Sarazón, digo, hey. Agua de coco, ¿eh? Es que está lumbriciento, vale. Sí, pues. De tanto que. Bueno. A ver. Saludos para. Por aquí, a ver, aquí estaba. Que la canción de Shakira es la mejor del mundial. ¿Quién te dijo esto, tú, Marcelo? Hasta la operación te hizo daño, mano. Sí, no sabe. Pero bueno. Saludos para mi hijo Jan, que ya lo llevo a la seco. Tarde, pero lo llevo. Ya ves, te digo. Y saludos para Vicente Novela y Patricio Jan Sadwe de California. Bien. Saludos para Beto el Bigotón Mostacho de la unidad 021 de Salagua. Ahí está. Oye. Ahí está, mira. Está chorriento. Entonces... Traes, corre, ve y argüendéale. O sea, como quien dice, chorrillo. ¿Qué comiste? ¿Por qué? Bueno, pues él dice que... pues es como él siempre pide... ya ni se le sabe. Así como las canciones. Oye, mira, tú, Jaira. Digo, ya Jaira, no empieces. ¿Cómo es la mejor canción de Shakira... del mundial es esta? Parece que no tuvieron artistas, mano. Tantos que hay. Sí, o sea. Sí, no, mano. Saludos a los poderosísimos Leones Negros. Ay, ay, ay, ay, tranquilo. Oigan, ayer vi a mi compa Iroel, que según estaba lesionado. Yo lo vi bien. Lo que hacen por no trabajar, híjole, mano. Pero bueno. Está bien, pues. Saludos a José Manuel, el Acapulco. El Acapulco Rock. El Acapulco. Ah, sí, es una canción. Bueno. ¿Vieron la selección? Oigan, hablando de fútbol. Omar Ramírez. El encargo que teníamos para hoy. No se te vaya a olvidar. Yo sé que si no te has enterado. Te voy a dar la mala noticia ya que llegues aquí a la estación. Es más, apaga la radio. No quiero que escuches porque lo voy a mencionar. No me lo puedo guardar, ¿verdad? Uh-huh. O algunos ya se enteraron de que el técnico del Pumas, pues ya no es técnico del Pumas. Ya le dio un aire al Efraín Juárez. No. Ay, ay, ay. ¿Qué por qué? Pues que porque no se pudieron acomodar pues en el equipo y en las indiferencias del técnico y también con la directiva del Pumas, pues no llegaron a un acuerdo y mejor le dijeron, pues vete muy para allá. Y pues sí, así, te dije que no escucharas. Ay, hombre, te digo, man. Bueno, todos sabíamos que más hasta los aficionados del Pumas que pues el equipo no era dirigido por el técnico, ¿verdad? Sino porque los mismos jugadores, el liderazgo del portero, que es el Keylor Navas, pues de ahí se acomodó el cuadro. No tanto por Efraín, ¿verdad? Pues sí. Así es que Omar, mejor búscate ya otro técnico. Ahí está el Andrés el Jardinero, que también lo dejó el América, digo. Tal vez ahí sí les funcione, ¿verdad? Ah, no, ya agarraron otro, va a ser Memo Vázquez, ya. Ahí el nuevo técnico del Pumas, Guillermo Vázquez. Ahí está. Yeah. Me haces paro de abrir el portón, se me quedó el control en mi casa. Ah, pues mira, Bernardo, ahorita deja dejar aquí cabina,
voy y salir allá hasta al jardín allá, al estacionamiento, y voy, te abro, permítame, ahí voy. Ah, mira este, que mira que no, que pues que todavía que yo no tengo la culpa que no pagues la luz, mano, y te quedes. Bueno, es que hay cortes de energía. Y pues ya ve los de comisión, ahorita. Oye, de por sí bien cara la luz, y dijeras, te hicieran un descuento, o te dieran chance para pagar, o te rebajaran algo, pues no, ¿verdad? A ellos les pagas porque les pagas. Si no, si te dejan sin luz. Ellos sí son... está bien, hombre, está bien. 6:58 minutos, regreso. Voy a abrir el portón. El velador de seguro va a estar jetón. Sí, porque por eso me habló a mí. Bueno.

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1: 7:05.
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0: 7 de la mañana ya con 12 minutos. Saludos para el buen compa Iroel. Bueno, sí, es que sí trabaja. Bueno, sí. Él sí trabaja, no como otros, ¿verdad? Josué Marcelo, que... Ay, no me acuerdo que le hicieron dos portillitos ahí en... ya tenían los portillos hechos. Bueno. ¿Y cómo va el taxi, Marcelo? Porque, también le hizo daño trabajar, lo que les dije el otro día. Ese taxi no va a durar unos 2-3 días cuando se va a descomponer. Y sí, se descompuso. Entonces, pero ya el compañero, mira, trabajando con todo y lesiones. Eso es bueno de ser chambeador, man. Así debe de ser, ¿no? Como, ay, me duele un dedo y ya no voy. ¡Ay, hombre! Saludos a Lorenzo, el Café Mentiras. Ah, los oye. Ah, les digo, con ustedes. Saludos al Gabo. Que mejor te cambies, Omar, mejor que te cambies de equipo de fútbol. Que te busques otro en vez de que cambie de técnico. Sí hay quien, Sí hay quien. Entonces, cuando tú te cambias de equipo, entonces no eres aficionado al mismo, ¿verdad? No. Si eres Chiva, eres Chiva. Si eres Gallina, igual. Si eres Tonchi, también. Si eres Máquina Chatarrera, por igual, ¿no? Ay, no, yo mejor le voy a otro. ¿Eso qué? No, mano. Bueno. Está bien, pues. ¿Quién vio la selección? Ahí está, mira, jamás quiso Omar que jamás. Sí, es que así debe de ser. Si uno es fiel a su equipo, como, no como el Pulga, ¿verdad? El Pulga le iba al Pumas. Ah, no. Ya no, me voy a hacer Gallinita. Gallinita Lequina, está chaparrito. Gallinita Lequina, soy yo ahora. El Pulga. Luego que está dormido, no escucha. Entonces, ¿en qué estaba yo? ¿Vieron la selección? Yo no lo vi, la verdad, pero vi el resumen hace rato y no, mano. Mejor hubieran jugado contra nosotros los mandilones. Dos autogoles de Serbia. Y los demás, pues, bueno, así pues, que igual les sirven, ¿no? Van a llegar motivados al primer partido, que es el próximo jueves. A ver cómo le va con Sudáfrica, pero bueno. Ya, pues, escasos unos días de empezar el Mundial. Yo, la verdad, no voy a ver la inauguración, porque con la canción de Shakira, creo que va a ser la que se va a presentar primero, ¿no? El único que lo abre es el Jairo Yajaira, que le gusta esa canción, que es la mejor de todos los mundiales. Mejor ay, ay, ay. Que cómo sigue el Josué de su operación jarocha que le hicieron, ya se está recuperando. Mira, que si quieres ver, ahí está, ahora la idiota respondió. Ah, sí, es cierto. Ahora ella es americanista 100%, ella. No, la selección. No, nada. Que si cuál me gusta de las canciones, pues es que no, hay otras pegajosas. Una de ellas fue la de Ricky Martin, que es que no es tanto ¿cómo les explicaré? No, mejor les pongo música, porque ya está hecho, ya que está como la canción de que también hay, no, mano, nada más. Deje mejor abro el portón otra vez. Digo, ya que me agarraron de portero, pues Soy portero por el equipo de fútbol de Sonidero, no portero de acá de abrir los portones. Pero antes, voy con el patrocinio, permítanme.
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0: 7:17, 28 grados.
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0: Ah, pues explícate, mano. De la canción mejor de todas de este mundial, pues todas están iguales, ¿eh? Sí. Bueno. Nah, pues no. Mira, ¿sabes qué? Ya mejor voy a un corte. Ahorita regreso porque todavía hay más complacencias. Nada más déjenlas, busco.

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7 de la mañana con 22 minutos, ya de regreso aquí en el Mañanero, ya viernesito, inicio de fin de semana, medio nubladón, ya salí a ver el panorama ciclístico y tranquilos, no se preocupen, todavía no sale el sol, la temperatura, saben, va a ser un calorón, pero esperemos la lluvia a ver cuándo, a ver. Será mañana, Wilber. O sea, mañana te lo voy a poner. Hoy nomás una de Rocío Dúrcal. Bueno, ¿qué? ¿Aquí es Radio Rancho? ¿Qué? Sí, no. Aquí es Radio Turquesa 92.9. Y pues no. Allá, si ella se las pone en la otra tienda, pues allá, ¿verdad? Pero pues chequen el formato, hombre. ¿Cómo que cualquiera de...? No, mano. No. Sí, la canción que sacó Julieta Venegas con la niña futbolista. No, man, no. Ayer escuché un pedazo y no sabes. Pues eso sí, de todas, pues todavía la de la Chacara, pues todavía aguanta, ¿verdad? Pues sí. Pues sí. El 16 de junio va a llover. Pues claro, estamos en temporadas de lluvias. Lo dices por lo del el día ese, no es la fecha. Sí, Wilber, aguántame. Déjame, ahorita que termine el programa, dejo aquí en automático la operación de noticias y te voy y te hablo el portón a tu casa. Sí, ya me agarraron de su... Pensándolo bien mejor. ¿Con qué voy? A ver. No, pues ya con música, ya para despedirme, sí. Y les iba a contar uno, pero ya mejor, ya no me da tiempo. Pues sí. Sí, ya que ando de comedido, ¿verdad? Sí, mira. Ya mejor voy a cargar el control aquí conmigo porque... De hecho, lo iba a cargar. Como me dieron chance hoy de agarrar la camioneta, ya me fijé por qué. Ya marca en rojo. Bueno, pues hay que echarle gasolina. Ay, ay, ay, ay, ay. Y yo pensando que, bueno. Ya ni modo. Ya te vas. Pues ya vete, pues. Está bien, está bien. ¿Ya están preparados para el domingo el kayak? Pues digo. Bueno. Está bien, pues, ya 7 de la mañana con 25 minutos. Yo me despido. Vienen los compañeros de noticias. Que ya están listos y preparados desde muy temprano. Y entonces, a ver, ¿qué? No quiero nadar en diésel. Oigan, que hubo un... Déjenlo, verifico bien, si es cierto. Si no, nos van a aventar un cerillazo y no saben. ¿Que hay diésel derramado? A ver, déjenle pregunto a los de noticias. Ellos deben de saber toda la información, ¿verdad? Entonces, por lo pronto... Yo me despido. Sal pues, ¿por qué no? Ahí está. Bueno, hay que investigar eso bien. Sí me habían comentado, pero no le puse mucha atención al Callafest. Bueno. Si no, nos vamos a la boquita, hombre, no pasa nada. Hasta mañana en el Mañanero Sabatino, los espero a partir de las 7. A ver quién va a venir, ¿eh?

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1: 7:30.
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0: ¿Qué tal? Muy buen día, un placer, un gusto saludarle el día de hoy. Bueno, pues ya es viernes 5 de junio, son las 7:32 de la mañana y nosotros estamos muy felices, muy contentos de que usted esté aquí en este espacio escuchando y sobre todo pues informándose, ¿verdad? Con todo el tema de la noticia, tanto a nivel municipal, estatal y nacional el día de hoy en esta primera emisión de Informativo Turquesa Manzanillo. Queremos agradecerle también que nos siga en las redes sociales, en TikTok, en Instagram, en Facebook, estamos como Informativo Turquesa Manzanillo. También recordarle que nos puede mandar sus mensajes, su queja, reporte, denuncia, a través de alguna nota de audio, algún video, algún mensaje de texto, fotografía, y con gusto lo compartimos aquí en este su espacio. Le comparto la línea de la comunicación, es 314-121-6780. 314-121-6780. Mándenos también sus mensajes, sus comentarios, déjenlos en el en vivo, en la transmisión vía Facebook también para poderlo compartir aquí en el espacio. Y bueno, pues agradecerle que esté al pendiente, que esté atento. Tenemos ya listo, preparado toda la información, todos los temas que han suscitado desde la tarde de ayer y hasta el día de hoy por la mañana para que usted esté actualizado también en la noticia. Le agradecemos ahí en los controles técnicos, está nuestro compañero Arnoldo Cabrera, en el streaming Bernardo Lara y a todo el equipo de corresponsales, Pedro Velázquez, Gabriel Sánchez, Lupillo Hernández, también a nuestra compañera Paulina Montserrat y bueno, a nombre del titular Carlos Cepeda, yo soy Penélope Membris, le doy la bienvenida en esta primera emisión de Informativo Turquesa Manzanillo y vamos con el primer resumen de noticias.
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Informamos que la Unidad Estatal de Protección Civil pues atendió el día de ayer junto con paramédicos del Centro Regulador de Urgencias Médicas atención inmediata a un motociclista que resultó lesionado tras sufrir una caída, esto allá en el libramiento Ejército Mexicano cerca de La Palma Amarilla en el municipio de Colima. Tras recibir el reporte de emergencia, personal del CRUM acudió al sitio para valorar y atender al lesionado, cuya condición y magnitud de las lesiones se determinaron posteriormente, ya que fue a la evaluación médica. También le informamos que la presidenta municipal de Manzanillo, Rosy Vallardo, encabezó la entrega de 10 nuevas patrullas y 3 cuatrimotos a la Dirección de Seguridad Pública Municipal. Esto como parte de las acciones para fortalecer la vigilancia en las calles y brindar mayor seguridad a las familias. Con una inversión superior a los 15 millones de pesos, las nuevas unidades incorporan al parque vehicular de la Policía Municipal, alcanzando un total de 64 nuevas patrullas durante la actual administración. Asimismo, reiteró también a las y los elementos de seguridad pública el compromiso de seguir fortaleciendo la corporación mediante equipamiento, capacitación y mejores condiciones de trabajo. También le compartimos que el imputado permanecerá en prisión preventiva y justificada mientras continúan las investigaciones, y es que la Fiscalía General del Estado ya obtuvo la vinculación a proceso de José Daniel N., alias El Silicón. Esto por su probable responsabilidad en el hecho que la ley establece como un delito de homicidio calificado en grado de tentativa, derivado de hechos ocurridos allá en el municipio de Colima. De acuerdo con la carpeta de investigación, el pasado mes de abril se registró una agresión con disparos de arma de fuego al interior de un establecimiento ubicado en la colonia La Albarrada, allá en la capital, donde varias personas resultaron lesionadas. Como resultado del trabajo de investigación y litigación realizado por la Fiscalía General del Estado, la autoridad jurisdiccional resolvió vincular a proceso al imputado por dicho acto delictivo. Y la tarde de ayer ocurrió un aparatoso accidente, esto sobre el bulevar Miguel de la Madrid, a la altura del Chantilly, donde un taxi quedó con llantas al cielo tras impactar una sub-jeep 4x4. La jeep también chocó a su vez contra una Toyota Sienna gris. La ambulancia acudió al lugar, así como elementos de la Policía de Seguridad Pública de Manzanillo. Como parte de los trabajos de coordinación para mitigar la contaminación, se integró el día de ayer el Comité del Plan Local de Contingencias para derrames de hidrocarburos y sustancias nocivas potencialmente peligrosas en las zonas marinas mexicanas, ahí en las instalaciones de la Sexta Región Naval, donde participó el personal del citado Mando Naval, Fuerza Naval del Pacífico, Secretaría del Medio Ambiente y Recursos Naturales, Semarnat, en Manzanillo, esto también de la Administración Portuaria del Sistema Portuario Nacional, la Cipona de Manzanillo, también el Ayuntamiento, Pemex, la Capitanía de Puerto, la Unidad Naval de Protección Portuaria, el Instituto Oceanográfico del Pacífico, así como empresas como Ocupa, SCA México y Jacesa. Esto, bueno, derivado del análisis de la situación, donde se llevaron a cabo 2 estrategias para continuar con la contención y limpieza de la mancha iridiscente allá en las playas, en el mar de nuestro bello puerto de Manzanillo, en el centro histórico. También le compartimos que la Unidad Estatal de Protección Civil informaba que la mañana de ayer se registró otro accidente de tránsito en la colonia La Armonía, sobre la calle Centenario, donde una mujer fue atropellada. Luego de recibir el reporte, el Centro Regulador de Urgencias Médicas brindó atención prehospitalaria a la persona lesionada en el lugar de los hechos y posteriormente fue trasladada para recibir valoración y atención médica especializada. Le compartimos también que la Fiscalía General del Estado obtuvo vinculación al proceso de Jennifer N. y Axel Juan José N., ello por la probable responsabilidad en el hecho que la ley señala como un delito de robo calificado. Ocurrió en una tienda de conveniencia del municipio de Manzanillo. De acuerdo con los hechos asentados en la carpeta de investigación, en el pasado mes de mayo, ambas personas ingresaron al establecimiento Oxxo o Las Altas, ubicado sobre el bulevar Miguel de la Madrid de la colonia Colinas de Santiago, donde quebraron
el cristal de acceso y amenazaron a la empleada con un aparato de descargas eléctricas para exigirle el dinero de las cajas registradoras. Los imputados se apoderaron del dinero en efectivo, así como de un escáner de mercancía propiedad del establecimiento, para posteriormente darse a la fuga. Durante la audiencia correspondiente, el órgano jurisdiccional determinó ya vincular a proceso a los imputados por lo ocurrido, imponiéndoles la medida cautelar de prisión preventiva y otorgando un plazo de 3 meses para la investigación complementaria. También le compartimos que el gobierno del estado, a través de su Secretaría de Infraestructura, Desarrollo Urbano y Movilidad, la SEIDUM, informa que este fin de semana se implementará nuevamente el cierre total nocturno en el tramo carretero conocido como La Salada. Estoy en la autopista que va de la ciudad capital al municipio porteño, debido a los trabajos de modernización del corredor logístico Colima-Manzanillo. La suspensión de la circulación se llevará a cabo durante la madrugada del sábado 6, domingo 7 y lunes 8 de junio, esto desde las 12 horas a medianoche hasta las 5 de la mañana. Durante el periodo, el transporte de carga pesada no podrá circular por ninguna ruta alterna, mientras que los vehículos

0: con lo que la delegación apoyada por el gobierno del estado de Colima llega ya a 28 medallas. Primero, Sebastián obtuvo la presea de plata en la prueba de sincronizados varonil de 15 a 16 años de gimnasia de trampolín junto a Luis Miguel Flores Robles. También, tras registrar una puntuación de 41.060 unidades, la medalla de oro fue para la dupla jalisciense integrada por Mario Guzmán y Patricio Cedillo con 43.580 puntos, mientras que el bronce correspondió a Tlaxcala con Iam Leal y Jesús Flores. Y el surfing suma a la delegación colimense las medallas 25 y 26 con las preseas de plata obtenidas por Ana Lilia González Velasco e Isaac Adame Cervantes, esto en Bahía de Banderas, donde compiten con el respaldo de la mandataria Indira Vizcaíno Silva. En el penúltimo día de competencias en el surfing de la Olimpiada Nacional CONADE, realizado allá en Playa Sayulita, Ana Lilia González se colgó la medalla de plata tras disputar la final con Maya Zoe Mateja de Oaxaca, quien se llevó el oro, y el bronce fue para Analúa Ramírez, también del municipio y del estado de Oaxaca. Le compartimos que el gobierno del estado, también a través del Instituto Colimense de las Mujeres, presentó el segundo número de la Gaceta Informativa Mujeres que Transforman, un paso hacia la igualdad sustantiva, un espacio que reconoce y visibiliza voces, reflexiones y sobre todo aportaciones de mujeres en la construcción de una sociedad más igualitaria. Esta edición reúne artículos de opinión de jóvenes que abordan temas fundamentales como los derechos humanos, ciudadanía, educación, empleo, salud mental, participación política de las mujeres, desafíos sociales y desarrollo sostenible desde una perspectiva feminista, interseccional, inclusiva y generacional. La Gaceta Informativa puede consultarse a través de un enlace en Facebook. Lo vamos a compartir ahí en nuestras redes sociales. También, bueno, le compartimos que a través de la Secretaría de Bienestar, Inclusión Social y Mujeres, la SEBINSOM, entregó mochilas, útiles escolares y uniformes a 242 niñas y niños de la escuela primaria Juan Oseguera, allá en el municipio de Tecomán, esto como parte del programa social Colibecas. El evento fue encabezado por la titular de la Secretaría de la SEBINSOM, Viridiana Valencia Vargas, acompañada por el subsecretario de Desarrollo Rural, Elías Antonio Lozano, el presidente municipal de Tecomán, Armando Reina, y las diputadas locales Irma Mireya Martínez y Yomira Carrillo Barreto. También le compartimos que en el Poliforum Cultural Mexiac, ubicado allá en el Jardín Corregidora, pues la Subsecretaría de Cultura está invitando y también inauguró con éxito esta muestra Rostros de la Creación del PECDA, el programa de estímulos a la creación y desarrollo artístico. Se desarrolla hasta el 6 de junio con más de 15 actividades y eventos artísticos con la participación de 26 artistas y creadores beneficiarios de este programa. Y en temas de salud, le informamos, la Secretaría de Salud ya menciona y también invita a hombres de 20 y 59 años de edad a acudir a revisión médica preventiva al menos una vez al año. Esto para conocer su estado de salud y detectar oportunamente factores de riesgo o enfermedades. Los servicios son gratuitos en unidades médicas de IMSS Bienestar y son vitales para descubrir a tiempo algún padecimiento y acceder oportunamente al tratamiento. La dependencia indica también que durante estos chequeos se realizan revisiones generales que incluyen química sanguínea para conocer los niveles de glucosa, colesterol y triglicéridos. También la medición y control de la presión arterial, que contribuye a prevenir complicaciones asociadas con enfermedades crónicas. Bueno, esta es parte de la información que tenemos para ustedes el día de hoy en este primer resumen. Más adelante continuamos con más temas, más notas para que usted esté completamente actualizada y actualizado. Le recuerdo, la línea de la comunicación es 314-121-6780. 314-121-6780. Mándenos su queja, reporte, denuncia y con gusto lo compartimos en este espacio. Nosotros vamos a una pausa comercial y volvemos en un momento más.
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4: 7:46.
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0: le queremos compartir, le queremos seguir informando y sobre todo queremos que usted tenga este acercamiento con nosotros, que nos mande sus quejas, reportes y denuncias al 314-121-6780. Recuerde que nuestro compañero Gabriel Sánchez también puede acudir y atender, justo como ya lo ha realizado anteriormente, con las peticiones referentes a los reportes vial. Y de hecho, para ello ya se encuentra él en algún punto de la ciudad, nuestro querido corresponsal vial Gabriel Sánchez, en el reporte vial.
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0: Gabriel, ¿qué tal? Muy buen día, te saludamos.
2: ¿Qué tal, Penélope? Buen día, Arnoldo, Bernardo, allá arriba en cabina, todos estos amigos que hacen muy posible este informativo esta mañana. Oye, Penélope, fíjate que ahorita está cayendo una pequeña, ahora sí que como dicen por ahí, chipi chipi, está briseando, está cayendo un pequeño serenito aquí en nuestro puerto, en ciertos lugares. Voy circulando aquí por el lado de Fundepor. Y está chispeando, está haciendo una brisita. Y también me voy percatando que, pues, oye, fíjate que estas calles, al igual que muchas aquí en nuestro puerto de Manzanillo, están llenas de basura. Hay basura por donde quiera, hay llantas, hay botes de jugo, hay envases de refresco, hay de todo. Imagínate una pequeña tormenta que se venga, toda esta basura va a correr las alcantarillas y se va a tapar. No sé, pues lógico está, ¿verdad?, de que el principal, ahora sí que proveedor de esta basura en la calle, pues es el mismo ser humano. Entonces, yo creo que aquí nos falta un poquito de conciencia, Penélope, porque todas las calles prácticamente están sucias, ¿eh? Todas las calles de las colonias, porque lo que es el bulevar y partes principales, calles principales, pues están limpiecitas. Pero lo que son las colonias atrás del complejo municipal...
0: Y en todo el municipio, están, Gabriel.
2: Todo está lleno de basura por todos lados, Penélope. Es una cosa muy, muy triste, ¿eh?
0: Así es, y pues la verdad que una lástima, ojalá que tengamos más conciencia. Digo, ahorita estamos a tiempo todavía, apenas va a empezar, ahora sí que el temporal fuerte de lluvias, entonces hay que ser conscientes, hay que limpiar, hay que recoger la basura, no sé, digo, hay personas que de repente tenemos la costumbre, si vamos a la playa, vamos a algún río o algo, recogemos la basura que nos encontramos en el camino. Digo, no es una mala idea hacerlo, ya que pues a veces las autoridades no tienen la capacidad para cubrir todo esto.
2: De hecho, Penélope, fíjate que me mandaron imágenes, no lo he hecho, lo voy a hacer yo creo que el lunes, esperar que salga fin de semana para corroborar de nuevo. Este fin de semana pasado fueron gente al río, allá por el lado de Calmoas, de Punta de Agua y toda esta zona, la parte donde pues ya en una zona todavía hay agüita u otra y empieza a ver, y dejaron bastante, bastante basura. Hay muchos habitantes molestos de allá de esa zona. Sí. Y pues más que nada me hicieron llegar eso para el lado de esa zona alta tan bonita. Tú sabes, tú conoces Calmoas, tú conoces La Rosa, tú conoces toda esta parte. Va turismo para allá, Penélope, pero dejan mucha, mucha basura. Dejan más basura que derrama económica. Entonces me hicieron llegar unas fotos. Vamos a hacer un pequeño resumen de todo esto. Y créeme lo que da tristeza, porque son espacios muy naturales. Y bien lo decía, bueno, hemos platicado bastante aquí en pues ahora sí que en la radio, de que cuando vayan, pues hay que cuidar las cosas. No nos cobran por ir. Exacto. Ni por entrar a ese lugar.
0: No, y además es un lugar natural.
2: Al menos traemos nuestra basura ligada para acá y aquí tirarla, depositarla, pero no, parece ser que no entendemos. Mira, dejaron platos desechables, dejaron bolsas de, pues ahora sí que de unas tiendas departamentales ahí, dejaron bolsas de hielo, ya pues se deshace y ahí queda todo. Muy triste esta parte. Y Penélope, acá en las calles sigue la problemática acá por el libramiento, nada más, pues ahora sí que tener mucho cuidado, están haciéndole la reparación todavía eterna ese puentecito, todavía sigue esta problemática. Y acá en la avenida Paseo de las Garzas, ayer hice un recorrido ahí por donde están haciendo la obra, y déjame que deja mucho que desear el horario de sus amigos. Fui dos, tres ratos y yo no vi absolutamente a nadie trabajando, ahí nada más había dos personas que estaban cuidando una maquinaria, y esto causa mucha molestia, Penélope, porque mira, se va a acercar, bueno, va a llover, va a inundar, va a hacer mucha problemática, se va a caer alguna señaleta, algún carro que no sepa que está en construcción, eso va a caer alguna zanja, y pues a ver qué es lo que pasa, pero sí da tristeza y pena ajena toda esta problemática.
0: Es correcto, y bueno, además ya lo decíamos, es una vialidad importantísima, muy transcurrida, entonces ojalá le puedan dar premura, digo, pues sí, hemos visto que se ha quedado un poquito abandonada, pero esperemos que asista el personal, que pueda avanzar, ¿no?, en este tema de la obra, que es una calle de verdad esencial, sobre todo que, pues, Gabriel, es el acceso principal a una clínica.
2: Sí, y es ahí por lo regular, pues yo creo que ya el acceso a la clínica va a muchas personas con problemas en el aspecto de movilidad, y sí se les complica una parte porque otros quieren entrar y otros quieren salir por ese pedacito de calle que dejaron, y sí está complicado. Sabemos que por ahí entran ambulancias y de todo tipo de vehículos para ir a ingresar a esta clínica. Y también otra cosa, Penélope, mira, acá en Marimar,
0: ajá,
2: todavía sigue el reencarpetado, está quedando, la verdad está quedando mejor que como estaba, ¿no? Pues anteriormente, pues la carretera toda desquebrajada, parecía piel de cocodrilo, pero ya va quedando bien, muchos baches. Hay un filito, no sé si lo han notado muchos, hay una parte de del camelloncito central que tiene una curvita media rara, que no se ocupa que estuviera ahí esa curva, no sé si te has fijado, es entrando de lo que viene siendo la Elías Zamora para entrar a Marimar, tú vas y de repente hace una curva media extraña a la banqueta que no tiene sentido que estuviera ahí, no sé por qué no la han cortado para hacerla directa o pareja, pero ahí sí me he fijado que por poco y chocan. No sé si has percatado todo eso.
0: Sí. Dices justo al ingresar, ¿no? Justo a un lado de la coladera.
2: Sí, está una... Haz de cuenta que va a la banquetita central y se abre. Y luego se vuelve a cerrar. O sea, te cuenta que es como un recovequito que tiene, pero está mal, pues está peligroso porque en la noche no se mira, ¿eh?
0: Y además, luego llanteas, ¿no? Ahí...
2: Sí, no tiene sentido que estuviera esa parte ahí. De hecho, ya están pintando los topes. Ya llevan medio tope de un lado y medio tope de otro. Ya
0: medio para y que medio. Se empiece a ver. Sí, para que ya medio veas.
2: Medio. Sí, de lo que sí se ve medio feo son las alcantarillas. Tú vas bien confiado, está todo oscuro y de repente, pues tu unidad cae. Si traes los amortiguadores un poquito flojos, pues sí, es que cuando se escucha el golpeteo muy, muy fuerte.
0: Es correcto, pero bueno, la ventaja es que sí se sigue reencarpetando esta avenida, es Caracoles de Luna, en el acceso principal a Marimar, y ojalá pues se acabe pronto, ¿no? Ya de verdad que lo requiere, lo pedía a gritos esta calle.
2: Sí, mira, ahora sí que las personas que viven ahí, los que circulamos ahí, recordamos que donde está una tienda ahí, pues ahora sí que una tienda de barrotes ahí de 24 horas, te fijas que cuando entras ahí se hacían unos hoyos enormes que le caías a uno, luego le sacabas a uno y le caías a otro.
0: Ajá, es correcto, sí.
2: Entorpecía bastante lo que es la entrada y la salida de esta colonia que ya parece una mini ciudad también. Sí. Pero sí, qué bueno que va quedando. Sabemos que las obras causan molestias, pero ahí van quedando. También hay que el que va quedando es el reencarpetado acá entre el barrio 3. Ahí también, fíjate que ahí fue muy diferente, ahí fueron más rápido, pero bueno, esa calle también, si no, vaya, Gabriel, la puedes esquivar.
0: Recuérdanos de qué punto a qué punto se hizo ya este reencarpetado en el barrio 3.
2: Fue de lo que es del barrio 2 al barrio 3, al Manguito, a esta parte. Pues sí, esa ya quedó bien. A lo que voy es que fue más rápido y sobre todo, pues ahí como hay muchas casas, negocios, pues había un polvaderón cuando quitaron lo que viene siendo el asfalto viejo. Ya ves que queda ahí el polvaderón, pues qué bueno. Ahorita no creo que vaya a haber algún tipo de obra de esas por la cuestión de que está serenando. Esperemos que llueva, porque sí ya merita, el calor está muy insoportable.
0: Sí. Ya lo requiere Manzanillo.
2: ¿Mande?
0: Ya lo requiere Manzanillo la lluvia.
2: Ya, olvídate. Este mes esperemos que sí caiga lluvia y sobre todo pues a mí me da pena ajena las calles, vale, porque sí está medio raro esto, ¿eh?
0: Oye, Penélope, Gabriel, muy
2: feo las calles.
0: Hablando de la vialidad y todas estas obras simultáneas que están llevando a cabo en el municipio, pues sigue ocurriendo, sigue habiendo accidentes al parecer por exceso de velocidad.
2: Penélope, ya lo hemos marcado muchas veces, que el bulevar costero es más, no puedes conducir a más de 60 kilómetros por hora. hay carros, hay vehículos que pasan como bólidos, 80, 100, 120, y yo creo que eso es la única parte donde le pueden meter, no, así que el acelerador. Ya después estamos quejándonos que le ponen topes, que le ponen boyas. La gente no quiere boyas, no quiere topes, no quiere nada, pero no siguen las instrucciones y sigue habiendo accidentes. Ya ves el accidente que hubo ayer por aquí por el bulevar,
0: correcto.
2: El taxi pues prácticamente quedó con las llantas para arriba. Aquí lo importante es pues que no hubo pérdidas humanas, no que lamentar, nada más pues ahora sí que golpes y todo, pues tuvieron que ser atendidos estos amigos, pero pues aquí se vieron involucrados 3 vehículos. Entonces es triste porque sabemos que por unos pagan todos, por unos salen involucrados los demás y pues ahí se ve mal, ¿no? Entonces la recomendación siempre la hemos hecho, siempre la hemos hecho, pero pues parece ser que pues no nos escuchan todos.
0: Gabriel, y bueno, digo, es que ya lo mencionabas tú, de repente se cree que el bulevar es la avenida rápida, la vía rápida de Manzanillo. No debe ser así, sabemos que hay bastantes semáforos, también hay que ser conscientes, pero fíjate, o sea, el hecho de querer llegar más rápido en el inconsciente, ¿no? Y decir, le voy a acelerar, me voy a ir muy rápido, voy a ir esquivando vehículos, no es la solución. Al final de cuentas, digo, ninguno de esas personas, y mucho menos la persona causante del accidente múltiple, que fueron 3 vehículos, pues en el percance, ninguno de ellos pudo llegar a tiempo.
2: No,
0: se tuvieron que esperar ahí bastante
2: además,
0: tiempo.
2: Además, Penélope, se supone que si vas a prisa o algo ocurrió, pues ya no llegas a tiempo. Mira, antes, aquí en el Boulevard Costero, no sé si tú lo recuerdes, a lo mejor estabas más pequeña, ya te estoy hablando de hace años, había una especie de operación carrusel que le llaman.
0: Ajá.
2: Salía una patrulla ahí más o menos de donde está el Bonilla Valle y recorría todo el Boulevard hasta Santiago. Él se iba marcando a una velocidad de 60 kilómetros por hora y iba toda la fila atrás de vehículos, pero aguas que lo rebasaras, porque ahí dice el letrero, no más de 60 kilómetros por hora. Si lo rebasabas, te hacías acreedor a tu sanción, a tu infracción, y mira que no había accidentes. Yo creo que ya estamos suficientemente grandes, la mayoría de edad, todos al manejar, ya tenemos que tener nuestra licencia, ya tenemos que tener 18 años mínimo, pero mira, créemelo, Penélope, que nos vale, como que sentimos que tenemos un auto, pues ahora sí que poderoso, que no nos va a pasar nada.
0: Exacto.
2: Y a mí me ha tocado ver arriba de 140 los vehículos que andan ahí en el bulevar, y de repente de semáforo a semáforo, se acaban sus llantas, se acaban su motor, o sea, lo desgastan, creo que no es correcto los acelerones, pero pues ahora sí que, pues qué más uno puede hacer, ¿no?
0: Es correcto, Gabriel. Bueno, pues te agradecemos muchísimo, pues ahora sí que las recomendaciones, este tema de la conciencia vial también, la cultura vial, y esperemos que pues estos días ya no haya accidentes. Ojalá que entendamos, ¿no? Y comprendamos la situación, que preferimos llegar un poquito tarde, pero llegar seguros. Te aquí, agradecemos la información.
2: Aquí, Penélope, créemelo, parte de los accidentes es la velocidad. No hay pues ahora sí que otra arma más fuerte que esa, salvo que por ejemplo vayas conduciendo tranquilamente y se te salga una rótula, se te truena una llanta o algo, pues a lo mejor igual ahí
0: claro,
2: hay un accidente uno
0: hay
2: o algo, pero ya es muy muy diferente a la velocidad. Aquí ya hemos visto 2 accidentes muy aparatosos. ¿Recuerdas el del taxi también que volcó ahí cerca de un banco?
0: Así es, sí. Justo en Boulevard también, Boulevard Miguel de la Madrid.
2: Exactamente. Entonces, es increíble ver que un volantazo, Penélope, te voltea. Entonces, pues no hay que sufrir esa pena. Hay que conducir con mucho cuidado. Hay que recordar que en casa nos esperan tanto familiares, nuestros padres, nuestros hijos, lo que sea. Pero hay que llegar sanos y salvos. Y más, la responsabilidad de cuando conduces y traes bebés y traes a tus familiares, hay que respetarlos, porque son vidas humanas que después de un accidente ya nada es igual, Penélope.
0: Es correcto, Gabriel. Bueno, pues te deseamos que tengas muy bonita mañana. Te escuchamos, te seguimos en punto de las 2 de la tarde en la segunda emisión. Y bueno, ahora sí que hay que seguir manejando con precaución.
2: Así es, Penélope, que tengan un excelente, prácticamente, inicio de fin de semana. Ya es viernes, nubladito rico, esperemos que así siga.
0: Muy bien, gracias, buen día.
2: Buen día.
0: Y como lo dijo, ¿verdad? Inicio del fin de semana. Muy bien. Bueno, pues ahorita nosotros vamos a escuchar el patrocinio de la hora y vamos a regresar con más temas. Justo hablando pues de esta cuestión de seguridad, volvemos con más información.
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0: Recuerde que su línea, de la línea de comunicación para que comparta aquí en Informativos Turquesa Manzanillo es 314-121-6780 para que nos mande su queja, reporte, denuncias. Y bueno, pues continuamos con la información porque comentarle, la presidenta municipal de Manzanillo, Rosa María Vallardo Cabrera, el día de ayer encabezó la entrega de 10 nuevas patrullas y 3 cuatrimotos a la Dirección de Seguridad Pública Municipal. Esto como parte de estas acciones para fortalecer la vigilancia en calles y brindar mayor seguridad a las familias. Esto representa una inversión superior a los 15 millones de pesos. Son nuevas unidades que se incorporan al parque vehicular de la Policía Municipal, alcanzando ya un total de 64 nuevas patrullas durante esta administración. Vamos a escuchar lo que compartía y comentaba el día de ayer la presidenta municipal de Manzanillo.
1: Agradecer particularmente y saludar a las y los policías municipales que nos acompañan aquí. Y justo quiero empezar agradeciéndoles a ustedes por poner su capacidad, su esfuerzo y su vocación de servicio para las y los manzanillenses, por cuidar a nuestra gente y muchas veces incluso por anteponer la tranquilidad del prójimo a la propia. Para mí siempre será importante reconocer el trabajo de quienes realizan, de las y los buenos policías, quienes todos los días salen a la calle con la convicción de proteger a las familias de nuestro querido municipio. En toda función pública, tener disposición para servir al prójimo es necesario, pero hay algunas áreas donde esa entrega resulta imprescindible y exige mayores sacrificios. Y pocas responsabilidades implican tanto compromiso como la de quien está dispuesto a ponerse en riesgo para proteger a demás personas. Por eso sepan que valoramos profundamente el trabajo que cada una y cada uno de ustedes realizan. Desde el inicio de nuestra administración tuvimos muy claro que las y los manzanillenses merecían contar con una mejor policía, con la mejor policía posible, una corporación honesta, profesional, cercana a la gente, bien capacitada, bien equipada y comprometida. Y no hemos escatimado esfuerzos ni recursos para avanzar con ese objetivo. Hoy son 10 patrullas y 3 cuatrimotos las que incorporan a la flota vehicular de nuestra Policía Municipal con una inversión aproximada de 15 millones de pesos. Con estas nuevas 10 patrullas suman ya 64 patrullas las que hemos puesto al servicio de las y los manzanillenses en coordinación con la gobernadora Indira Vizcaíno, al igual que con la presidenta Claudia Sheinbaum, que siempre ha estado para Manzanillo y para las y los manzanillenses. Nos han respaldado en distintos temas y la seguridad, que es una de las principales preocupaciones de las familias y también una de las principales prioridades de nosotros, no ha sido la excepción. Y aquí quiero hacer un paréntesis para agradecer de manera personal, que no los mencioné al principio, pero justo porque quería mencionar que formamos parte de una gran estrategia nacional de la cual forman parte la Secretaría de Marina, la Secretaría de la Defensa y la Guardia Nacional. De verdad, con todo nuestro cariño de parte de las y los manzanillenses, les agradecemos todo el respaldo que nos han brindado a Manzanillo, con quienes, por cierto, es necesario decir y agradecer, no nos vamos a cansar de hacer esa parte porque hemos logrado una excelente coordinación y gracias a esa coordinación hemos avanzado bastante en esos términos. Y bueno, dicha estrategia de la que hablo a nivel nacional y de la que forman parte nuestros elementos que he mencionado, no solamente abarca equipamiento, sino que abarca mucho más, una estrategia completa, pero un poquito más adelante hablaré de ello. Y bueno, hablando específicamente de estas 64 patrullas que estamos ya, o que adquirimos ya en esta administración, ¿qué representan para Manzanillo? ¿Cómo es que logramos adquirirlas? Les comparto un dato que ayuda a poner las cosas en perspectiva. Durante el periodo de la administración pasada municipal, que fueron 6 años, se adquirieron alrededor de 30 patrullas. Nosotros, en menos de 2 años, hemos incorporado ya 64 patrullas. Es decir, en una tercera parte del tiempo hemos incorporado casi el doble de patrullas. Y lo menciono porque las y los manzanillenses y ustedes mismos, quienes nos acompañan hoy, merecen transparencia. porque cuando se cuida el dinero público, cuando se administra con honestidad, nos alcanza para más. Alcanza para fortalecer la educación con programas como Unibeca, único municipio en el país que da 9,000 pesos a las y los universitarios con la intención de profesionalizar cada vez más a nuestros jóvenes. Nos alcanza para impulsar programas como Transformando Vidas o como Manzanillo Emprendo, para realizar obras. Y menciono estos programas porque además son parte de esa estrategia que les hablaba hace un momento, son parte también de la estrategia de construcción de paz, de recuperar nuestros espacios, de atender a las juventudes, de darles las oportunidades que no siempre existieron para que no tengan que buscar en otro lado. Y
0: así es, y bueno, pues ya lo mencionaba la presidenta municipal, son 10 nuevas patrullas, suman ya 64 durante esta actual administración, con una inversión de pues 15 millones de pesos, superior a los 15 millones de pesos. Un tema para reforzar la seguridad y pues sobre todo, ¿no?, ofrecerle a la ciudadanía mayor tranquilidad. Mándenos sus quejas, reportes, denuncias, sus mensajes a través de alguna fotografía, video, nota de audio. Si usted percibe algo por ahí en las calles, algún bache, algún tope, alguna luminaria que no esté funcionando, puede mandarnos toda la información y con gusto la vamos a externar y la vamos a compartir en este espacio. Y continuamos con más temas, hay más información también porque Andrea Alexis Lucía Corona, coordinadora de MPS de la Fiscalía General del Estado, expresó que el trabajo coordinado entre instituciones pues sigue arrojando más y mejores resultados en pro de la ciudadanía, y también expresó que la formación de la red de apoyo para la colaboración en los casos de violencia sexual podrían replicarse en muchas más instituciones educativas, un tema que del que hay que hablar y al que hay que darle bastante seguimiento, sobre todo desde las autoridades. Vamos a escuchar la información por parte de la coordinadora de la Fiscalía General del Estado.
2: Lo que escucho a cada uno de ustedes es muy importante que se hagan ese tipo de reuniones con las instituciones y acercarnos también nosotros a las escuelas. Hay muchos factores, como bien los dicen, muchos vienen desde casa. Desgraciadamente a las escuelas les toca ahora sí que la parte complicada, ¿no?, recibir al alumno cuando ya trae una situación de casa y cómo abordarlo, ¿no? Creo que en las escuelas los protocolos que están implementando nos sirven mucho porque ustedes son una parte fundamental que al final de cuentas a la institución le hacen del conocimiento y es como nosotros sabemos la problemática que está pasando, porque lejos de, pues muchas veces los alumnos por temor quizás a sus mismos familiares no se los comentan, y es aquí, pues, en la casa, donde ellos sienten esa confianza principalmente con sus maestros, compañeros, y el que ustedes nos abran esa puerta y nos den parte de ese foco rojo que se está viviendo, nos permite a nosotros poder actuar de manera oportuna. Siéntanse con la confianza, creo que con varios de ustedes ya hemos trabajado en conjunto en la institución, y siéntanse con esa confianza de que el decirle a la autoridad es confiar en que se va a llevar a cabo un proceso, ¿no? Estamos muy contentos pues de formar parte ahora sí de esta firma que se está haciendo el día de hoy, y con ese compromiso pues asumimos esa responsabilidad, creo que todos como institución y como escuelas pues tenemos, que es el bienestar de los niños.
0: Bien, pues así ya lo mencionaba, pues son temas relevantes que hay que darles de verdad seguimiento, hay que estar atentas, atentos a ello, pues sobre todo, ¿no?, por estos casos de violencia sexual que después, bueno, pues tienen estos efectos secundarios y bastantes problemáticas para las personas, para las víctimas, y sobre todo también en la cuestión del proceso de la denuncia. Así que bueno, ya se está trabajando en ello y estaremos dándole seguimiento a la información para compartírsela. Nosotros vamos a una pausa comercial, en un momento más volvemos con más temas, más información, pero primero quiero recordarle la línea de la denuncia, reportes, quejas, es al 314-121-6780. Mándenoslo a través de algún mensaje de texto, nota, video, algún audio, y con gusto lo compartimos en este su espacio. Nosotros volvemos en un momento más.
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6: 8:17, 28 grados.
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0: Continuamos con más temas, más información para ustedes. Y bueno, comentarles, recordarles que hay información importante, interesante en diversos aspectos en nuestro municipio que se realizan día a día, y justo para ello nosotros en este espacio nos preparamos para eso. Nuestro corresponsal Pedro Velázquez ya está aquí en la línea con nosotros, también listo y preparado con toda la información y la nota del día para usted. Pedro, ¿qué tal? Muy buen día, te saludamos.
1: Sí.
0: Sí, Pedro, adelante, buen día.
1: Ah, ¿qué tal? Buen día. Pues fíjate, Penny, pues ayer hubo eventos en el Palacio Municipal de Manzanillo, donde con una inversión de 15 millones se adquirieron nuevas unidades. En esta ecuación fueron 13, 10 patrullas y 3 motopatrullas, pues para la seguridad de los manzanillenses, en un acto que se llevó a cabo en la mañana en la explanada, en donde con esto, tipo la presidenta municipal, Rosy Vallardo, que se contempla pues mayor seguridad para seguir dando la lucha contra la inseguridad y respondiendo a las necesidades de los manzanillenses en una forma paulatina. Además, destacó que ya van 73 unidades policíacas que se tienen en su gobierno. Penny.
0: Es correcto, Pedro. Y bueno, pues una parte importante, ¿no? El reforzar el tema de la seguridad de nuestro municipio. Compártenos, coméntanos también qué se está trabajando. Veíamos ahí que la presidenta mencionaba que incluso va a haber capacitación para el personal. Sabemos que los elementos, digo, además de darles las herramientas, también hay que prepararlos, ¿no? En el tema pues educativo, psicológico, en diversas ramas, para que ellos puedan ahora sí que acudir a los reportes y atenderlo de la mejor manera posible.
1: Así es, Penny, pues la capacitación es fundamental, sobre todo en los cuerpos policíacos, como tú acabas de mencionar, el psicológico y el ético, muy fundamentales por el trato que tienen con la población, y eso es muy importante y fundamental para que estos pues agentes hagan bien su trabajo, que sea una forma neutral, y así evitar abusos, estar en derechos humanos, en fin, eso es muy importante. Que tengan sobre todo las nuevas generaciones de policíacos que ya vienen con estos nuevos sistemas, son los que se adaptan. Las anteriores generaciones pues se han formado de diferentes formas a través de la práctica principalmente, pero esto no deja de ser una herramienta fundamental, pues principalmente para que no se violen los derechos humanos. Estas dos materias, claro, hay más materias fundamentales, pero son esenciales desde el punto de vista de los conocedores en esta área, Penny.
0: Oye, Pedro, y bueno, también en otro tema que sé que tú también ya lo estás trabajando, le estás dando seguimiento a esta información, compártenos, coméntanos cuál es la actualización en este tema de pues el derrame de combustible aquí en la Bahía de Manzanillo, en la zona centro de nuestro municipio.
1: Mira, hasta el último reporte que había, que han avanzado mucho en el tema, que han tomado las medidas que se tienen, las medidas que ya se toman en estos casos, y que ya hasta el último reporte, pues todo avanza en forma y tiempo. Hay que recordar que pues no estamos exentos de los derrames, que este fue, por decir, no fue tan fuerte,
0: sí.
1: Porque estamos en un puerto. Entonces, estas cuestiones no son constantes, afortunadamente, pero no son una excepción. Así que estamos tratando, en este caso no se reportó ningún daño fuera que haya dañado fuertemente a la ecología, a la fauna marina. Pues esperemos que la información que tengamos así es, pero no deja la fauna marina y las aves, pues afortunadamente pues son las que a veces llevan en primer término este tipo de daño, no lo podemos dejar de mencionar. Pero la información que tenemos hasta ahorita ha sido pues ya controlada y fuera de peligro, Penny.
0: ¿Y se sabe, Pedro, cuál fue el motivo por lo que se ocasionó este derrame de hidrocarburo?
1: Hasta ahorita las investigaciones que han dado y en forma oficial no se ha dado todavía cuál. Estamos, yo creo que el día de hoy darán más información las dependencias federales que tienen que ver con este tema, sobre esta investigación que se está dando. Hay que recordar que hace 21 años hubo un derrame de combustóleo y llenó prácticamente el centro de Manzanillo, el centro histórico donde está el Pez Vela. Amanecimos en aquella ocasión con este problema. Bueno, así que como decimos, estamos exentos de estos problemas por diferentes causas y diferentes zonas. Estamos rehabilitando Manzanillo y esperemos que esto allá vaya mejorando, y sobre todo por los efectos a la ecología, que son al final de cuentas los que pagan los platos rotos.
0: Efectivamente, y que bueno, pues también hemos visto que no somos los únicos, ¿verdad? Ya ha habido otros estados donde también se han presentado este tipo de situaciones, y ojalá se pueda trabajar ahí por parte de Pemex, porque digo, no nomás fue aquí, también ocurrió allá en Veracruz, donde se afectó bastante la fauna marina por un derrame de hidrocarburo igual. Entonces, ahí el mensaje, Pedro, pues es este tema de, ¿será el cuidado, prevenir? ¿Será que no están realizando de la mejor manera posible los procesos por parte del personal de Petróleos Mexicanos?
1: Fíjate que específicamente ese tema podríamos decir que sí, a veces pues el error humano pues siempre está presente, pero en esto debe ser fundamental, porque aquí se juega pues con la vida de ya dijimos, de la fauna y de las especies que viven en el mar. Ya, claro, también los humanos no estamos exentos, porque pues los moluscos, exacto, y toda la fauna que consumimos pues nos afecta, nos puede traer efectos pues a largo plazo. Pues esperemos que esto no podemos decir que ya no va a suceder por más cuestiones, pero sí el cuidado que sigan teniendo, la prevención, estudiando las materias adecuadas y las especializaciones para evitar este tipo de cuestiones. Manzanillo va creciendo, uh-huh, y pues este tipo de acciones pues se podían prevenir, se tienen que prevenir y hacer lo más necesario, el doble, redoblar esfuerzos pues para evitar por el mismo crecimiento que va teniendo el puerto, Eric.
0: Que bueno, ahorita no se ha emitido ninguna alerta ni nada para que pues no consumamos, ¿verdad?, mariscos y pues alimentos marinos. Sin embargo, pues como dices tú, es un trabajo de estar constantemente atentos y cuidar a toda la flora y fauna marina que pues ahorita se está viendo afectada por este derrame.
1: Así es, y que este accidente pues sirva de lección, sirva de experiencia, pues para evitar a futuro cualquier contingencia, cualquier problema a futuro.
0: Muy bien, Pedro. Bueno, pues te agradecemos la información, la actualización también. Estaremos dándole seguimiento ahí a la nota, toda la información que se comparta por parte de las autoridades oficiales. Y bueno, pues te escuchamos, te seguimos en punto de las 2 de la tarde, Pedro, para más información, más temas, la nota del día, lo que surja durante esta mañana.
1: Así es, y esperemos que ya tengamos, ya haya dado una información las dependencias involucradas federales de este tema para la tarde, Penny.
0: Así es correcto. Muchas gracias, Pedro. Muy bonito día y excelente inicio del, decía Gabriel, excelente inicio del fin de semana.
1: Así es, buen día.
0: Muy buen día para ti. Bueno, nosotros continuamos, digo, ya le informábamos, ¿verdad?, que pues se está trabajando de manera coordinada por varias instituciones. Se integró incluso un comité del Plan Local de Contingencias para derrames de hidrocarburos y sustancias nocivas potencialmente peligrosas en zonas marinas mexicanas en las instalaciones de la Sexta Región Naval. Ahí participaron, bueno, pues elementos del Mando Naval, de la Fuerza Naval del Pacífico, de la Secretaría del Medio Ambiente y Recursos Naturales, Semarnat en Manzanillo, la Cipona, el Ayuntamiento de Manzanillo, Pemex, la Capitanía de Puerto Regional, la Unidad Naval de Protección Portuaria, el Instituto Oceanográfico del Pacífico, así como algunas empresas también que se involucraron, como Ocupa, SCA México y Jacesa. Todo ello, bueno, pues con el fin de poderse organizar, llevar a cabo un análisis donde se presentaron 2 estrategias para continuar con la contención y la limpieza de la mancha iridiscente. La primera, una de las estrategias, fue que pues habría que contener el hidrocarburo por medio de barreras, la colocación de material absorbente y aplicación de detergente biodegradable. Y la segunda es la dispersión mecánica por chorro y propela con apoyo de embarcaciones y más de 50 elementos pertenecientes a la Sexta Región Naval, la Capitanía de Puerto, Estación Naval de Búsqueda, Rescate y Vigilancia, la ENSAR de Manzanillo y la Cipona. La Secretaría Marina, en coordinación con autoridades y la comunidad portuaria, pues van a continuar, ¿verdad?, implementando estas acciones necesarias para contener y mitigar los efectos de este derrame, privilegiando la protección del medio ambiente marino y la seguridad de las actividades portuarias y sobre todo turísticas también. Asimismo, ya mencionaban ellos que se va a continuar con el monitoreo permanente de la zona afectada hasta lograr el restablecimiento de las condiciones ambientales, refrendando el compromiso, bueno, pues con el tema de la prevención. Y justo, bueno, pues para ello también, hablando ya en el aspecto marino, pues ahí este domingo está también esta invitación, mira, ahorita aquí ya no la mandan. Va a haber una ruta recreativa de kayak y SUP, esto en el marco del Día de la Marina, que sabemos que acaba de pasar el primero de junio, el lunes primero de junio, y esta invitación, bueno, pues ya venía, nos platicaba el doctor Rubén Calderón en estos días, quien nos visitó y nos hizo, pues ahora sí que toda la invitación, la explicación también para informarle a ustedes de qué se trata. Y esto es por parte del Club de Canotaje Manzanillo, donde se está invitando a todas las personas amantes del kayak y el SUP, y están invitados a participar. Y dice ahí, no importa que no tengas kayak, ahí te van a poder prestar alguno. La invitación va a ser este domingo en Playa San Pedrito, se va a llevar a cabo esta ruta recreativa. Es domingo 7 de junio a las 8 de la mañana, ahí en Playa San Pedrito. Invitación por parte del Club de Canotaje de Manzanillo. Eso, bueno, pues sí sigue en pie todavía, así que no se ha suspendido, la actividad sigue activa y bueno, pues esa es parte de la información. Nosotros vamos ya a continuar al patrocinio de la hora, vamos con el patrocinio y posteriormente conocemos las condiciones climáticas del puerto de Manzanillo para que se prevenga si va a llover o si no va a llover o si va a seguir haciendo el montón de calor. Mándenos su queja, reporte, denuncia 314-121-6780. Volvemos en un momento más.
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7: El Servicio Meteorológico Nacional de la CONAGUA le informa el pronóstico del tiempo. Para hoy, 5 de junio del 2026, una circulación ciclónica sobre el noroeste y norte de México, una vaguada de niveles medios y altos de la atmósfera, canales de baja presión sobre el interior del territorio nacional, así como inestabilidad atmosférica y el ingreso de aire húmedo del Océano Pacífico y Golfo de México, mantendrán un temporal de lluvias, por lo que se pronostican lluvias puntuales intensas en Tamaulipas, San Luis Potosí, Hidalgo, Puebla, Veracruz, Oaxaca y Chiapas. Lluvias muy fuertes en Nuevo León, Michoacán, Querétaro, Tlaxcala y Guerrero. Lluvias puntuales fuertes en Chihuahua, Coahuila, Jalisco, Colima, Guanajuato, Morelos, Estado de México, Ciudad de México y Tabasco. Intervalos de chubascos en Zacatecas, Aguascalientes y Nayarit, y lluvias aisladas en Sonora, Sinaloa y Durango. Asimismo, un canal de baja presión sobre la península de Yucatán, en combinación con el ingreso de humedad proveniente del Mar Caribe, ocasionarán chubascos en Campeche y lluvias aisladas en Yucatán y Quintana Roo. Por otro lado, dos zonas de baja presión con probabilidad para desarrollo ciclónico frente a las costas del Pacífico Sur mexicano reforzarán el potencial de lluvias en el sur y sureste del territorio nacional. Finalmente, se mantendrán las temperaturas vespertinas calurosas a muy calurosas en la mayor parte de la República Mexicana, prevaleciendo la onda de calor en 10 estados.

0: Y bueno, nosotros continuamos con más temas, más información. ¿Y qué cree? Le tenemos ahora sí que un mensaje importante, porque ya está con nosotros para una entrevista muy especial el día de hoy. Ella es, bueno, pues en esta entrevista tenemos a la doctora Erika Janine Herrera Oliva, coordinadora auxiliar de atención médica a primer nivel de ahí del Instituto Mexicano del Seguro Social, que el día de hoy nos va a hablar de un tema muy importante. Es sobre cómo se está fortaleciendo por parte del IMSS acciones de prevención del VIH con disponibilidad de profilaxis post-exposición. Y justo para ello, bueno, pues la doctora Erika Janine ya tiene toda la información para nosotros. La saludamos, doctora. ¿Qué tal? Muy buen día.
1: Hola, muchas gracias. Buenos días.
0: Buen día. Bueno, pues este es un tema que sabemos que ahí por parte del IMSS se ha estado trabajando bastante, se ha estado abordando, pero quisiera que nos compartiera, doctora, nos comente cómo se transmite este virus del VIH, pues, y cuáles son las principales medidas para prevenirlo.
1: Gracias. Bueno, sí, principalmente el VIH se transmite a través de tres vías, ya sea por contacto sexual sin protección con una persona que ya vive con VIH. Uh-huh. Esa es una forma. Otra forma es por vía sanguínea, ya sea compartir jeringas que están contaminadas o recibir una transfusión sanguínea igual contaminada, que en la actualidad es poco probable que ocurra a través de la transfusión, pero puede suceder. Y la tercera forma, que es de madre a hijo durante el embarazo, el parto o la lactancia. Y bueno, pues definitivamente la principal medida preventiva para evitar la transmisión del VIH, pues es el uso de métodos de barrera, como es el preservativo.
0: Muy bien, esa es la única medida.
1: Esa es la principal medida de prevención. Sin embargo, en la actualidad ya contamos con tratamientos antirretrovirales que pueden contribuir o coadyuvar a que el riesgo de la transmisión de VIH sea aún menor, como son los tratamientos profilácticos PrEP y PEP.
0: Muy bien, doctora, y bueno, compártanos, ¿el VIH tiene cura realmente? ¿Y cómo mejorar también la calidad de vida, pues sobre todo a quienes ya están recibiendo un tratamiento antirretroviral?
1: Pues bueno, actualmente el VIH aún no tiene cura. Sin embargo, pues los tratamientos antirretrovirales que existen en la actualidad pueden controlar considerablemente la replicación del virus, esto proteger pues el sistema inmunológico de las personas y mejorar su calidad de vida. Entonces, el diagnóstico temprano es la clave en estos casos, y el apego, la adherencia al tratamiento, es decir, que se tome de manera continua, constante, el tratamiento antirretroviral, y eso puede ocasionar que incluso la carga viral sea indetectable en algunas personas.
0: Excelente. Y bueno, doctora, mencionaba el PrEP, la PrEP. ¿Qué es la PrEP y qué tan efectiva es o suele ser para prevenir el VIH?
1: Sí, esta es un tratamiento profiláctico. PrEP es la abreviación del profilaxis preexposición. Es un medicamento igual antirretroviral. Tiene una alta probabilidad de disminuir el riesgo de adquirir el VIH si se toma de manera correcta y si se acompaña con el uso correcto de métodos de barrera, como es el preservativo. Entonces, lo que queremos es dar a conocer a la población que contamos con estos esquemas de tratamiento, que pueden solicitarlos en el Instituto Mexicano del Seguro Social, en sus unidades médicas, y pues que es una herramienta que, bien utilizada junto con el uso del preservativo, puede disminuir hasta un 95% la probabilidad de adquirir infección por VIH.
0: Muy bien. Y una pregunta, ¿es lo mismo VIH que SIDA?
1: No, definitivamente no son los no es lo mismo. Uh-huh. SIDA pues es el síndrome ya de inmunodeficiencia adquirida en un cuadro pues ahora sí que agudo. Uh-huh. Y pues VIH es el virus, ¿no?, que ocasiona esta infección. Entonces pues no son lo mismo.
0: Okay. No, sí, es que nos preguntaba por acá. Y bueno, doctora, mencionaba entonces por parte de la PrEP, ¿qué debe hacer una persona que esté interesada en la PrEP y qué seguimiento brinda el Instituto Mexicano del Seguro Social al respecto?
1: Sí, pues para tener acceso a este tratamiento, pues basta con acudir a las unidades de medicina familiar para que reciban pues una valoración integral. Se van a realizar algunas pruebas de tamizaje para descartar pues VIH, hepatitis B, C, y se realizarán también algunas pruebas pues para saber cómo está la función renal. Esto con la finalidad de saber si las personas son candidatas realmente a recibir este tratamiento profiláctico que se llama PrEP. También pueden contactarnos o recibir información a través de un canal de comunicación vía WhatsApp. Es un chat que se llama chatbot. Uh-huh. Les paso en un momento el teléfono y es una herramienta pues también muy accesible que nos permite pues mayor accesibilidad a toda esta información.
0: Muy bien. Doctora, nos preguntan, por acá nos mandan un mensaje, dice, ¿los mosquitos pueden transmitir el VIH?
1: No, definitivamente no es un medio de transmisión. Sí, una vía de transmisión es la vía sanguínea, pero uh-huh. pues esto es a través de objetos punzocortantes que pueden mantener el virus vivo en sus superficies durante cierto tiempo, ¿no? Pero a través uh-huh. de los mosquitos, pues no sería un mecanismo de... Así es.
0: Muy bien. Y bueno, mencionaba referente a estas, la profilaxis. Compártanos, coméntenos, ¿qué es la profilaxis post-exposición y por qué debe iniciarse, pues importantísimo, en las primeras 72 horas?
1: Sí, esta profilaxis post-exposición, pues es un tratamiento...

0: esas son las personas para las que va dirigido este tratamiento preventivo, ¿no? Okay. Porque si se toma dentro de las primeras 72 horas posteriores a la exposición, pues la efectividad que tiene para disminuir la transmisión de VIH es considerable. Entonces, de ahí la importancia, pues, de acudir en las primeras 72 horas posteriores a haber estado expuestos a una posible infección por VIH.
1: ¿Hay algún síntoma, doctora, específico, o cómo puede decir alguien, ay, yo creo, o cuáles son las señales iniciales para que alguien diga que probablemente pueda tener VIH o lo sospeche?
0: Bueno, lo ideal sería que de manera rutinaria tengamos la cultura de realizar tamizajes de manera periódica, ¿no? En ocasiones creemos pues que ir a hacernos una prueba rápida ya significa que podemos estar mal o tenemos miedo de hacerlo. Sin embargo, la mejor medida es realizar estas pruebas de tamizaje de manera periódica. Uh-huh. Y bueno, en el supuesto de que nunca me hice estas pruebas de manera periódica, bueno, pues sí existen algunos síntomas que pueden indicarnos que algo no está bien y que debemos acudir a recibir atención médica. Entonces, generalmente las personas inician con pérdida de peso, infecciones recurrentes de vías respiratorias superiores, de vía gastrointestinal, precisamente porque su sistema inmunológico se comienza a ver afectado, fiebre aparentemente sin causa. Uh-huh. Entonces, todos esos síntomas pues nos deben indicar que algo no está bien y que debemos acudir a realizarlos.
1: ¿Y cada cuánto tiempo es lo recomendable para realizarnos estos diagnósticos?
0: Las pruebas de tamizaje, esas son, no tienen como que un cierto tiempo para realizarse, o sea, cada que se requiera se pueden hacer. Es hacer unas pruebas rápidas, pues no se necesita incluso tomar, por ejemplo, una muestra sanguínea con una aguja, sino que son detecciones que se hacen con una muestra de sangre que se obtiene de manera capilar. Uh-huh. Entonces, incluso en las ferias de salud, por ejemplo, que por ahí también hemos estado mucho en ese tipo de actividades, pues se pueden acercar a nuestros módulos y realizar este tipo de pruebas rápidas.
1: Doctora, y bueno, ¿qué debe hacer una persona si ya tuvo una exposición de riesgo al VIH y dónde puede recibir esta atención en el IMSS?
0: En particular, el PEP es el que de manera, digamos, más urgente se debe atender, porque solo tenemos las primeras 72 horas. Pues bueno, pueden acudir a los servicios de urgencias del HGZ1, del HGZ10, del HGZ4 y también en las unidades de medicina familiar que cuentan con atención médica continua pueden encontrar este esquema de tratamiento. Entonces, lo que hemos tratado es de acercar todos estos tratamientos a todos los servicios de manera que estén al alcance de quien lo requiera.
1: Muy bien. Y ya finalmente, doctora, me gustaría que, pues, qué le diría a una persona que tiene miedo de hacerse la prueba del VIH.
0: Bueno, pues definitivamente es una cultura que debemos ir cambiando. Es pues como hacer la detección para saber si tengo diabetes o hipertensión. Realmente este estigma como sociedad tenemos que irlo erradicando y tomarlo como eso, como una cultura de prevención. Más con las facilidades que tenemos actualmente, de la accesibilidad a todos estos mecanismos de detección y pues que nos pueden ayudar a darnos cuenta lo antes posible pues de alguna probable infección por VIH.
1: Muy bien, pues doctora, le agradecemos muchísimo, muchísimo la información compartida y pues un tema bastante interesante. Yo creo que todos estamos aprendiendo mucho del tema.

0: tema y es algo que sigue avanzando. Le agradecemos lo que nos compartió, la información, y ojalá pronto pues nos pueda dar mayores informes, ¿verdad? Y seguir trabajando en este tema de la concientización sobre el VIH.
1: Sí, gracias. Si me lo permiten, pues como último mensaje, los quiero invitar a seguir nuestras redes sociales. Nos encuentran como IMSS Colima en Facebook, Instagram y X. Y pues ahí en esos medios de comunicación también pueden encontrar información relevante sobre todos estos temas. Lo importante es que todos conozcamos esta información, porque pues teniendo herramientas podemos tomar mejores decisiones.
0: Es correcto. Muchísimas gracias. Que tenga muy bonito día y excelente
1: gracias
0: fin de semana.
1: Gracias a ustedes. Hasta luego.
0: Hasta luego. Bueno, pues ya lo escucharon, este tema tan importante, relevante, referente a la prevención del VIH, con ya la disponibilidad de profilaxis post-exposición ahí por parte del Instituto Mexicano del Seguro Social. Ella fue la doctora Erika Janine Herrera Oliva, coordinadora auxiliar de atención médica primer nivel del IMSS. Y bueno, nosotros vamos a un corte, a una pausa comercial. Regresamos con más temas, más información, pero primero le quiero compartir la línea de la denuncia, la línea de la comunicación el día de hoy, 314-121-6780. Mándenos sus mensajes, quejas, reportes, y con gusto lo vamos a compartir en este su espacio informativo. Nosotros volvemos en un momento más.
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5: 8:48.
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14: La era del hielo vuelve a la pantalla grande con una nueva historia que reúne a los personajes más queridos de la franquicia. Disney y 20th Century Studios presentaron el primer adelanto de la era del hielo, Mundo de Lava, programada para estrenarse en cines en febrero de 2027. A casi una década de la última entrega, los fans ya pueden emocionarse con el regreso de Manny, Sid, Diego, Morita y Scrat, enfrentando un escenario volcánico lleno de riesgos y diversión. El tráiler muestra a la manada en una misión completamente distinta, con humor, acción y la esencia que ha conquistado generaciones.
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0: Continuamos con más información, con más temas para ustedes el día de hoy y tenemos por acá un mensaje, una denuncia, dice: hola, muy buen día, Penny, saludos para ti y a todos en cabina. Saludos, gracias por comunicarse. Dice: hago llegar esta solicitud de apoyo para los amigos de alumbrado público porque hay una luminaria apagada en Ciudad Terraplena, sobre la Avenida de las Camelias y Avenida Jacarandas. Se requiere el apoyo por el hecho de que los niños salen a jugar por la tarde-noche y es un riesgo latente para la integridad de los pequeños. Gracias, buen día. Bueno, pues ahí está, para nuestros amigos, compañeros de alumbrado público, por favor, ver de qué manera se puede atender una luminaria apagada en la Avenida de las Camelias y Avenida Jacarandas en Terraplena. Y nosotros continuamos con más información. Le recordamos que ya va a estar a partir del próximo lunes el doctor Vagón acá en nuestro bello municipio, donde pues se van a estar ofreciendo estos servicios de salud completamente gratuitos para todas y todos ustedes. Va a estar del 8 al 12 de junio en el malecón de San Pedrito. Hay que madrugar porque a partir de las 6 de la mañana van a empezar a atender los doctores y termina la jornada a las 5 de la tarde. Así que ahí está la invitación. Este lunes, próximo lunes, a partir de las 6 de la mañana, el doctor Vagón con todos los servicios de salud para todas y todos ustedes, totalmente gratis. Y bueno, continuamos con más temas, información, entrevista, porque pues ya nos compartía, ¿no? El Conalep Manzanillo se convierte ya en el primer plantel educativo en el estado en conformar la red de apoyo para prevención y atención en casos de violencia sexual. Un tema bastante relevante. Lo conforman representantes de la Fiscalía General del Estado, Policía Estatal Acreditable, la PRONAM, el DIF, la Jurisdicción Sanitaria 3, Prevención del Delito y el mismo CONALEP. Vamos a escuchar parte de la información en este tema que de verdad nos compete a todas y todos.
1: La prevención y atención por la violencia sexual en los planteles dependientes de las unidades administrativas adscritas a la Subsecretaría de Educación Media Superior, derivado de lo anterior, se tomarán los siguientes acuerdos. Primero, se integra con la fecha de suscripción de esta minuta la red de apoyo para la colaboración en la atención de casos de violencia sexual en el plantel CONALEP, profesor Gustavo Alberto Vázquez Montes. Segundo, la red de apoyo a partir de la fecha de suscripción de esta minuta se llevará a cabo las acciones necesarias dentro del ámbito de su competencia y cumplimiento a la normatividad aplicable para la prevención y atención de los casos de violencia sexual que se denuncien en el plantel. Tercero, la red de apoyo a partir de la fecha de suscripción de esta minuta auxiliará al personal directivo en la realización de acciones a que haya un lugar para canalizar a las probables víctimas de violencia sexual ante las instancias competentes para su atención. Cuarto, la red de apoyo podrá coadyuvar con la dirección general y el director del plantel cuando le sea requerido en la implementación al interior del plantel de las estrategias de prevención. Las estrategias deberán contemplar: 1. Acciones de capacitación para la comunidad escolar en materia de derechos humanos, igualdad de género y no discriminación, pero así como educación sexual, prevención de la discriminación, violencia, promoción de medidas de autocuidado, cultura de paz y la legalidad, interculturalidad a través de la elaboración y difusión de materiales informativos como son las campañas, actividades culturales y deportivas, talleres, conferencias, entre otros. 2. La realización de estos autodiagnósticos es de detección de riesgos de violencia sexual, mecanismos para la presentación de denuncias, supervisión participativa, así como formación de la comunidad escolar para que se identifique a la violencia sexual en su ámbito y aquellas como la familiar, social, que representarán en nuestro plantel. 4. El registro y análisis de las incidencias de la violencia sexual que permita identificar la condición del plantel con respecto a estas problemáticas con la finalidad de determinar la recurrencia de los mismos. Y por último, el quinto, la red de apoyo a partir de la fecha de suscripción de esta minuta colaborará con el personal directivo y escolar, así como la unidad de atención en la promoción e impulso de los programas de formación, sensibilización, para identificar, así como prevenir, atender y dar seguimiento a los casos de violencia sexual, además como el desarrollo de campañas de información dirigidas al personal que labora en el plantel, al alumnado, que incluyan programas permanentes y constantes de formación e información que aborden, entre otros, los siguientes temas: A, derechos humanos, igualdad de género y no discriminación; B, educación sexual; C, prevención de violencia social y escolar; D, promoción de medidas de autocuidado; E, violencia intrafamiliar; F, cultura de la paz y la legalidad; y 5, los derechos humanos, que serían inciso G, igualdad de género y no discriminación. Sexto párrafo, la red de apoyo de manera conjunta con personal directivo y la unidad de atención iniciará de manera inmediata la suscripción de la presente minuta las acciones necesarias para participar en la etapa de intervención. Esto en cumplimiento a los lineamientos para la prevención y atención de la violencia sexual en los planteles dependientes de las unidades administrativas adscritas a la Subsecretaría de Educación Media Superior, garantizando a los niños, niñas y adolescentes que hayan sufrido algún tipo de violencia sexual.
0: Bueno, pues así la información, un tema bastante relevante que hay que estar atentos, hay que darle seguimiento porque estas cuestiones, bueno, que se dan en todos los ámbitos, pero sobre todo también en el ámbito educativo, que ha habido casos, hay que darles de verdad esta seriedad, esta importancia. Y para ello, bueno, pues ya las instituciones están haciendo lo correspondiente. Nosotros ya estamos por terminar esta primera emisión del día de hoy de Informativo Turquesa Manzanillo, pero no sin antes, por favor, hay que agradecer, hay que felicitar también a todas las personas que cumplen años el día de hoy, un viernes 5 de junio, porque bueno, pues el día de hoy está cumpliendo años mi hermana. Quiero mandarle una felicitación a mi hermanita hermosa, preciosa. Ella es Fer, se llama Fer. Y Fer, pues decirte que celebramos tu vida, agradecemos la fortuna de tenerte y yo también como hermana. Eres una persona maravillosa, fuerte, bonita, llena de amor, noble. Gracias por compartir conmigo tantos momentos, consejos, risas, diversión y todo. Así que, bueno, pues ya sabes, flaca, que te amamos muchísimo, te queremos muchísimo en la casa, te adoramos y deseamos que lo pases muy bien el día de hoy. Un abrazote grandísimo, enorme para ti. Bueno, pues también ustedes ya saben que si quieren mandar alguna felicitación, algún mensaje, lo pueden hacer a través de las líneas y de nuestras transmisiones en vivo, también dejarnos sus comentarios. El día de hoy nos vamos muy contentos, muy felices, porque ya es fin de semana, es viernes, inicia ya el fin de semana, así que páselo muy bonito, le deseamos que disfrute estos días y si comienza la lluvia, pues qué mejor, hay que disfrutarla, en vez de renegar, hay que aprovechar. Ahí también agradecer los controles técnicos, Arnoldo Cabrera, gracias por las mañanitas, a Bernardo Lara en el streaming, todo el equipo de corresponsales, Gabriel Sánchez, Pedro Velázquez, y bueno, pues yo me despido el día de hoy, esta mañana, aquí desde esta primera emisión de Informativo Turquesa Manzanillo, este viernes 5 de junio, yo soy Penélope Membri, y le deseo que tenga muy bonita mañana.
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6: 9:02. 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
1: 9.16, 29 grados.
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1: 9:23.

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1: 9:30.
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2: La era del hielo vuelve a la pantalla grande con una nueva historia que reúne a los personajes más queridos de la franquicia. Disney y 20th Century Studios presentaron el primer adelanto de la era del hielo, Mundo de Lava, programada para estrenarse en cines en febrero de 2027. A casi una década de la última entrega, los fans ya pueden emocionarse con el regreso de Manny, Sid, Diego, Morita y Scrat, enfrentando un escenario volcánico lleno de riesgos y diversión. El tráiler muestra a la manada en una misión completamente distinta, con humor, acción y la esencia que ha conquistado generaciones.
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8: 9:45. 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
1: 10:01. 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
3: 10:15, 29 grados.
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1: 10:22.

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7: 10:31.
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1: La era del hielo vuelve a la pantalla grande con una nueva historia que reúne a los personajes más queridos de la franquicia. Disney y 20th Century Studios presentaron el primer adelanto de La Era del Hielo, Mundo de Lava, programada para estrenarse en cines en febrero de 2027. A casi una década de la última entrega, los fans ya pueden emocionarse con el regreso de Manny, Sid, Diego, Morita y Scrat, enfrentando un escenario volcánico lleno de riesgos y diversión. El tráiler muestra a la manada en una misión completamente distinta, con humor, acción y la esencia que ha conquistado generaciones.
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4: 10:46.
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2: 11:01.
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0: ¿Qué tal? ¿Cómo están? Muy buenos días, queridísimos sintonizantes de 92.9. ¿Qué dijeron? ¿Qué dijeron? ¿Qué es
1: amiga,
0: esto?
1: ¿Qué
0: es?
1: ¡Qué bueno que cortaste esa cochinada de canción, amiga! ¡Qué bueno!
0: ¡Ay, qué cosas tan feas! Pero bueno. A ver, ahora sí, a ver, háblame, amigo.
1: Qué bueno que cortaste esa cochinada de canción. Ya sí. Estaba a punto de irme a guacarear ahorita que acabo de desayunar. Ya iba a ir a guacarearme, amiga, no manches.
0: No, tremendo.
1: Y es que ustedes se preguntarán,
0: ¿por qué?
1: ¿Por qué? ¿Cómo se llama la niña qué? La niña futbolista.
0: La niña futbolista.
1: No manches.
0: Ay, qué bárbaro. No, hombre, ya salieron.
1: Hace tiempo en la ciudad vi una niña especial. ¿Y especial? Especial es pero la Chuleta Venegas, que no soportó el hate. Y en su cuenta oficial de YouTube, canceló y desactivó todos los comentarios para este hit internacional. Ponlo de fondo, amiga, nada más como para motivarme, por favor, amiga.
0: Ahí va.

0: ¡Qué bárbaro! Es que, ¿sabes qué? ¡Ay, ya cálmate, cálmate, amigo! Aquí, aguítate, aquí, pásate.
1: ¡Qué asquerosidad musical, amiga! ¡Desactivó todos los comentarios de la niña futbolista debido a la ola de críticas que desató desde su presentación como un tema que es parte de las actividades culturales rumbo al Mundial 2026, impulsadas nada más y nada menos que por el gobierno de México.
0: ¡Qué bárbaros, qué bárbaros!
1: No aguantó tanto el hate que ahora sí la niña Chuleta Venegas desactivó los comentarios. Hasta el día de ayer iban más de 50,000 dislikes por casi 7,000 likes.
0: No inventes.
1: O sea, 7,000 likes no, y eran casi 50-60 dislikes.
0: Pero mira, era obvio, si pensamos tantito, porque esa canción trae un trasfondo, trae un mensaje ahí, diferente, se acabó. Quisieron hacer otras cosas que no.
1: Dice por acá, carnal, ese es el mejor corte de canción que he escuchado in my life. Vengo escuchando bien a gusto la radio para la chamba, y en cuanto escuché el inicio de la Chuleta Venegas,
0: ay, okay,
1: qué cochinada, ya le iba a cambiar de estación. A la poderosa, dice, no manches.
0: Ay,
1: ah, sí es mío. Saludos a nuestros canales de La Poderosa. Todos nos llevamos bien. Esto es nomás ahí para el rating, ¿eh?
0: Sí, sí, sí.
1: No vayan a pensar. Oye, no Manchester United. No, es sí, que sí, la neta, sí. qué asquerosidad de canción. Pero, bueno, según se buscaba una inclusión, pero digo, si es una canción con tintes feministas aparentemente.
0: Sí, claro, por supuesto.
1: ¿Dónde está la inclusión?
0: Ninguna.
1: ¿No? O sea, no, o es no. Para allá, o es para acá, o somos todos juntos. O sea, la verdad, ahí no le entendía al gobierno federal, pero bueno.
0: Eso para acá.
1: Y entonces, pues la Chuleta Venegas dice por acá los comentarios. Dice, pues es que sí se la voló la Chuleta.
0: No,
1: dice,
0: no.
1: Te la volaste, chica. Sin duda, de las peores canciones que he escuchado en mi vida. Es malísima, hincha canción. Dice, no he podido escucharla completa. De tan espantosa que es. Merece una espantosa...
0: Ahí está.
1: Como Chabelo, dice, qué quemadón.
0: No, la verdad es que yo también he recibido muchos comentarios acerca de esto. Dice por acá, hola Adri Pulga, dice, buenos días, qué fea canción, la verdad, dijera Pulga, se pasaron de chorizo verde toluqueño.
1: Dice, tuve que comentar en otro video que está de la B, la canción del mundial. Dice, ¿estará enterada que es un mundial varonil y no femenil? Pues sí, con justa razón. No,
0: o sea, no venía al caso, o sea, nada de lo que dice la canción.
1: Tengo la canción de alarma, por supuesto, yo me despierto antes de desactivarla. Dice, ya desactivó los mensajes, dice, pero pues ya trae su dinerito ahí, ¿no?
0: Bueno, sí, le
1: dice,
0: pagaron por
1: ¿qué esperaban? Esta es una canción, Nathan Morena. Dice, qué vendida la Chuleta, qué decepción. Dice por acá, mejor que desactiven, pero la canción. ¿Cómo pasamos de la Copa de la Vida de Ricky Martin a esta? Bueno, ahí sí es, ¿no? Lo que, pues, cuando uno va a defecar. Dice, mejor que elimine la canción de las plataformas, desactiven el video también, por amor de Jesucristo Superestrella. Dice, dice, todo lo que toca la 4T lo desmausa, ¿no?
0: No, o sea, por no decir la...
1: Son algunos de los comentarios que no están en el video, pero sin embargo, sí están en este portal noticioso en donde se dio a conocer esta noticia de que la Chuleta Venegas había desactivado los comentarios de hate.
0: ¿Pudiste escucharla completa?
1: ¡Ay, amiga!
0: No, ni siquiera, ¿eh?
1: Ayer nomás llegamos al coro y ya me estaba aguacando.
0: No. Y todo, fíjate que los comentarios que yo también estuve leyendo es que, no manches, qué bueno que ni siquiera la escuché, porque a media canción ya estaba durmiéndome. Entonces, la verdad, o sea, mucha gente desaprobó por completo, porque es una canción que nada que ver con el mundial, es una canción que es así, prácticamente es como un vendedor que se mete a misa, que no está ni poniendo atención, pero quiere hacer lo suyo, estar vendiendo.
1: Oye, no, pues es que si era mucho hate, se me agitó los eliminó. Ahorita va en 8,000 likes y va como, ay no, ya lleva tremendos dislikes.
0: ¿Y a quién crees que haya dado los 8,000 likes?
1: Ah, pues mis amigos de color guinda.
0: Ay no, qué bárbaro.
1: Bueno, yo creo, me imagino.
0: No, pues quién sabe, pero la verdad es que es una canción bastante, yo creo que toda su trayectoria musical, todavía prefiero escuchar a Chuleta Venegas y a Bad Bunny que esa canción, te lo juro.
1: No, hombre, ¿dónde quedó mi Chuleta Venegas de Tijuana? No.
0: Tijuana, no, exactamente.
1: Algo me le hicieron, no manches.
0: Todos, amigo, todos. tenemos un precio.
1: No más.
0: En este caso, a Julieta Venegas.
1: Pues sí, le efectivamente.
0: El precio. Entonces, pues bueno.
1: Efectivamente.
0: Ay,
1: pero
0: amigo.
1: Bueno, así las cosas. Por eso arrancamos con esa tremendísima canción.
0: Qué bárbaro, qué bárbaro. Y fíjate que yo ayer me di la oportunidad de escuchar alguna de las otras canciones, ya más tranquila. Y fíjate que son canciones buenas, ¿eh? Canciones que, o sea, no dices, wow, qué buenas canciones, pero ahí están, chido.
1: Dice, Nacho, el trombonero, aunque me regañe. Dice, mejor hubieran contratado a los de Caída Libre para hacer la canción. Oye, yo creo que sí, se hubieran rifado
0: a ver,
1: más, ¿eh?
0: Pero de todos modos, ¿no te gusta que te digan trombonero? ¿Para qué?
1: Si hubieran rifado más los de Caída Libre, me cae, ¿eh? Güey, es que no sé en qué momento pasamos de Julieta Venegas, Tijuana, ¿no? A una Julieta revolucionaria, dedicada al amor, porque la verdad hacía muy, muy,
0: muy
1: buen
0: buenas
1: pop.
0: Canciones, sí, sí, sí.
1: Las últimas canciones que ha sacado, o sea, yo creo que vino para abajo, o algo ha de haber tocado en su psique Bad Bunny, que de ahí se fue.
0: De ahí para abajo.
1: De ahí se fue para un tremendo agujero. Y nomás no le veo escapatoria a la Julieta Venegas,
0: no,
1: ¿eh?
0: Definitivamente.
1: Desde que hizo la canción con Bad Bunny, todo lo que ha sacado,
0: toda
1: híjole.
0: Toda la razón. Yo lo mismo pensé.
1: Y fíjate que me gusta, ¿eh?
0: No, sí,
1: o sea,
0: sí.
1: Es una artista que sí me gustan
0: sí,
1: sus canciones.
0: Sí, a mí me gustan sus canciones, por supuesto. Pero desde que hizo la colaboración con Bad Bunny, dije, ay,
1: ¿qué más se pasa de lanza a la gente?
0: A ver, ¿qué?
1: Dice, ya no es pobre de ti, ahora es pobre de todos.
0: Es verdad. Pobre de ti. Es más, ¿qué te parece si nos vamos con esta?
1: No, pues mejor hay que recordar.
0: Hay que recordar
1: para
0: mejor.
1: Limpiar un poco ahí.
0: Vamos a recordar.
1: Rollos auditivos. Es que en serio, no sé en qué momento pasó.
0: No.
1: Pasó de una cosa a otra.
0: Necesitamos limpiar nuestros oídos, necesitamos recordar a la verdadera.
1: Mira, yo creo que fue entre eso y que en algún momento fue pareja de uno de los hermanos Rangel de Café Tacuba. Que como que algo me le hicieron ahí, como que sin querer queriendo. Pero no manches.
0: Le afectaron feo.
1: No, le afectó estar con uno de Café Tacuba y haber colaborado con Box Bunny, porque no manches.
0: Vamos a poner esta rolita para limpiarnos los oídos, que esta rolita sea como el cotonete que nos limpia la cerilla, en este caso la mala música.
1: Efectivamente, vamos a limpiar ahorita a Laura.
0: Yo, todo, tenemos que respirar, tenemos que cambiar nuestra energía.
1: Inhalemos, respiremos profundo. 3 segundos, mantengan, sostengan. Ahora sí, vayamos con Tijuana.
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0: 11, 18, 30 grados.
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1: 11:31.
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0: 11 de la mañana con 33 minutos aquí en el puerto de Manzanillo y nosotros hemos regresado a su programa Wake Up Turquesa. Amigo, hace un momento nuestro queridísimo productor nos dio una información acerca de pues un streamer que nos prácticamente nos regaló una joya, más bien que considero que sí debería ser un título musical para el mundial.
1: Oye, sí, yo la verdad es que no lo había escuchado. Ahorita que nos dijo, está muy acá, la verdad.
0: Y de hecho, ¿sabes qué? Dice que tiene 4 días que la sacó.
1: Sí, 4 días que la acaba de publicar un streamer y un influencer ahora, como son llamados, llamado iShowSpeed, popularmente conocido por todos como Speed.
0: Así es.
1: Y que ha declarado ser fan de CR7, de Cristiano Ronaldo, The GOAT. El bicho, el comandante, Superfly, como ustedes le quieran llamar, y le ha tirado muchas críticas a Lionel Messi. De hecho, se sabe que es amigo personal de Cristiano Ronaldo. Y pues bueno, este cuate pues está hiper mega millonario, acaba de sacar una producción. La verdad, amiga, tú no sé qué pienses, ayer lo estábamos platicando, ya hacen hits para que sean populares a nivel comercial y que vendan, sin embargo dejan de lado esencia, este fervor mundialista, y me refiero a que en las grabaciones se escuche el flow de la banda, que se escuchen los gritos, que se escuchen las porras, que se escuchen los tambores, las percusiones que sí te permiten entrar al estadio, las trompetas, los vientos, etcétera. O sea, Speed, porque aparte es un tipo al cual le gusta el fútbol.
0: Exacto,
1: juega fútbol,
0: se ve que le encanta,
1: convive
0: fútbol
1: con los futbolistas, ha estado en no sé cuántos estadios, ha estado en no sé cuántas finales de cosas importantísimas en este deporte. Él captó perfectamente lo que se necesitaba, expresamente, no sé qué pienses tú, pero abismalmente es mucho mejor canción que Dai Dai de Shakira.
0: Definitivamente, y creo que lo que dices tú, los toques, la esencia y lo que realmente debe de representar para ti el fútbol, el mundial, la pasión, la tribuna, la gente que le encanta, la emoción del fútbol, realmente me transmite más esta canción
1: a mí también.
0: que la de Dai Dai de Shakira. Definitivamente.
1: Y que por cierto, ahorita estábamos viendo más o menos una comparativa bastante burda, pero pues es lo que es, que 4 días de publicada la canción tiene 22 millones de reproducciones.
0: Exacto.
1: La de Shakira tiene 13 días de publicada y tiene 81 millones. O sea, no está tan mal.
0: Nope.
1: Ahí va.
0: Y 4 días, ¿eh?
1: Ahora
0: cuatro
1: consideren
0: días.
1: Que Speed, pues sí, es súper famosísimo en redes y lo que ustedes quieran, pero a Shakira, a diestra y siniestra, la han puesto en comerciales, en campañas publicitarias, en spot, en redes sociales, en radio, en televisión. En todos lados. Entonces, yo creo que este cuate, para ser un influencer, peso pesado, y haber sacado esa producción y tener 22, hay artistas que no tienen ni 22 millones de reproducciones.
0: Nada, o sea,
1: y este cuate que salió pues ahí de las redes y de ladrar como perro y hacer caras horripilantes, porque está bastante feo, pero pues hace unas caras horripilantes, hace un mejor trabajo en producción musical
0: que
1: los propios artistas.
0: Y yo creo que detrás de los artistas hay quienes asesoran para hacer tanto
1: videos, las coreografías, los
0: videoclips, absolutamente todo. Y pues creo que les falló, o más bien ya están en su zona de confort y no se atreven a más, como lo hizo Speed. ¿Te parece si escuchamos la rolita?
1: Sí, claro.
0: Vamos a escuchar la rolita.
1: Y es más, por acá tengo, esto lo acaba de publicar José Ramón Fernández, que le guste a quien le guste y le pese a quien le pese, es una voz autorizada dentro del deportivismo a nivel nacional y a nivel internacional, porque fue punta de lanza con los hispanoparlantes en este sentido, y acaba de anunciar en su sitio Instagram hace 8 minutos, ahí está la publicación de hace 8 minutos, Gianni Infantino, o sea, el mero mole de la FIFA, asegura que la inauguración del Mundial será el mejor show de la historia. Cantarán por México Alejandro Fernández, Belinda Maná y Ángeles Azules. Al menos confianza no le falta a la FIFA y espera superar los intermedios del Super Bowl en cuanto a rating y popularidad. Recordemos que el evento más visto de deportes a nivel mundial es... No.
0: ¿El fútbol?
1: Es el Mundial. Es el Mundial.
0: Estaba totalmente segura.
1: El evento deportivo es el Mundial. Luego siguen las Olimpiadas, pero se saca un general.
0: Sí, sí.
1: Pero si nos vamos a un espectáculo por hora, o sea, lo que genera sería el Super Bowl. pero en gran medida de lo que genera económicamente es gracias al intermedio, precisamente.
0: Ok.
1: Entonces ahora Gianni Infantino da esta noticia diciendo,
0: o sea, la competencia,
1: que no va a superar el espectáculo, porque el espectáculo deportivo está abismalmente años luz de lo que es el fútbol americano. Pero especifica, la apertura va a ser más vista que el Super Bowl, que el intermedio del Super Bowl. Así es que hay que ver, y se confirma lo que ya era más que un hecho: Alejandro Fernández, Belinda, Maná, Ángeles Azules. Inclusive se confirmó también que el que iba a cantar el himno nacional aparentemente va a ser Alejandro Fernández.
0: Alejandro Fernández, ok, perfecto. Pues ahora sí que...
1: Y también cambian las reglas de FIFA, amiga. No sé si tú lo sabías.
0: A ver, cuéntame.
1: Que en los partidos oficiales siempre se ponían las escuadras viendo hacia los banquillos, uh-huh, o hacia el palco principal de prensa.
0: De prensa, ajá.
1: Hacia ahí veían. Entonces se ponía de la mitad del campo a la izquierda un equipo, de la mitad del campo a la derecha el otro equipo, con los centrales, el árbitro central, el de los cambios, el de las sustituciones, junto con los laterales, al centro del campo.
0: Ok.
1: Ahora FIFA cambia este protocolo y por primera vez en la historia, no sé si ya quede así para todos los partidos o si nada más sea para este Mundial 2026, uh-huh, que ahora los equipos van a estar en una especie de media luna,
0: okay,
1: al centro
0: así
1: de lo que es el círculo central del campo de fútbol.
0: Okay.
1: Entonces los árbitros van a estar en medio, en una parte de la línea de la circunferencia va a estar un equipo, en la otra parte, en forma de semiluna, está medio complicado de explicar, pero ahí van a estar y se van a estar viendo de frente. Es más o menos lo que sucede en el rugby, que se ponen de frente, como una especie de reto.
0: De reto.
1: Como de... te estoy viendo a la cara, vamos contra ustedes y vamos a darle. Entonces, ahora estas son las nuevas especificaciones de FIFA para el Mundial. También algo que llama la atención, por primera vez en la historia se va a vivir de esta forma y así se van a entonar los himnos nacionales.
0: Sí, porque normalmente siempre hacen esto, ¿no? Siempre
1: como están, si fuera una
0: como
1: línea.
0: Como si fuera una línea. Ahora van a hacer como si cerraran el círculo del campo central.
1: Por, o sea, así decirlo.
0: Pero no, quedan así como entreabiertos.
1: En una especie como de semicírculo,
0: como
1: media luna.
0: Así.
1: Y se van a estar viendo las caras.
0: Interesante dato, ¿eh? La verdad es
1: eso lo vi apenas ayer, porque ayer de hecho fue que se publicó esta noticia por parte de FIFA.
0: Ok, y ¿sabes qué? Yo creo que están aventando la carne al asador en este mundial.
1: Es que no levanta, amiga.
0: No, es que está...
1: No levanta. El día de ayer vi una nota precisamente en uno de los medios nacionales más importantes, que lo puedo decir, no tiene ningún rollo, que es Radio Fórmula. Y estaban diciendo los especialistas, junto con los titulares y líderes de distintos espacios noticiosos, ¿no? Porque de ahí va el rollo, que no levanta. Ni en la hotelería, ni en venta de boletos. Había boletos para los partidos más ¿no? Que iban a ser aquí en México y en Estados Unidos, en donde ya estaban alcanzando el costo en moneda nacional de 1,000 a 1,500 pesos.
0: Es que, amigo, también son exagerados los precios de los boletos. O sea,
1: ridículos.
0: Es una ridiculez.
1: Ridículos.
0: Es una ridiculez. Entonces
1: no está haciendo negocio. Estaban hablando desde el punto de vista económico, financiero, todas las marcas que no sé cuántos millones le metieron, no han recuperado porque no se ha movido. La gente que va a entrar a estos Fan Fest no tienen accesos. O sea, no me refiero a que no tienen accesos de que no se les hayan brindado. La gente no los ha comprado. Y luego viene otro anuncio que...
0: Ya se va a iniciar.
1: Viene otro anuncio que para mí es bastante ridículo y absurdo. Deberían de hacerle como los gabachos. Ya todo es con pulseritas, amiga. Es con pulseritas, con imanes, vas y llegas y órale, ¿no? O en el formato digital. Si no es por imán, es por formato digital, ¿no? Que tienes un escáner y te reconoce el chip.
0: Ok.
1: No se va a vender alcohol en los fan fest.
0: Ah.
1: O en los fan clubs.
0: Entonces es lo que la gente está buscando.
1: Pues a mí se me hace un verdadero absurdo.
0: O sea, divertirse.
1: Lo que hacen en muchos estadios en Estados Unidos o en la Fórmula 1 es, ok, tienes como límite tanto, porque después de ahí ya puedes embrutecerte.
0: Eres un borrachín.
1: ¿No? Entonces, por ejemplo, creo que en los Estados Unidos hay estadios en donde no te permiten más de...
0: Dos, tres. De
1: cinco cervezas, algo así.
0: No manches.
1: Pero considera que, por ejemplo, en el béisbol, pues un partido como puede durar una hora y cachito, puede durar 4 horas.
0: Sí, sí.
1: Entonces, pues tienes un límite, ¿no? A lo mejor ella dice, bueno, me robo la cerveza de mi vieja. Órale, va.
0: Tú cómprate la cerveza.
1: Pero hay un límite por persona para el consumo de alcohol en algunos estadios y en algunos deportes. yo me iría por eso.
0: Sí, ¿no?
1: O sea,
0: claro.
1: ¿cómo vas a ver un o cómo vas a estar cotorreando?
0: Así nomás, así.
1: Sin chupe. Ahora dicen, bueno, queremos evitar. Bueno, pues para eso tienes que poner seguridad y contratar seguridad privada y tienes que tener un circuito cerrado de cámaras.
0: ¿Quieres que gasten más si no pueden recuperar lo que invirtieron?
1: Es que todo esto va de lo que acabas de decir, que tienes razón. La FIFA está echando toda la carne al asador, sí, está anunciando con bombo y platillo. Para empezar, amiga, no nos veamos tan lejos. Qué vergüenza y qué mediocre de parte del gobierno de la Ciudad de México que presenta un estadio Azteca. O sea, que no le ex,

0: ¿Cómo es posible que se hayan puesto a chambear 10 meses antes, amiga? Ni siquiera un año. 10 meses antes. Es ridículo,
1: sí, claro,
0: pensar que vas a cambiar todo el Estadio Azteca en 10 meses.
1: No. Teniendo tanto tiempo.
0: Entonces,
1: para
0: hacerlo. Mucha gente ya lo sabe, se anunció. Está al 80% determinado el Estadio Azteca, ahora llamado Estadio Ciudad de México.
1: ¿Y estamos a cuántos días? ¿A 6?
0: Ya, hoy es viernes, el jueves es la inauguración.
1: O sea,
0: y después del Mundial, no sé cuántos meses va a tomar para que ya termine ahora sí al 100%. O sea,
1: ay, Dios.
0: Todo mal.
1: Como
0: todo mal.
1: Los mexicanos, todo mal, al último.
0: Todo mal.
1: Y así quieren recuperar, qué bárbaro. Síganle con sus ridículos precios a los boletos, a las bebidas, a todo lo que están haciendo, porque no lo van a recuperar. Tan, se acabó.
0: Amiga, remodelaron un estadio completo de los mundialistas, no tengo el dato, ya lo había dicho en algún momento, pero la verdad es que no lo investigué. En Estados Unidos tomó 2 años una remodelación completa de un estadio histórico en los Estados Unidos para ahora albergar el mundial. But yo lo vi en video y dije, no,
1: qué
0: te
1: bueno.
0: Pases.
1: ¿Y aquí?
0: Dije, güey, este estadio sí es primer mundo, cabrón.
1: ¿Y aquí?
0: Pero bueno, están dando patadas de ahogado.
1: ¿Qué te digo?
0: Están dando patadas de ahogado.
1: Pero bueno, todo va a empezar una mala organización.
0: Sí, es eso, es una mala organización.
1: También creo que se confiaron de más y
0: se durmieron en los laureles.
1: O otra cosa, que no hayan soltado la lana a tiempo, es.
0: Pues sí, no lo sé.
1: Definitivamente no sabemos, pero sí, tuvieron muchísimo
0: tiempo. Yo la verdad, fíjate que más que sentir el ambiente futbolista, que yo creo que en la gran mayoría de la población es nulo, o ha de ser así como, ah, sí, me viene y me va.
1: Exacto.
0: Yo no sabes, no tienes idea del morbo que me genera el día de la apertura.
1: Y yo creo que...
0: Más que el gusto por ver el fútbol y por decir, ah, ya va a empezar un mundial.
1: El morbo de
0: exactamente qué va a suceder en las inmediaciones, en las vías principales para llegar al Estadio Azteca.
1: Exacto.
0: ¿Qué va a suceder al interior y cómo lo vamos a presentar y de qué manera va a quedar expuesto el país?
1: ¿Cómo?
0: A nivel internacional.
1: Exacto.
0: O sea, ese es más mi morbo.
1: ¿Y sabes qué? Eso es lo que te va a tener atento al mundial. Ya sea por pasión,
0: claro,
1: ya sea por morbo, ya sea por criticar, ya sea por lo que sea, ahí nos va a tener, porque vamos a querer estar viendo, a ver, qué están haciendo, o bien o mal, porque, órale, no perdonamos nada.
0: Sí.
1: Ese tipo de cosas.
0: A ver qué sucede.
1: Así es que, pues bueno, vamos a presentarles esta rolita que está hecha de este, pues, influencer, streamer, y pues, a ver, mira, no es ni músico. No lleva ni años de trayectoria.
0: No.
1: Y les voy a decir una cosa. Está mucho mejor.
0: Lo hizo increíblemente bien, ¿eh?
1: Que la de Dai Dai. Escuchémoslo y usted, coméntenos, ¿qué le parece la rolita? Recuerde que los teléfonos para mensaje de WhatsApp es el 314-14-85-046. ¿Y qué otro número?
0: Y 33-14-10-16-52.
1: Así es que vamos y continuamos rapidísimo con Wake Up Turquesa.
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8: La era del hielo vuelve a la pantalla grande con una nueva historia que reúne a los personajes más queridos de la franquicia. Disney y 20th Century Studios presentaron el primer adelanto de la era del hielo, Mundo de Lava, programada para estrenarse en cines en febrero de 2027. 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

0: hemos regresado, señoras y señores, a este su programa Wake Up Turquesa. Y aquí en cabina, ¿sabes? La emoción de lo que puede provocar un grupo de grandes figuras del fútbol a nivel internacional reunidos en un solo video, amigo.
1: Oye, ¿qué nivel de comercial el de Nike? La verdad es que yo andaba perdido en la luna, pero qué nivel, ¿eh? Ahorita le agradezco a mi carnal, el buen Jerry, el buen King, que nos anda escuchando desde su oficina por acá en el barrio 1, supongo. Si es que no anda afuera, está dándose el rol. Pero saludos al Jerry King y a toda la banda ahí en la office, que me dijo, oye, carnal, no sé si ya te camaste el nuevo comercial de Nike. Dice, como en nuestros tiempos, por ahí entre los 90s, 2000s.
0: Muy bueno.
1: Que sacaron los de la jaula, los del yogo bonito, los de la selección brasileña. Este comercial se llevó con creces. O sea, sinceramente dije, no lo van a poder superar.
0: Al de...
1: Está el Kendrick Lamar, si no me equivoco. Está Kim Kardashian, está Allen Iverson, está...
0: Véanlo.
1: James, ¿no? LeBron James. Rescatan a Eric Cantona. Está Zlatan Ibrahimovic. O sea, la verdad, es un super mega comercial. Está el protagonista de la serie de Ted Lasso.
0: También.
1: Sale Channing Tatum.
0: También salen las K-pop, las Hunter, no sé qué.
1: Una de las integrantes de las Hunter X. O sea, la verdad, está increíble el comercial.
0: Campos también.
1: Si ustedes no lo han visto, sale Campos con Ronaldinho. Véanlo, de verdad, el comercial de Nike ahora para este mundial.
0: En YouTube está, ¿no? En YouTube.
1: Sí, ahí nos lo acabamos de ver ahorita en 4K.
0: No, la verdad, no, muy bueno.
1: No, hombre.
0: Tienen que verlo.
1: Es una joya de 6 minutos.
0: Sí. Y ¿sabes qué? No hago comparación, pero es al estilo que el comercial que hizo Pepsi cuando sacó a varios de los artistas en el Coliseo.
1: Ahí está. Puede ser. Es que
0: algo parecido. Pero estamos hablando que la fiebre mundialista está todo lo que da. Un gran comercial. Y no se diga más, al rato voy a comprar mis tenis Nike.
1: No, estuvo de mega lujo, ¿eh?
0: Está bueno.
1: Qué buen comercial. Qué nivel de producción, la neta, de los carnales de Nike.
0: Bastante.
1: Yo no sé quién sea el creativo, pero...
0: Pero le salió más que mejor.
1: Una verdadera grosería lo que acabamos de ver. Se llevó, pero de filo... A cualquier otro comercial que haya visto relacionado al mundial.
0: La verdad.
1: Qué nivel de producción, ¿eh?
0: Buenísimo. Tienen que ir
1: Aparte,
0: a verlo.
1: Aparte, cómo hace alusión a los estudios en Hollywood. Porque
0: sí.
1: Va de ahí, de hecho.
0: Sí.
1: Va de ahí, de presentar a las estrellas. Evidentemente es un comercial cargado para los Estados Unidos.
0: Sí.
1: ¿No? A pesar de que salen figuras del equipo de Canadá, de México. Pero por sí. A, o sea, le atinaron justo al clavo.
0: Así es. Por acá me están preguntando, pasen el link, si lo tienen, para verlo.
1: No, en YouTube. Póngale comercial Nike 2026.
0: Ahí está, con eso. Con eso le sale
1: para dura, que es el que dura 6 minutos.
0: Así es que, pues, bueno. Oye, amigo, y nosotros continuando con el programa, la verdad es que estos días han sido una euforia de comerciales, críticas musicales, Hay que decir también ponemos música que pues va de acuerdo a los que no son oficiales, pero que sacaron buena música, y todo relacionado con el mundial, porque lo has dicho, mientras más se acerca el día, salen temas, por ejemplo, la formación al momento de la inauguración también es totalmente diferente a lo que normalmente vienen haciendo esta alineación o esta formación, ahora es diferente, y también que no está levantando por los altos costos en todos los aspectos, en todas las cosas relacionadas con el mundial. Así es que vamos a estar así. No nos importa. Ya no vamos a poner música, vamos a seguir criticando. O sea, para que ya pongan música, cállense. No. Fíjense que otra de las cosas, amigo, que tenemos que decir en este programa es que tenemos que agradecer a nuestros patrocinadores, porque recuerden que ellos quieren estar siempre en este espacio. 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
1: Oigan, amigos, ustedes andan buscando chamba, pues ahora es cuando, porque para eso llegan nuestros amigos más multimillonarios. Hemos llegado al espacio más costoso de la radio. Solo por decir ese comercial, recibo remuneraciones arriba de los $2,000.
0: ¿Cuánto?
1: $2,000.
0: Ahí está. Bombazo.
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0: Ay, Canelo.
1: Le voy a mandar un bipaso, amiga, para ver si nos presta el yate.
0: ¿Sabes qué?
1: No sé si tenga yate, pero yo le voy a decir.
0: No, pregúntale. Yo siento que sí, tiene. Y también de una vez, dile que nos vaya agendando en la lista de invitados especiales para la posada, por supuesto, si asistimos.
1: ¡Obvio!
0: Ahí vamos a estar presente con el buen
1: Que
0: Alfred.
1: Nos preste el pajarraco de metal que tiene. Una parena en el jet.
0: Con el buen Alfred.
1: De Alfred H. Ahí no viaja cualquiera. Ahí viaja Bruce Wayne.
0: Puro
1: viaja
0: compa.
1: Alfred H. Knight. ¿Quién más te gusta que viaje?
0: Ay,
1: ahí?
0: No, amigo. La verdad es que no. Me da risa porque ese nombre tiene poder. Tiene poder el Alfred.
1: Se me está antojando ponerle así a mi chavo.
0: Alfred.
1: No tengo ni chavos, pero el día que tenga le voy a poner Alfred H. Knight.
0: Alfred. Ven para acá.
1: ¡Ay! ¿Alfred?
0: ¿Alfred?
1: ¿Alfred? Tráeme mis huevitos.
0: No.
1: Jobs, ahora.
0: No, cálmese,
1: papá. Estrellados.
0: Así es que, pues, bueno, vámonos con música, amigo, porque no manches, se me está juntando la cola de las tortillas aquí, y yo nada más witty. Así como las, sí, me imaginé, así como las hijas de la jijurria de las dueñas de la tortillería, que estoy formado con todo el filonón detrás de ti, y ella se ya comadreando, que según todavía no salen las tortillas, y está pasando en la red que va avanzando para sacar las tortillas, y ellas van quitando las bolas de masa que salen ahí ya.
1: ¿Qué bolas? Me agarraste medio.
0: Las bolas de tortilla. Bueno, más bien la bola de la tortilla que ya está lista para pasar a hornearse, y las están quitando, y tú esperando las tortillas para comer, y nomás no salen. Así están las rolas ya aquí en el teléfono para que pues ustedes escuchen su rolita que pidieron a través de la 92.9. Vámonos con Queen y regresamos.
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3: 12:08.
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2: 12:15, 34 grados.
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1: Del mediodía, 25 minutos aquí en el puerto de Manzanillo, y acabamos de escuchar a Enrique Iglesias con Bailamos, y también escuchamos a Robertón Mamban con Timbalive. 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Así es que pues bueno, fíjense que mucha gente de repente por ahí anda preguntando dónde van a meter a los pequeños ahora que están de vacaciones y que pues los papás tienen que trabajar de repente, pues mejor déjenlos en un lugar donde estén divirtiéndose y aprendiendo de la misma manera. 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
2: Oigan amigos, y si ustedes andan buscando chamba, ahorita la gente anda necesitada de trabajo.
1: Sí, sí, sí.
2: Y también hay mucha gente que anda ofreciendo buenos jales. Jales de chamba, ¿eh? Luego no van a pensar ahí mal, pero se me ponen todos locos. 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
1: Ándele, canijo. No nada más es de que... Ahí están buscando trabajo, que quieran trabajar. Es otra cosa, porque trabajo hay en Manzanillo.
2: Efectivamente.
1: Y me da risa porque mucha gente sale a buscar trabajo y rezan, pero para no encontrar.
2: Oye, sí.
1: Yo tengo una anécdota de alguien así.
2: Ay, si quisiera yo, amiga, y que me mantuvieran.
1: Que saliera.
2: Que me mantuvieran, que me levantara y que otra vez, que amor, ya te va. Baby, baby.
1: No trabajes.
2: Baby, I got. Hey.
1: Duérmete otro rato.
2: Baby. Y que con su dedo el índice así se me fuera acercando directamente a los labios. ¿Qué? Ey, duerme. Y yo, no, pero es que ey. Duerme, amor. Ey, vengo al rato, te veo a las 8 de la noche. Ay, estoy, no voy a dormir este ratito. No, ma, qué ganas de ser ese yo. Que me mantenga la chiqui, que me mantenga la chiquipompi.
1: A mí se me hace que el Alfred es el que sí se queda a dormir.
2: Yo creo, sí, pues con tanto billete, pues ya le vale.
1: Que trabajen.
2: Acuérdate que las personas felices, dijera Aldo Rendón, mi camarada, que se levantan entre 9 y 10 de la mañana. No, si te levantas antes es porque pues algo debes, porque entonces, no eres feliz. Porque
1: debo la vida entera.
2: Debes la vida entera.
1: Oye, amigo, no manches, entonces, ¿dónde queda el dicho? El que madruga, Dios lo ayuda.
2: Ah, pues, ¿cuál?
1: Y yo no
2: el
1: veo...
2: El que madruga, Dios lo ayuda, pero a tener más sueño, cabrón.
1: Que... Yo no veo que me ayude.
2: No, mames, pues, es lo que te ando diciembre.
1: Y es
2: como... Pero ahora también consideran a que hay personas como yo, porque a mí luego me echan tirria, que yo me levanto regularmente entre 8:30 y 9 de la mañana, ajá, más o menos. Pero, o sea, si yo me duermo a las 2, pues nada más hay que sacar cuentas, ¿verdad? Sí, no hay que ser tan inteligente.
1: Y no es porque el señorito, no, señor.
2: Porque duerma mucho.
1: Sueño, pon entrar en detalles.
2: O sea, duermo muy bien, pero me acuesto muy tarde.
1: Se acuesta muy tarde, es nocturno.
2: Sí, yo soy vampiro,
1: Por más que le diga, duérmete, no, el señor lo ves.
2: A mí se basaron para que Bram Stoker escribiera Alucard. Ay. Ah, no, perdón, Drácula.
1: Drácula. ¿Ah? No, tremendo. Amigo, Max, vámonos rapidísimo al corte.
2: ¿A poco no tendrías ganas de que tu marido te diga así? Ey, ey. Amor, ey. Ey. Bueno, está bien. Ay, no, me salió de peluche, güey.
1: A mí me dicen, ya te pago el día. Y yo digo, no, porque tengo que hacer cosas.
2: No, espérate. Qué gana.
1: Uno es muy responsable. Así es que, sí me han dicho, no vaya, yo te pago el día. Y yo así de, ay.
2: Ah, sí, está bien. O sea. Págamelo, pero como día festivo, el triple, güey. Triple. Y así sí, para que convenga.
1: Eso, pues hay que.
2: Para que convenga, oye, amiga.
1: ¿Qué tanto son?
2: Ay, para los 85 pesos que percibo. Vámonos.
1: Porque se nos están haciendo tarde y se nos están haciendo chicharrón la boca. Vámonos.
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4: 12:32.
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0: Señoras y señores, estamos de regreso a través de las ondas hercianas de Radio Turquesa 92.9. 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Ahora, chica amiga, a lo que nos truje, chencha, tenemos invitados del otro lado de la galaxia.
1: Así es, amigo, fíjate que tenemos...
0: En una de nuestras más de 1,477.2 cabinas, y digo punto dos porque hay otra en construcción.
1: Así es.
0: No, no te pases.
1: No, son bien llevados.
0: Oye, ¿quién está del otro lado?
1: Están nuestros queridísimos amigos de Coparmex, porque va a haber un evento a beneficio que van a hacer en conjunto con Backstage y... Esto es precisamente encargados y directivos. Por ejemplo, tenemos aquí a Alejandra, que es presidente de la Comisión de Jóvenes Empresarios. También tenemos a el subdirector Gustavo Vázquez de Casa Libertad. Y por supuesto tenemos a Andrei Macías de Backstage, que eso es el director precisamente, que nos vienen a hablar un poquito acerca de este evento. ¿Qué tal, licenciada Alejandra? ¿Cómo está? Muy buenos días.
2: Aquí con ustedes compartiendo este mega evento que tenemos. Muchas gracias.
1: Muchísimas gracias. Y también tenemos al subdirector de Casa Libertad, Gustavo Vázquez.
3: Hola, Adriana, buenas tardes. Pues agradecidos, ¿verdad?, por el espacio que nos brindan aquí para compartirles de este evento con causa. Muchísimas gracias.
1: Así es. Platíquenos un poquito acerca de qué se trata este evento.
2: Mira, Adriana, este evento lo estamos haciendo para recaudar fondos para Casa Libertad. El objetivo es finalmente darle a aquellos jóvenes una segunda oportunidad. Yo creo que todos nos merecemos una segunda oportunidad. Y es un sector...

0: qué la gente va a poder apreciar?
1: Hola, hola. Mira, bueno, independientemente de lo que es la moda y el diseño que podemos ofrecer en este evento, es importante hacer ver que vamos a tener un evento muy diverso. Obviamente entendemos que la mayoría de los empresarios de aquí en Manzanillo se han sumado a esta causa, cosa que me da muchísimo gusto, e inclusive queremos aprovechar este espacio, Adri, para invitar a los patrocinadores a que se sumen, porque obviamente este tipo de actividades es la suma de voluntades de muchos empresarios para poderlo llevar a cabo. El próximo fin de semana estaremos en el Salón de Eventos Marbella, a quien agradecemos todas las facilidades otorgadas para poder llevarlo a cabo. Y obviamente también generar una cultura de ayudar a quien más lo necesita. En este caso, corresponde a la Casa Libertad, pero también es importante hacer ver que necesitamos de todos para que sea un evento de mayor calidad, mayor proyección, pero sobre todo generar esa iniciativa en la gente, que podamos todos sumar voluntades, esfuerzos, desde cuestiones de especie, de cuestiones de... obviamente un patrocinio que, bueno, se busca la manera de que pueda ser deducible, pero en mi caso, como empresa, pues ponemos todo el trabajo, todo el desempeño, el desarrollo del proyecto de un desfile de alta moda, de calidad, con un performance que va a mandar un mensaje muy padre, que busca, como bien lo dijo nuestra licenciada Alejandra, que, bueno... obviamente todos necesitamos una segunda oportunidad, y creo que en el evento vamos a ver moda, calidad, mensaje. Híjole, la verdad, no se lo pueden perder.
0: Perfecto. ¿Y cuál es el desempeño de Casa Libertad en este evento que van a llevar a cabo?
2: Hola, buenas tardes. Bueno, Casa Libertad como tal es el nombre de nuestra clínica especializada en tratamiento de adicciones para jóvenes varonil. Pero más allá de solamente una clínica, Casa Libertad, hemos estado desarrollando una organización, una asociación civil, en la cual trabajamos con el tejido social, ¿verdad? Sabemos que las adicciones solamente son el resultado de algo más profundo que existe en las personas. Entonces, nuestro enfoque no solamente es trabajar con ellos, sino también con todo el núcleo familiar, ¿verdad? Creemos que el núcleo familiar es, ahora sí que, lo más importante que ellos van a tener cuando ellos salgan de un proceso de estos, y que pues también necesitan sanar, ¿verdad?, esas heridas y todos los estragos que causa la adicción. No solamente tenemos Casa Libertad, también próximamente en agosto tenemos la apertura de una clínica especializada para infantes, ¿verdad? ¿Qué tan grave es el problema de adicciones en el estado, que se necesita un espacio exclusivamente para menores de edad que ya consumen una sustancia? Actualmente contamos también con la Casa Hogar Libertad, en la cual se rescatan niños no solamente con adicciones, sino también que quedaron a causa de las adicciones en una situación de calle, ¿verdad? Entonces, trabajando de la mano pues con los empresarios, tratamos de sumar este granito de arena a la sociedad de Colima y reconstruir el tejido social.
0: Es interesante saber de repente... pues lo duro de las cifras, lo duro de toda esta información, porque más allá de ser un evento a beneficencia, también nos centra pues como la conciencia, ¿no?, de saber que hay jóvenes, y ahora que nos acabas de mencionar, Gustavo, que también hay niños precisamente en este pues envueltos en este mundo, que feo decirlo, ¿no?, porque pues un niño está para disfrutar de su infancia, para disfrutar de su familia, ¿no?, jugar, reír, estudiar. Pero estos datos son realmente tristes, y sobre todo pues también nos hacen entrar en conciencia. Es interesante. De licenciada, por ejemplo, nos había platicado un poquito acerca de los patrocinadores que se han sumado a este evento.
3: Sí, así es. Tenemos varios empresarios que confiaron en nosotros y que la verdad les agradecemos muchísimo. Fueron los primeros que levantaron la mano. Queremos agradecer mucho a La Morosita, a Estética y Anti-Aging Alejandro Guzmán, o Pinco, Logística Manzac, GCB Logística Aduanal, Notaría 2, Le Charcuterie, Maisoli Clínica y Spa Manzanillo.
2: Claro que sí, y también queremos agradecer a Alto Proyecto, Transportes León, CEO Consultores, Nissan Rancagua, María Amores, Intercargo, Autógena y Cima Group. Muchísimas gracias.
0: Así es, y pues bueno, ¿tenemos también algo más que agregar?
3: Queremos, por favor, estamos ya en los últimos boletos, es importante que si quieren asistir, de verdad va a ser un evento muy divertido, va a haber mucha diversidad, vamos a tener moda, vamos a tener, es masculina y femenina, también eso hay que aclararlo, pueden asistir los caballeros.

0: Caballeros, vamos a tener alfombra roja, va a ser algo muy glamoroso, entrevistas, vamos a tener, vamos a hacer una subasta en silencio por una obra de arte, vamos a llenar un árbol de la vida con nuestras huellas, creo que va a ser algo muy significativo, vale la pena que se unan a esta experiencia y ahora sí que yo estamos teniendo un lema del evento que es recuerda que Manzanillo está en nuestras manos, o sea, de verdad, si de repente ponemos el enfoque en cada una de estas causas, podemos llegar a hacer cosas maravillosas. Ojalá y muchos quieran sumarse a esto.
1: Para la gente que está interesada en asistir a este evento con causa, ¿dónde pueden adquirir los boletos?
0: Directamente con nosotros, les dejo mi celular, es 3318-95-2609 en Backstage, también los tiene en venta Backstage y pues adelante, de verdad estamos en los últimos boletos, ojalá y este sea, pues que podamos llenarlo y que nos veamos en la necesidad de abrir más espacios.
1: Para la gente que nos está escuchando, que está prendiendo su radio o que pues no haya puesto atención, ¿qué día es el evento? Y pues preguntar, ¿verdad? Si alcanzan todavía a poder, pues con su asistencia.
0: Es el viernes 12 de junio en el Salón de Eventos Barbella a las 8 de la noche. Si gustan llegar un poco antes estaría genial para lo del registro, para que se tomen sus fotografías, para que logren entrar con tranquilidad, que disfruten del ambiente. Y claro, ¿por qué no aprovechamos para hacer networking? Siempre esos eventos son buenísimos para hacer networking. Entonces, entre 7:30 y 8, su asistencia estaría genial el viernes 12 en el Salón Marbella.
1: Pues muchísimas gracias por esta invitación a todo el auditorio, por supuesto, y también pues agradecerles a ustedes por hacer este tipo de eventos para pues ayudar a quienes en este caso necesitan de. Así es que, André, ¿hay algo más que desees agregar precisamente respecto al evento del día 12?
2: Agradecer a todos ustedes la confianza, a ustedes como medios, el espacio para que la información llegue a quien lo necesita, desde empresarios y la gente de interés social, que me da mucho gusto que Coparmex obviamente haya puesto en nosotros como empresa los ojos para buscar algo diferente. Y como bien lo comentó Gustavo y me llamó muchísimo la atención, que se generen actividades recreativas, culturales, para que la gente, los adolescentes, los niños, tengan en qué estar ocupados. Quiero decir abiertamente que va a haber modelos tanto de Manzanillo del Estado, a cargo de BK Malls México, y a mí lo que me agrada muchísimo es que los jóvenes tengan actividades propositivas, acompañados por los padres de familia, por empresarios, que tengan visibilidad. Si bien es cierto, desafortunadamente caes en algunas adicciones, es por esa falta de atención, por esa falta de comunicación. Entonces, me da mucho gusto ver que Manzanillo se está uniendo para este tipo de eventos y los chavos necesitan un espacio de reconocimiento, un espacio recreativo, así que creo que muchas veces nos quejamos que no hay nada a veces aquí de actividades recreativas, culturales, y me da mucho gusto ver que Manzanillo está siendo pionero, porque obviamente cada vez hay más arte, cultura, moda, y para mí, pues, ¿qué te puedo decir? La moda es arte, es una manera muy positiva de ver la vida, la ropa también te ayuda a sentirte bien, verte bien, lo hemos platicado en otras ocasiones, en un contexto mucho más relajado. Entonces, por favor, la gente que tenga el interés de acudir, de pasar un fin de semana diferente y sobre todo ayudar a quien más lo necesita, en este caso a la Casa Libertad, y que todos merecemos una segunda oportunidad, yo los invito de todo corazón, todo el equipo de Backstage by JM y BK Models, de verdad, a que se sumen. Va a ser una experiencia muy bonita, un performance muy padre, en que realmente podemos tomar reflexión, conciencia de que los jóvenes también necesitan un espacio recreativo, insisto, y un desfile de modas lo es. Ese es el escenario perfecto para conectar la juventud con los empresarios, con la sociedad, y darnos cuenta que en Manzanillo hay muchísimo talento y es cuestión de sumarnos, como bien lo dice la licenciada Adriana, ¿no? Manzanillo está en nuestras manos y lo vamos a aprovechar al máximo y nos lo vamos a pasar de lo lindo el próximo fin de semana en el Salón de Eventos Marbella.
1: Pues muchísimas gracias, por supuesto agradecer a Alejandra Chacón, que es presidenta de la Comisión de Jóvenes Empresarios, también a Gustavo Vázquez, que es subdirector de Casa Libertad, y sobre todo también al director de Backstage, André Macías, que pues hacen estos eventos en ayuda a favor de pues quienes más lo necesitan. Muchísimas gracias y pues espero que sea todo un éxito, porque realmente es para ayudar a estos jóvenes a que pues tengan una nueva vida, comiencen desde cero, porque como lo dicen, tenemos todos una segunda oportunidad. Muchísimas gracias.
3: Gracias a ustedes.
2: Gracias.
1: Nosotros, amigo, nos vamos rapidísimo a un corte comercial.
3: ¡Órale! ¡Va que va! ¿A quién quieres que pongamos, amiga?
1: Ponme a la Marta Sánchez.
3: Ah, oye, sí, aparte está sexy.
1: Sí, está bonita.
3: Ella sí me encanta. Vámonos con Marta Sánchez. Desesperada. Y ahí venimos, Radio Turquesa 92.9. No le cambien. 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
1: 12:59.
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3: La 1:01.
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0: Estamos de regreso a su programa Hueco Turquesa.
1: Es un día muy triste. Es un día muy triste. ¿Por qué, Adri? ¿Por qué pasa esto en los pequeñitos?
0: Eres horrible.
1: ¿Por qué sucede esto en las personas de talla pequeña? No. ¿Por qué sucede esto en quienes no llegan al metro? Señoras y señores.
0: Sí.
1: Hoy tenemos que avisar.
0: Una noticia triste.
1: Que ha fallecido nada más y nada menos el licenciado Cortillo de la familia Peluche.
0: Así es.
1: No manches.
0: Y fíjate que yo tengo un tema ahí relacionado con pues con él y con todos los que tienen estatura, que tenemos estatura pequeña.
1: Okay.
0: Es que no puede ser posible que exista tanta maldad en tan pequeño cuerpecito.
1: Sí, el licenciado Cortillo siempre andaba de malas, ¿verdad?
0: El licenciado Cortillo siempre andaba de malas.
1: El licenciado Cortillo.
0: Sí, manche. Qué feo. Así es, fallece el día de hoy el licenciado Cortillo, amigo. ¿Se tienen los datos de por qué?
1: No, fíjate que no se ha dicho algo más, solamente que falleció. Y lo anunció uno de sus mejores amigos, al parecer, que es el de Omar Crew, que es el que tiene un podcast de cosas paranormales y la onda.
0: Así es.
1: Que al parecer lo conocía de lo que yo tengo entendido es una amistad, porque vivían más o menos cerca y se conocían, ¿no? Se ubicaban. Entonces, pues, fallece el licenciado Cortillo. Todo mundo lo ubicamos de la familia.
0: De Peluche.
1: Peluche, que siempre andaba regañando a Ludovico y toda la cosa.
0: ¡Ludovica Peluche!
1: Sí, exacto.
0: No, pero me da risa que cómo hablaba. yo no sé cómo la gente que hace este tipo de comedia no se muere de risa, amigo.
1: No, yo me estaría botaneando ahí en el set, ¿eh?
0: A grabar.
1: La mera Netflix.
0: Y que te tengas que quedar callado porque están grabando y tú...
1: Sí, justo. Y pues ni modo.
0: Así es que, pues, bueno, amigo.
1: Yo creo que de los personajes de la familia Peluche, me atrevo a decir que es de los más entrañables.
0: ¿Ese?
1: O de los que recuerdas en automático.
0: Sí.
1: El licenciado Cortillo.
0: Don Camerino también. Don Camerino. Claro. Pero ese señor ya nos ha muerto, sí. ¿Verdad?
1: Ay, no sé.
0: Don Camerino, que yo sepa.
1: No sé.
0: No. El otro día vi precisamente una fotografía de Maradonio, que es el hijo de Ludovico Peluche y Excelsa.
1: No, ya.
0: Ya está grande.
1: Juan Verduzco, ya fue Don Camerino.
0: Ya.
1: Falleció el 4 de marzo del 2024 a los 78 años de edad.
0: No manches.
1: Juan Verduzco, Don Camerino.
0: Don Camerino. Y no mencionamos nada de Don Camerino.
1: No manches. ¿Qué? No, que el programa todavía no existía.
0: Ah, no, se fue en el 2025.
1: Es el 24, sí, porque nosotros apenas
0: empezamos. Es que tenemos toda una vida aquí.
1: Empezamos en la primer quincena de febrero del 2025.
0: Ahí vamos. Oigan, y pues hemos llegado ya también al final del programa. Espero que les haya gustado muchísimo. A nosotros nos encantó, quién sabe ustedes, ¿verdad? Pero nosotros nos divertimos de lo lindo aquí en cabina.
1: Oye, fíjate, nos pusieron por acá antes de despedirme, amiga, la escena emblemática del licenciado Cortillo en la familia Peluche.
0: A ver.
2: No quisiera alargarme.
3: ¡Sí! ¡Que se largue!
1: El licenciado Cortillo. La neta, híjole, digan lo que digan, amiga, yo sí creo que la familia Peluche viene a ser un parteaguas dentro de la comedia, sí, a nivel nacional y a nivel Latinoamérica. Lo hizo increíblemente bien Derbez, tanto así que tiene no sé cuántas temporadas, igual que familia Peluche, de la cual es creador y productor.
0: Sí.
1: Y pues bueno, o sea, dos series exitosas, ¿no? Vecinos, sí. Familia Peluche.
0: Familia Peluches.
1: Lo ha hecho muy, muy, muy bien el buen Derbez.
0: ¿Te gustaba Derbez en cuando?
1: Sí, claro. Súper, mega fan, ¿eh? Súper mega fan.
0: Sí, a mí también me gustaba
1: Derbez
0: muchísimo.
1: Derbez en cuando, XH Derbez.
0: Sí.
1: Sí, no.
0: La verdad es que lo que ha hecho Derbez.
1: Y sobre todo, él actoralmente se me hace increíble. Pero claro está que los que estaban detrás de él... impresionantes. Uno de ellos fue el creador de Nintendomanía.
0: Ah, sí, por supuesto.
1: Él era el escritor. Él era al que le adjudican, guionista, ¿no? Al que le adjudican los chistes de aventar gallinas. Que no sé si te acuerdas que cuando salía el de Hablemos Blanco, que salía Zamorita y aventaban gallinas, o cuando abrían una puerta y que salían gallinas,
0: sí,
1: que era algo bastante absurdo,
0: sí, pero
1: causaba risa. Ah, bueno, pues el que es Gus Rodríguez.
0: Entonces, la gallina.
1: Que es Gus Rodríguez, el sí, de Nintendomanía. Y luego están los hermanos Jalife, que también en algún momento escribieron para otro rollo, para Adal Ramones, etcétera, para los monólogos. O sea, la verdad tenía un muy buen equipo. Sí. No es porque él no escribiera, Derbez colaboraba en algunos sketches con La Pluma, pero sí, el talento de Derbez va meramente de la actuación.
0: Todo un equipo que sí, se
1: ¿cómo
0: hace
1: cómo éxito? Se conformó, sí. Se consolidó súper mega bien.
0: Que se hace éxito. Y ahí está, o sea... Quedan
1: tanto en... así que lo siguen pasando y yo sí. Me sigo botaneando de risa.
0: Sí, sí, sí.
1: Es más, yo cuando de repente estoy así como que sin nada que hacer, que ya sabes que te vas a comer al cuarto, a cenar, a desayunar.
0: Ahí, órale, ponte.
1: Pones un capítulo de La Familia Peluche.
0: Sí, sí, sí, sí. No, pues me da muchísima risa los dos viejitos, Alf y Jaime.
1: ¡Ah, sí!
0: ¡Sí soy!
1: ¡El avión!
0: ¡Ay, sí, el avión! Y el otro así como de, ¡ay, este tonto, pero bueno!
1: Y que se iban echando bola y nunca terminaban la idea principal.
0: No.
1: Porque uno se iba colgando del otro.
0: Ay, no, pues ya lo saben, el día de hoy hicimos de todo un poco, hasta cierto punto también homenaje al licenciado Cortillo. Pero bueno, amigo, ya es hora de despedirnos. La verdad es que fue un placer haber estado con todos ustedes y sobre todo que estuvieras aquí acompañándome en cabina, amigo. Y a toda la bandita, les deseamos un excelente fin de semana. Cuídense mucho, nos escuchamos el lunes. Mi nombre es Adriana Maldonado y es un placer, de verdad, conectarme nuevamente con ustedes el día lunes.
1: Yo soy Alejandro González Pulga, nos despedimos, pasen un excelente fin de semana, viernes 5 de junio, ya estamos a escasos días del Mundial, hay que ver cómo viene la papa para el jueves, es más, yo desde temprano voy a estar aquí, porque lo voy a poner en internet, lo voy a poner en línea, pierdo nada, es más, a lo mejor le voy a pedir permiso al contador de no venir, porque pues digo, si no va lo más importante de nuestro país, que son los jóvenes,
0: a la escuela,
1: el futuro de México,
0: ¿qué?
1: Que no venga yo, eso es pecata minuta, ahorita voy a hablar con mi contador y que me dé el día, y claro. Si no pongo su pretexto como cualquier otro trabajador de aquí, no diré nombres, me voy a enfermar de la panza. Ese día, el jueves me voy a enfermar de la panza, voy a tener una uña enterrada, voy a tener moquillo como perro.
0: Me picó, ¿no?, una hormiga, me mordió una hormiga.
1: Me picó una hormiga, me sacaron una muela. Ay, voy a ver qué demonios me invento, pero el jueves yo veo la inauguración del Mundial.
0: ¡Vámonos!
1: ¡Vámonos!
0: ¿Por qué? Aquí espantan. ¡Bye!
1: ¡Vámonos!
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5: 1:11.
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3: 1:16:34 grados.
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1: 1:31.

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5: La era del hielo vuelve a la pantalla grande con una nueva historia que reúne a los personajes más queridos de la franquicia. Disney y 20th Century Studios presentaron el primer adelanto de la era del hielo, Mundo de Lava, programada para estrenarse en cines en febrero de 2027. A casi una década de la última entrega, los fans ya pueden emocionarse con el regreso de Manny, Sid, Diego.

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0: 1:50.
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1: Las 2 en punto.
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0: gusto saludarles. Ya estamos listos con los temas, la información. Muy buenas tardes. Ya gracias por acompañarnos en esta segunda emisión informativa turquesa a través de la señal de Radio Turquesa 92.9. Les saluda con mucho gusto Carlos Cepeda. Pues listos, listos para llevarles a ustedes, todo el equipo informativo operativo, pues la información más importante, Colima, Manzanillo, México y el mundo. Bueno, pues hoy tenemos la información relevante con todo lo que se ha originado desde la mañana y hasta este momento. Nos da mucho gusto poder saludarle. Le traeremos, por supuesto, temas relevantes. Hoy es viernes, pues hoy toca. Hoy hablaremos también de cine, hablaremos de fútbol, la jornada deportiva, todo en víspera para este mundial, la Copa 2026. Ya comienza por ahí la bienvenida para mi estimadísimo Nacho y Palomitas, que estará más adelante con nosotros. También la participación importante de Gabriel Sánchez en el reporte urbano. Un momento más haremos contacto con él, y mientras tanto también por ahí Lupillo Hernández, Penélope Membris, la perspectiva y el contexto, así como nuestro compañero Pedro Velázquez con la nota exclusiva. Habrá entrevistas, por supuesto, también, así que quédese con nosotros, acompáñenos, avanzamos con la información y bueno, pues vamos directamente con los titulares de esta tarde. Justamente ayer se llevó a cabo Minstrans Colima 2026, que fue pues precisamente Chanel Hidalgo, ganadora de la corona Minstrans Colima en la elección realizada ayer 4 de junio, con un mensaje muy importante. Lo dijo, lo logramos, Tecomán. La Subsecretaría de Turismo en el estado de Colima, que preside la mandataria Indira Vizcaíno Silva, en coordinación con la Facultad de Turismo Nacional y la Industria Restaurantera de Alimentos y Condimentos Canirac, entregó certificados de competencia laboral de preparación de gastronomía mexicana popular y tradicional. Estos fueron emitidos por el Consejo Nacional de Normalización y Certificación de Competencias Laborales. La CONOCER fue a 9 cocineras, 8 del colectivo Mujeres de Fuego, dedicadas a la promoción y conservación de la cocina tradicional colimense. Ahí Jorge Padilla Castillo, subsecretario estatal de Turismo, destacó la importancia de reconocer formalmente los conocimientos, las habilidades que forman parte de la entidad cultural de Colima. Hoy es 5 de junio, Día Mundial del Medio Ambiente, un llamado mundial a la acción climática. El planeta no discute, no negocia, envía señales: el aumento del nivel del mar, incendios forestales devastadores, olas de calor, el deshielo de los glaciares. Así que 5 de junio, hagamos conciencia. Un mototaxi se volcó en la carretera a Camotlán. La Cruz Roja atendió a este lesionado tras la volcadura de este mototaxi en la carretera Jalipa a Camotlán. El masculino de 35 años de edad presentaba fractura de fémur, dedo meñique de la mano izquierda y la luxación del hombro izquierdo. Se trasladó al Hospital General para su atención y tratamiento. La Secretaría de Salud en el estado, así como también pues da a conocer la protección contra riesgos sanitarios, la COESPRIS, impartieron ya el curso de atención integral de emergencias sanitarias. Esto a verificadores sanitarios, dictaminadores y analistas de evidencia y análisis de riesgos, con el objetivo de fortalecer las capacidades institucionales para la protección de la salud de la población ante posibles contingencias. Sigue con baja actividad el volcán de Colima, se mantiene estable. La Unidad Estatal de Protección Civil, bueno, pues continúa en las condiciones de calma. Da a conocer esta información, estabilidad durante el periodo comprendido del 29 de mayo al 4 de junio. Se mantiene un nivel de riesgo bajo para la población. Esto en el reporte más reciente de los estudios vulcanológicos. Las mediciones efectuadas entre las estaciones del GPS instaladas en la zona volcánica no detectaron cambios relacionados con esta actividad interna de este coloso de fuego, lo que confirma pues la estabilidad del edificio volcánico durante este periodo. También le comentamos, y es que ya se está pues todo listo para revisar las campañas, la jugada referente a lo que son las frases futboleras, la red por la ciberseguridad. Esto, bueno, en el marco de uno de los eventos más deportivos importantes a nivel global, el Mundial de Fútbol, pues ha transformado ya una experiencia digital masiva ante el escenario de la red por la ciberseguridad. Allí el Consejo Consultivo del Sistema Estatal de Protección Integral de Niñas, Niños y Adolescentes presentaron una campaña denominada Juega Seguro también en Internet. Esta iniciativa nacional está dirigida a madres y padres de familia cuidadoras, con el objetivo de prevenir riesgos digitales en niñas, niños y adolescentes durante la justa mundialista. Y bueno, pues también le comentamos por parte de la Secretaría de Salud, bueno, IMSS Bienestar, estarán llevando a cabo durante este mes de junio la campaña de vasectomía sin bisturí con motivo del Día del Padre 2026. El lema es Hablemos de Frente, cuidar también es cosa de hombres para fomentar la participación masculina en la planificación familiar y sobre todo fortalecer la responsabilidad en el cuidado de la salud sexual y reproductiva. Y bien, bueno, pues es parte de la información que le tendremos a ustedes a partir de este momento. La invitación, quédese con nosotros, acompáñenos, síganos y sobre todo, pues permanezca en contacto. Háganos saber lo que ocurre en su calle, su colonia, al transitar en la ciudad. Si ocurre algo importante también en el transcurso de este espacio, háganos llegar la información, su comentario, pero sobre todo su denuncia son importantes. Hay una línea directa de comunicación, 314-170-6757, es el teléfono de los mensajes, para que, bueno, pues deje por ahí su comentario al respecto de todas las notas que le estamos emitiendo. Por supuesto, la información constante y lo que se presentará para este fin de semana. Así iniciamos, así comenzamos. 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Somos la voz de la información.
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0: Estamos ya listos con los temas de la información, parte de este recorrido de los titulares, lo que se ha generado desde la mañana hasta este momento. Hoy 5 de junio, la verdad que un día importante, sobre todo en el tema de reflexión. Hoy se conmemora el Día Mundial del Medio Ambiente, la verdad una fecha establecida de entrada por la Organización Nacional, la Organización de las Naciones Unidas, y también, bueno, el objetivo es muy claro, es sensibilizar a la población, y esto sobre la importancia de cuidar los recursos naturales. Estaba viendo por ahí una fotografía de un delfín que, bueno, pues fue captado, fue arrojado de la playa aquí en la playa que está frente al bulevar. Bueno, pues nos habla de mucho, ¿no? También este tema que, bueno, se trae a colación en el tema de los derrames, ¿no? También que ocurren. Y bueno, sobre todo cuidar nuestros recursos naturales, el tema de los manglares. Nosotros estamos, pues la verdad, aquí en Manzanillo, muy privilegiados con tanto las especies, la fauna, la flora. El punto es importante, la celebración de este año, pues pone principal énfasis en esta lucha contra la contaminación, la necesidad justamente de, pues hay que adoptar esos hábitos más sustentables. Ya lo platicábamos hace unos días en el tema del aumento a la luz eléctrica y que tiene que ver con los calores en cierta forma, que fue al menos, bueno, alguno de los factores que dan a conocer que se debe este aumento. Y es que sí, la realidad es que tenemos pues temperaturas desde hace algunos días bastante intensas, pues en distintos puntos de la República, por hablar de México, también los estados, pero aquí justamente en municipios de Colima, pues obviamente usted ya sabe de qué se trata este aumento de temperaturas. Son problemas justamente de cambio climático, se va perdiendo esta biodiversidad, se contaminan los mares, la generación excesiva de residuos. Nos han enviado fotografías ayer justamente, ¿verdad? Incluso vemos por ahí, no solamente en la playa, también en algunas comunidades, ahí una denuncia que nos hacían, el tema de canoas, el turismo, ¿no? Pareciera como que, bueno, pues llegas y pues aquí no es mi casa, ¿no? Pero la verdad es que el mar es casa de todos y el mar provee. Y bueno, pues la verdad es un tema para reflexionar. Seguramente usted nos dejará por ahí su comentario al respecto. ¿Qué se puede hacer? ¿Qué haría? ¿Quién está poniendo de su parte? ¿A quién le vale, ahora sí que contaminar el ambiente? Y bueno, pues nuestras áreas naturales. Hay mucho que hacer, mucho que trabajar. En el tema de las empresas, ¿no? También, de empresas socialmente responsables que deben de poner, pues también actualizar, ¿no?, el tema de sus gestiones. La verdad es de que, bueno, pues es importante, sobre todo aquí en Manzanillo, que somos pues una gran cantidad, ¿no? El tema de vehicular, el tema de los tractocamiones, hay que tener responsabilidad, sobre todo, no solamente un cuidado del medio ambiente, no es únicamente, les digo, responsabilidad de las autoridades o de las empresas, también comienza justamente desde cada uno de nosotros, desde cómo manejamos nuestra basura, el uso responsable del agua, la protección de nuestras playas, playas limpias, ecosistemas, la pesca, ¿no? Mucha gente que vive de este sector, la salud, incluso el tema contaminante, mucha gente que, bueno, anda por ahí con tema de alergias. En fin, bueno, todo esto, justamente no solo cuidamos nuestro medio ambiente, sino también, a la par, pues preservamos nuestra calidad de vida de quienes vivimos, pues justamente en este municipio, para no ir tan lejos. Así que, pues al final es, dijeran por ahí, la mejor herencia, ¿no?, que podemos dejar a las futuras generaciones, a nuestros hijos, a nuestros nietos, pues no son edificios ni carreteras, sino un mar limpio, un aire de calidad, una ciudad donde la naturaleza pues siga siendo pues de orgullo, que al final lo decimos y lo hemos repetido constantemente de esta forma, pues es nuestra casa. Vamos nosotros a la información después de esta reflexión, que sí hay que hacerlo. Hoy es 5 de junio, Día Mundial del Medio Ambiente. Sobre todo, ¿qué hacemos aquí en Manzanillo? Vamos directamente a las calles de la ciudad. Ya se encuentra listo nuestro compañero Gabriel Sánchez. Ya está con el reporte urbano. Él ya está al volante.
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0: Directamente hasta las calles de la ciudad, el reporte vial, mi estimadísimo Gabriel, te saludamos, muy buenas tardes, adelante.
2: ¿Qué tal, Carlos? Muy buenas tardes. Pues un saludo a ti, compañeros en cabina, auditorio 92.9, ya en este, pues, inicio de fin de semana, ya es viernes. Ahora sí que un viernes caluroso. En la mañana estuvo nublado, en unas partes estuvo cayendo una ligera llovizna, pero pues no pasó a mayores. Carlos, nada más, mira, la recomendación para los que van a circular en dirección a Brisas, viniendo de las zonas comerciales, digamos de las 5 de mayo hacia Brisas, ahí en el carril adoquinado, en esta parte tan importante que colocaron la ciclovía, están haciendo la remodelación, están retirando adoquín, hay personal trabajando, hay que tener mucho cuidado porque al colocar ahí los conos de sus amigos, reduce bastante el espacio para circular con nuestros vehículos. Ahora, la parte de la ciclovía va a quedar arriba de la banqueta, entonces ya remodelada, esta parte va a quedar libre, se va a poder continuar hacia Brisas, con opción a poder estacionarse para subir y bajar pasaje, tanto camiones, mototaxis y taxis. La cuestión está que ahí, si te piden pues que los bajes en esa parte del crucero, no se puede porque obstruyes el único carril que dejaron libre para ir hacia las Brisas. Entonces, hay que tener mucho cuidado nada más cuando lleguemos ahí a esta parte, por la cuestión, más que nada por seguridad, pues que no vayamos a golpear a alguien o a tener algún percance. Acá por el lado de la Paseo de las Garzas, esta calle, Carlos, todavía continúan las obras que están haciendo ahí de, pues en el, más o menos ahí en la entrada de la Clínica 10, ahí están haciendo entre la Clínica 10 y el Boulevard, están pues ahora sí que metiendo tuberías nuevas, están reparando toda esta zona, y pues ahora sí que pues hay que tener mucho, mucho cuidado. Y mira, ahorita aquí hace, pues ahora sí que en el puente de lo que viene siendo, ahora sí que el para bajar a Tapeixles, hay un accidente, se vieron involucrados dos taxis y un carro particular, una especie de carambola. Al parecer el taxi de adelante sufrió una avería en sus llantas y por ende pues cae, frenan y los demás vehículos se estampan. Solamente daños materiales, ya arribaron los señores de movilidad, de vialidad, a brindar el abanderamiento aquí en esta parte. Y ahora sí que pues queda lo mismo de siempre, la recomendación para que circulen con mucho cuidado, con mucha precaución, y más los fines de semana, por la cuestión de que muchos se avientan sus copitas, se avientan sus cervecitas y aún así se atreven a manejar. Argumenta que no pasa nada, que así manejan más mejor, pero pues hay que tener mucho cuidado, ¿no? Hay que tener bastante, bastante cuidado en este aspecto. Aquí, entonces, aquí nada más, aquí en la, bajando el puente de Fontepor hacia Tapeixles, ahí estuvo ese percance. Pues ahorita ya a estas alturas ya fueron retiradas las unidades, fueron tres los vehículos involucrados. El primero sufre la avería, un taxi de esos que le llaman ejecutivos, que traen el capacete negro, sufre averías en las llantas, por ende tiene que frenar bruscamente, o se tuvo que detener bruscamente, y se impactaron dos vehículos más en la parte trasera. Solamente daños materiales, y pues hay que conducir con mucho cuidado, hay que mantenernos hidratados, una botellita de agua por la cuestión de los calores. Pues así las cosas esta tarde aquí en nuestro puerto de Manzanillo, Carlos. Para todo, ahora sí que el auditorio 92.9, les informó Gabriel Sánchez.
0: Muchísimas gracias, Gabriel. Pues un gusto, como siempre, saludarte. Bueno, pues escuchamos el reporte vial. La verdad es que este tema de los accidentes, impactante, y que no se haga moda, tenga mucho cuidado. Ayer, pues ya muchos suelen ser, pues ahora sí que, pues impactantes, ¿no? Ayer, justamente aquí en el bulevar, ahí más adelantito de Marbella, Chantilly, aproximadamente por ahí, pues este taxi, ¿no? Que quedó pues llantas hacia arriba, Y bueno, que muchas veces ante este tipo de accidentes, pues suelen ser muy catastróficos, ¿no? Entonces, pérdidas humanas o lesiones, ¿no? Importantes de por vida. Entonces, y bueno, les digo que no se haga moda porque fue justamente uno igual. Allá un vehículo volcó la mañana este viernes allá en la cabecera municipal de Tecomán, igual. Quedó llantas para arriba. Entonces, pues, ¿a qué velocidad estamos manejando, no? Sobre todo estos tramos del bulevar que, bueno, constantemente si no son carambolas y todo, y que tiene que ver con el exceso de velocidad. Entonces, bueno, pues ahí está, lo dejamos a que usted haga lo pertinente, maneje con mucha precaución, pero sobre todo, pues maneje tranquilo, ¿no? Ahí hay un letrero que dice 60 al 60 kilómetros por hora, que obviamente, pues mucha gente le parecería como si fuera en el carril de lenta, pero es lo que está marcando. Y por su seguridad y por seguridad. Y que no falta cualquiera, ¿no? Que anda por ahí rebasando y lo agarran de autopista por traer el vehículo que puede acelerar. Pero bueno, esto puede ocasionar pues accidentes. Y ante la imprudencia de alguien, pues son personas, terceras personas, quienes padecen pues circunstancias no deseables, la verdad. Bueno, voy a ir a una breve pausa, que por cierto, hablando de circunstancias. Gracias. Bueno, la Dirección de Protección Civil aquí en Manzanillo. Tenemos las imágenes, ¿verdad? Para la gente que nos sigue en redes sociales. Rescataron un gatito. Sí, algo tierno, pero la verdad es que cayó a la alcantarilla. Estas nuevas alcantarillas que se están poniendo, que son bastante pesadas, pues cayó a alguna situación del tamaño, muy pequeño. Y pues quedó atrapado esto en el exterior del Colegio Santiago. Allí elementos de Protección Civil pues acudieron de inmediato al lugar para realizar las labores de rescate. Y bueno, pues ahí con apoyo especializado de equipo, el trabajo pesado, se efectuó el levantamiento seguro de esta alcantarilla y se permitió el acceso para liberar a este gatito que fue rescatado sin lesiones. Y bueno, pues ojalá se ha puesto también pues ahí en cuidado, ¿no? Y sobre todo adopción, qué complicado. Y luego, bueno, pues este tema de las lluvias, pues esto parte de lo que ocurre. Así que bueno, pues Protección Civil, como siempre, al cuidado de todos. Aquí en Manzanillo. Vamos a la breve identificación, pausa comercial. Nosotros regresamos y al volver, bueno, pues todo lo acontecido y lo que viene en tema futbolero para este próximo fin de semana. Ahí con la información importante de nuestro compañero Lupillo Hernández. Y también, bueno, pues lo que acontece con el mismísimo Checo Pérez. Estaremos hablando el día de hoy de esto en la sección de Gracias a Dios es Viernes. Volvemos.
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5: 2,22, 35 grados.
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0: Conte, yo siento que esos besos son en vivo, ¿eh? Mi estimadísimo Bernardo, ¿cómo estás? Un gusto saludarte.
1: Muy contento de que esté aquí Nachito ya otra vez en casa.
0: Se Nachito, ¿cómo estás? Bienvenidos.
2: Muy bien, igual muy contento también de ver a todos aquí, a la Paul, a Charlie.
1: ¿Por qué los abandonas, Nacho?
2: Ya ves, es lo malo de ser una persona ocupada, ¿sí?
1: De ser famoso, de ya se le
2: subió. Al día y entonces hay que trabajar mucho.
1: Ya se le subió al Nacho, dice.
0: Sí, ¿qué se le subió?
2: Ahora.
1: Ya es famoso, ya.
0: Oye, pues vamos a hablar de cine. Hoy invitamos también a Bernardo que se una. Que yo sé que son nuevas generaciones, pero. Y que la película. Bueno, yo creo que todavía ni nacía cuando Scary Movie y cuando.
2: ¿Cómo no, mi Charlie?
0: Y cuando los Amos del Universo.
1: No, fíjate que creo que la. Bueno, la primera, ¿cuándo salió? ¿En el 98? ¿9? Porque la segunda fue en el 2001, ¿no?
2: Sí.
1: No, sí, pues yo nací en el 99, entonces probablemente haya salido a la par de la primera película.
0: Estabas en planeación.
1: Haya nacido, sí. Sí, estaba ahí en el producción, ¿no?
0: Está bien, bueno, pues vamos a hablar entonces, son esos dos estrenos. Ya se estrenaron, Nacho.
2: Y Charlie, ya se estrenaron dos películas que pues son como que nos reviven la nostalgia, ¿no? A unos más que otros, ¿por qué? Pues lo acaba de decir mi estimado por ahí, Bernardo, que la Scary claro. Movie es cuando técnicamente él nació, pero hay otra película que es casi, casi de cuando un servidor nació, yo ya había nacido, la de Amos del Universo.
0: No, a ver, ¿cómo que casi cuando? No es cierto.
2: O sea, es como para la nostalgia de dos generaciones, los de los veintitantos y de los cuarenta y tantos.
0: Oye, yo digo aquí con el tema de Amos del Universo, la verdad es que ha sido una de las películas, yo creo que más esperadas después de aquella que se hizo, pero yo creo que sí más esperadas. Se sigue esperando todavía Mazinger Z, se sigue esperando Thundercats, se hizo Transformers, hizo G.I. Joe, se ha hecho Street Fighter. Pero sí, Amos del Universo, de las más esperadas.
1: ¿Pero
0: sí.
1: Esta es live action?
2: Es live action, yeah. Sí.
1: Ok.
2: No has visto el trailer. La verdad, la película...
1: No, fíjate que no.
0: Ya la viste.
2: Ya la vi, pero hay que decir algo muy claro. Y volvemos a lo mismo de las generaciones. Por ejemplo, quizá mi hijo no me dejará mentir. Yo le dije, oye, vamos a ver la película de He-Man. Y dice, oye, pero yo no lo conozco. Quiero ir a ver esa película. O sea, es que sí, hay una generación que lo esperaba nosotros.
0: ¿Sí?
2: Porque crecimos viendo la caricatura, vimos la película original de Dolph Lundgren. Y dijimos, oye, pues estaba chida, pero algo actual.
0: Oye, ¿pero te gustó?
2: No, obviamente no. No,
0: cumplió.
2: Pero es que estamos hablando de cuando éramos niños, Charlie. Eso, pues, para en aquel entonces. Decía,
0: eso sería como James Cameron, que me tuvo que esperarse para hacer Avatar. Si hubieran esperado mejor.
1: O sea, de que estaban adelantados a su
0: tecnología.
1: A sus tiempos,
2: ¿no? Hace como 40 años, Michelle,
0: no había la tecnología, ¿no? Para poder hacer, traer Eternia y crear todo esto, ¿no?
2: Y ahora que hay la tecnología, se ve, a mi gusto, se ve muy bien, Charlie. O sea, me gusta porque lo adaptaron tal cual. Ya ves que hay una modita a veces en Hollywood que cuando adaptan una película, una caricatura o algo, tienden a cambiarles el diseño del vestuario, sí, los trajes, etcétera.
0: Que rompe
2: lo rompe, ¿no? Lo que querías esperar. Y aquí no, aquí sí te presentan al personaje, tal vez no los colores o la etnia del personaje, porque luego metieron ahí uno que es morenito en lugar de, pues, güerito, pero no importa, eso lo de menos. Pero los trajes, los uniformes, todo muy bien, mi Charlie, se ve muy
0: hombre,
2: chido.
0: Hombre, tenemos que ir a verla.
2: Y esa parte que para mí fue épica, la primera transformación de que yo tengo el poder. Y dices, wow, no manches, qué chido. O sea, la verdad, yo aluciné.
0: Sensación, ¿no?
2: Yo aluciné.
0: No.
2: Y tiene un cameo de Dolph Lundgren, o sea, que sale el original He-Man en esta película. O sea, fue, para mi gusto, fue excelente. A mí me encantó. La película sí es muy cómica, o sea, tiende a hacer muchos chistes bobos, que mucha gente incluso está comparándolo con Marvel. Dicen, ay, esa porquería de Marvel. Tal vez sí fue demasiado abobada en ciertas partes, pero la película cumple. A mí, como fanático, como mi nostalgia, me lo trae de recuerdo. 10 de 10, para mí sí, para mí.
0: 10 de 10.
2: Para mí sí.
0: Oye, Bernardo,
2: como película, obviamente sí.
0: Bernardo, para que le dé 10 de 10.
1: No, está cañón.
2: Y repito, para la nostalgia es un 10 de 10. Como película sí tiene sus fallos. Y como película sí tiene sus fallos.
1: Es que justo es lo que iba a decir yo, ¿no? O sea, de que le da un 10 porque pues recuerda su infancia.
2: Exacto.
1: O sea, también hay una carga ahí emocional, no está siendo completamente imparcial. Y qué bueno que lo mencionas.
0: No, pero es que puede ser también alguna que pues a nosotros nos pasó, ¿no? Con la primera.
2: Sí, sí, sí.
0: O sea, no le pudimos dar 10 de 10. Y eso que era la moda total, ¿no? Era esperado, ¿no?
2: Pero te digo, ¿y así te puedes tú un poquito?
0: Oye, crítico? La historia, porque yo creo que también en la primera, la historia no nos llevó lo que nos tenía que llevar.
2: Si te fijas, desde el tráiler yo también esperaba una de esas historias típicas de que separaron al chico y él crece sin saber qué era, entre comillas, como el elegido o He-Man o algo. Uh-huh. Ya ves lo típico, que después encuentra la espada y, ¡ay, cañón! Resulta que yo soy. Uh-huh. Pero no, aquí desde el comienzo nos lo presentan y él siempre sabe que él es He-Man, ¿no? Pero por razones de que pues llegan, atacan Eternia, etcétera, tiene que escapar. Él crece en el mundo humano. Entonces siempre está en busca de la espada para poder regresar. Ya cuando le encuentra, pues ya regresa y pues ya soluciona pues el asunto que dejaron ahí de la guerra, ¿no?
0: Pero fue mandado a la Tierra. Así
2: fue como mandado a la Tierra. Haz de cuenta como Superman. Exactamente. Oye, escapa aquí y pues refúgiate mientras, ¿no?
0: Ajá,
2: y
0: después porque regresas. Sí había muchos conflictos allá,
2: ¿no? Pero está bien. Digo, el único punto que no me gustó, al menos en la doblada, aunque suene a burro.
1: No, Nachito, estamos hablando de cine, espérate.
2: Es que la voz que le pusieron al compadre... no causa ese impacto que ya no recuerdo, no tengo el nombre ahorita de la
0: yo
2: persona
0: tampoco,
2: que
0: sí.
2: Ya falleció, que doblaba a He-Man, que era pues esa voz fuerte, ronca, varonil, que te dices, ay, te pone chinita de piel. Este compadre pues hace su mejor esfuerzo, pero no
0: le llega.
2: De hecho, cuando grita el yo tengo, sí se siente como que okay, está chido, está muy épica, pero como que no le cuadra los musculotes con la vocecita, ¿no? Entonces creo que esa y otras cuestiones sí quedaron como que
0: oye, el actor.
2: El actor lo hace bien, el compadre.
0: Sí, o sea, es carismático. El que decían que iban a poner.
2: Sí, sí, sí. Este güerito, compadre, ajá, es carismaticón. Yo creo que con las chicas les va a encantar. Uh-huh. Y de hecho, por eso, incluso ha aceptado ciertos memes. ¿Sí has visto ese meme donde sale como cantando He-Man?
0: Sí, sí, sí.
2: Ajá, que moviendo la ¿también? Cabecita. Ya lo recreó el compadre. Está bien. El chavo se metió en su papel y lo hizo bien. Lo hizo bien.
0: ¿Qué hay que decirle? No sé si recuerdas, hace poco, quizá un año y medio, dos, hicieron una versión muy actualizada, nueva para las nuevas generaciones. De He-Man en Netflix.
2: La caricatura.
0: En Netflix.
2: No hablemos de porquerías, por favor. Mm. La verdad, esas cosas creo que... Netflix,
0: muy evolucionada, ¿no?
2: Creo que Netflix se ha dedicado a destruir ciertas... Ellos y
1: ciertas infancias.
2: Y otros a destruir infancias.
0: Y que con esto, también, en esta moda, Bernardo, Nachito, pues viene el tema de que ya podemos entender el trasfondo de muchas cosas. Mm-hmm. Ha salido por ahí la historia de Skeletor, que se va a prestar para mucho, ¿eh? ¿Por qué es que se hace villano? En la historia de Ordak, cómo se pues ahora sí se conjugan estos dos mundos de Eternia, de He-Man, sí, sí, sí. con el mundo de She-Ra.
2: Aquí de hecho no abundan tanto en eso, aunque sí dejan abierta en la escena post créditos que va a haber una continuación precisamente por She-Ra.
0: Ándale.
2: La van a dejar y en la segunda hay que verla.
0: Ahí sí,
2: esperemos,
0: hay que verlo.
2: Que esta película sea al menos un éxito moderado, sí, para que la tengamos. Porque así como va, te soy honesto, aunque a mí me gane la nostalgia, mi Charlie, aunque a mí me haya gustado,
1: tú la ves repito, difícil. Por la
2: yo sí lo veo un poquito difícil que vaya a ser un exitazo. Lo veo un poquito difícil.
0: Esta.
2: ¿Por qué? Por lo que te digo, sinceramente, esa generación.
0: Bueno, es que entra la pura nostalgia para bajarla.
2: La va a jalar para
0: nuestro público. Ya seguro, ¿no?
2: Pero no va a jalar todo el público que tal vez se requeriría.
0: Que debería, ¿no?
2: ¿Por qué? Porque el público que va a jalar ahorita es la de Scary Movie. Los chavitos, lo que quieran, o la gente ahorita, la juventud, la chaviza.
0: ¿Cuáles vienen ahora dentro de Scary Movie?
2: De personajes para
0: de
2: verdad.
0: De parodias.
2: De parodias viene Michael Jackson, viene.
0: Michael Jackson,
2: la
0: tan rápido.
2: La sustancia.
1: El de la sustancia estuvo buena.
2: Ya les estoy arruinando todo. Y está bien la película, fíjate que está bien, aunque hay otro problema, que vamos con el cambio generacional. ¿A qué voy? Cuando salió la original, yo tenía 18 añitos, 20 añitos, y entonces disfruté mucho las tonterías, el humor muy absurdo, tonto, y por no decir más, porque pues es la radio.
0: WhatsApp.
2: Pero ahorita, aunque sí me reí en 2-3 ocasiones, mucho ya se me hizo demasiado... tonto, por no decirte otra palabra más.
0: En esta nueva.
2: Esta nueva. Porque si digo, ok, está bien, pero esto es muy
1: fíjate.
2: Y no lograba, o sea, por más que quería, está bien, está chido, pero no. Yo ya estoy muy roquito para reírme de esas
0: tarugadas. ¿No será eso?
1: Fíjate, hay una...
2: Sí, compadre. Pero ver, digo, Bernardo, está bien.
1: Ahí te va mi opinión para contrastar un poquito con Nachito, ¿no? Somos de generaciones diferentes y fíjate, yo por ejemplo la primera la vi ya, pues no sé, como siendo adolescente, ¿no? Obviamente muchos años después. Y las dos primeras ya saben que están dirigidas por los hermanos Wayans. Ajá. Que a partir de la tercera y hasta ya la quinta, los cambiaron como directores. Entonces, pues, perdió calidad la franquicia. Yo me he chutado todas las películas de Scary Movie. Y esta en particular, que sí la vi, la fui a ver, de hecho, ayer. Y estuvo muy, muy, muy buena. A mí me gustó. Sí, sí comparto lo que dice Nacho, de que hay una escena, por ejemplo, Nachito, en la que sale Shorty, que cae como una especie de...
2: La de Huye.
1: ¿Cuál?
2: ¿Dónde sale? ¿Se van en el asiento o cuál?
1: Ah, sí, ándale, esa. Pero ya ves que después sale como una especie de musical.
2: La de K-pop de
1: Moonhunters. Sí, no iba a decirlo, pero bueno. Sí, Nachito, siempre spoileando. Esa, por ejemplo, esa sí siento que estuvo como de más, porque siento que desentonó. Desentonó. Me imagino que ha de ser, obviamente, para atraer al fandom, ¿no? K-pop. Bueno, ya que ahora ya lo dijiste, pues bueno. Para atraer al fandom del K-pop, pero en el estilo que solían manejar, que eran otras épocas, también hay que mencionarlo, sí siento que desentonó, fíjate, como que metieran animación. Eso sí se me hizo como... Hasta la parodia de Michael Jackson se me hizo todavía bastante... Hubieron un par de chistes que estuvieron muy buenos, ¿no? Por ejemplo, el de los jardineros. ¿Te acuerdas de esa, Nachito?
2: A ver, recuérdame.
1: El del niño que le marca al niño de que, está solo en tu casa. Y dice, no, están mis jardineros, está mi plomero, está mi albañil y no sé qué. Y bueno, ya ahí pasa algo, ¿no? Pero, ¿no te acuerdas o te dormiste? No. Hay una escena, sí. Se durmió en esa. Es que eso pasó, Nachito.
2: Fíjate que, y de hecho me la chuté la película casi dos veces. ¿Por qué? Porque cuando llegamos, fuimos a una función, ya estaba como a la mitad. Y empezamos a verla, yo creo que fácil media hora. Y le salgo y le digo, oye, compadre, esta película ya estaba comenzada, ¿verdad? Y nos la volvieron a iniciar. Entonces me la chuté casi media y no me acuerdo de esta parte. Pero bueno,
1: algo no, que no, sí, vale. Sí, o sea, sí, estaba yo creo que cine, como a la mitad.
0: Pero que te le volvieron
2: a... Ah, no, sí, había gente.
0: Y le volvieron a iniciar.
2: Le volvieron a iniciar, chingue su madre.
1: Dijo la palabra. Dijo la palabra. Oye, córtale, mi chavo.
2: Oye, y Pau estaba ahí. No me
0: censuró. No le muteó.
1: No le muteó.
0: Oye, vamos a los boletos, ¿no?
2: Ya tenía boletos.
1: Tan rápido, creo que Nachito se quedó con ganas de seguir hablando de la Scary Movie.
2: A ver, vámonos.
1: No, bueno, para mí, a mí sí me gustó. Esa película estuvo muy divertida.
2: Calificación, yo la de He-Man, si soy una persona crítica.
0: Ya dijiste 10 de 10.
2: No, yo como mi nostalgia. Pero de manera crítica, yo le daría un 7 de 10.
1: Nachito, pero un 7 de 10 para así en general, o sea, de personas que no conozcan He-Man, que nunca han visto Los Amos del Universo y van a ir a verlo.
2: Está bien, o sea, como película de acción, acá con sus toques de comida, está bien, está divertido.
1: Dominguera.
0: ¿Salen todos los personajes?
2: Sí, salen todos.
0: Ándale, Sorcio.
1: Órale.
2: Y la de Scary Movie, yo también le doy un 7 de 10.
0: ¿Por qué?
2: Te digo, yo siento que su fallo mayor es que los hermanos Wayans siento que se esforzaron de más. ¿Ya ves la última escena? Siento que estuvieron como que jode y jode y jode y jode con que ellos no los habían quitado y que mire, que por eso eran porquerías anteriores. Y compadre, supéralo, ya pasó.
1: Pero fíjate, lo único que sí aquí sí rompieron la cuarta pared muchas veces, ¿no? O sea, de que hacían referencias a cosas de la vida real.
2: Sí.
1: Y sí, a lo mejor eso es a lo que te refieres, ¿no?
2: Sí, sí.
1: O sea, como que tiraron mucho de que, pues, nos quitaron.
2: Exacto. Eso a mí, me caso, digo, oye, compadre, pues ya, relájate.
1: De que, nos traicionaron y no sé qué.
0: Excelente. Bueno, pues es viernes de cine. Hoy lo adelantamos un poquito. Y bueno, pues vamos a los boletos.
2: Sí, Michale,
0: a los
2: boletos. Pues para entonces, la de He-Man y para la de... Para Scary Movie. Nada más hay que recordar que la de Scary Movie es para solamente adultos, ¿eh?
1: ¿No es B15?
2: No.
1: Órale.
2: De hecho, me pidieron la credencial. ¿Cómo ves? Tan joven me veo, amigo.
1: Nachito.
2: Digo, muchacho, ¿y esas caras qué?
1: Para que no te diga Charlie que...
0: ¿La de Lina Pan o cuál fue?
2: Oye, y fíjate...
0: La del bienestar.
2: Que hay una promoción en el cine... Si llegas tú y... ¿Qué dices?
0: Que no te hicieron válido el lunes, ¿no? ¿Sabroso qué fue?
2: Decir, por el poder de Grayskull, te dan, te lo agrandan el combo.
1: Te agrandan el paquete.
0: ¿Qué no era? ¿La de Thundercats esa? Nah. La que se agranda, ¿no?
2: Sí, mira, aquí lo tengo grabado, mira. Dice así, ajá. Y por el poder de Grayskull, y te agrandamos las palomitas.
0: Ándale, bueno, pues ya está.
2: Mientras tú victorias el Cinepolis, me la agrandas.
0: Que nos marquen, ¿no? Que nos marquen. A ver, la primera persona que nos marque. Ahí ya tengo algunas, mira, no sé. Bueno, pues ya sabes, ¿no? La gente. ¿Okay?
2: Ah, tú, Michale, yo no quiero.
0: No, pero o que nos marquen. ¿Quieres que nos marquen?
2: Que nos marquen y uno de aquí.
0: A ver, que nos marquen y uno de los que estamos. A ver, la primera. Ah, mira.
2: Ay, qué rápido son.
0: A ver, vamos a ver quién está en la línea. ¿A quién tenemos acá en el altavoz? Sí, ¿quién habla?
3: Hola, Georgina.
0: Georgina, ¿cómo estás? Un gusto.
3: Bien, gracias.
0: A ver, entonces, dime tres personajes de Amos del Universo.
3: No sé.
2: Ay, no seas gacho, Michale.
0: Pues sí, soy del 2005 para acá.
2: Se ve joven la muchacha, mira, no se ve como nosotros, Michale.
0: Bueno, pues ahí está. Pues vamos a dar tus boletos, Georgina. Ahí te los mandamos.
3: Gracias.
0: Scary Movie, ¿no? Órale, la siguiente sí. Que nos diga tres personajes.
2: Ah, va,
0: órale,
2: va.
0: Ya está. Gracias, Georgina. Bueno, pues ahí está, le vamos a mandar sus boletos, que nos mande mensajito. Entonces, la siguiente persona que nos marque, 314-170.
2: Y la tienen fácil, el protagonista, 67, el villano, la muchacha. Para no decirlo, pues el nombre del gatito, del tigrito, que también sale. Pero ahí siento que me la arruinaron porque no me lo sacaron primero como demasiado temeroso y luego que se pusiera bien...
0: Entonces, ¿acuerdas? Salió normal todo
2: salió el tiempo. Normal, siempre salió normal así.
0: Todo el tiempo. No, ahí sí, ahí falló. A ver, entonces, 314-170-6757, rápidamente a la siguiente llamada telefónica, la siguiente persona que nos marque, que nos diga, y que también acá tenemos, dice, mira, ya bien ganado por acá.

0: Nachito, pues muchísimas gracias por acompañarnos. Bernardo, gracias.
1: De nada, mi Charlie, muchas gracias.
2: Perdón, perdón, se me trabó aquí la botonera. Saludos, Nachito. Saludos, Nachito.
0: Gracias.
2: Y pásasela chido en el cine.
1: Ándale, sí.
0: Pues buen fin de semana, ¿no?
2: Buen fin de semana.
0: Hay buenas películas.
1: Muy buenas películas. Ah, iba a hablar una de Netflix, pero para la otra, para la otra, para la otra.
0: ¿Cuál? Nada más di cuál.
1: La de Las Damas Primero.
0: Hay que verla.
2: Nachito, espérame, ahorita subo en el corte.
1: Va, va, va.
0: Ahora pues. Gracias. Vamos a la breve pausa comercial. Regresamos.
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6: 2:47.
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0: La tarde, 53 minutos. Gracias por comunicarse. Bueno, pues ahí felicidades a los ganadores de los boletos de este día viernes y a quien tenemos el gusto de saludar también en enlace y comunicación, nuestro compañero Lupillo Hernández. Ya es viernes, gracias a Dios.
1: Así es, Penny, auditorio, muy buenas tardes. Penny? Gracias a Dios, es viernes y viernes deportivo. Así que un excelente, les deseamos un feliz semana para todos. Más. Y Charlie, pues traemos la nota deportiva y vamos a comenzar con lo que pasó lamentablemente con Checo Pérez. Sufre incendio de sus frenos y finaliza decimoctavo tras segunda práctica de la GP de Mónaco. Así que pues esta lamentable noticia de Checo Pérez, que sabemos pues es un referente de aquí de México, pero sí, esperemos que eso no le afecte nada y continúe con lo que sigue.
0: Okay, tema de fútbol.
1: El tema de fútbol, Charlie, pues ayer la selección mexicana cerró contra Australia en un partido donde ganó 1-0. Otra vez Jonathan en defensa, que juegan en Europa, fue el que metió el gol a pase de Brandon de las Chivas. Así que cierra bien su preparación ganando 5-1. Y la verdad esto motiva a los mexicanos. Hay que decir también que Australia pues no jugó con sus titulares. Es una selección que tiene mucha juventud, pocos de los grandes que son titulares no vinieron, mas sin embargo empezaron metiendo el primer gol, todo sacó de onda a todos los mexicanos, mas sin embargo luego en el primer tiempo se fueron 1-1, 2-1 con un autogol que metieron ellos, y ya en el segundo tiempo pues ya 5-1 quedaron, y México pues ya listos para lo que entonces jueves, primeramente Dios, en su debut. Ahora sí, Charlie, lo esperado, primeramente Dios, para el Mundial que empieza, que será a la 1:00 p.m. el partido, pero la inauguración será antes, así que todos los mexicanos a la expectativa de lo esperado. Y comentarte, Charlie, que se escucha que allá, más que nada en la Ciudad de México, uh-huh, hay empresas que no van a trabajar, se les va del día, así se escucha, no sabemos a qué hay alrededor de allá de México, para que puedan disfrutar de ese partido, mas sin embargo no es como de ley, sino que es algún decreto que en cierta manera el gobierno da. Así que pues a esperar lo esperado, este jueves que viene ya la selección mexicana empieza el Mundial 2026, donde se esperan muchas cosas de México, pero sobre todo también los países vecinos, que será Canadá y Estados Unidos, que los tres llevan este Mundial 2026.
0: Oye, pues estaremos muy al pendientes con todos los temas, la información, ¿verdad? Contigo, bueno, pues le estaremos dando seguimiento a pues esta justa deportiva importante. Una vez más, es México sede del Mundial, y pues a nivel internacional, la verdad es que a nivel turístico también, comercial, pues hay muchas cosas, se va a vivir la fiesta, que es lo importante, y estaremos por ahí muy pendientes de estarle dando seguimiento al tema deportivo, Lupillo.
1: Ese efectivamente lo que dice Charlie, correctamente, y sí, la gente, tú sabemos que aquí en el país somos un 90% futboleros soccer, entonces cada vez que es la tercera vez que se lleva el Mundial aquí en México, y la verdad hay mucha motivación. Esperamos que la selección mexicana haga un gran papel y que todo marche bien en nuestro país, que se lleve una buena imagen a los países que vienen. Que comentarte, ya algunos están en Pachuca, en Guadalajara, en diferentes estados de aquí del país, las selecciones que van a jugar el próximo jueves, viernes y sábado, y los que van a llegar, todo aquellos que juegan sus partidos, hay que recordar que es en México y en Guadalajara. Y los otros partidos pues serán en Canadá y en Estados Unidos, pero los de aquí de México hay que decirle, Charlie, a la gente, pues que ya están en algunas partes del estado, como repito, unos en Guadalajara, otros ya en Pachuca, donde están haciendo ya sus entrenamientos a lo que se viene, lo que es ya la inauguración y los Juegos de la Copa del Mundo 2026.
0: Correcto, pues estamos ahí al pendiente, Lupillo, todo lo que se genere en Informativo Turquesa Manzanillo, a través de Lupillo Intersociales y mucho más. Con la información en este fin de semana. Gracias, un abrazo.
1: Saludos, Charlie, a todos, y excelente fin de semana para todos.
0: Excelente, bueno, pues por ahí está la información futbolera. Gracias a Dios, es viernes, dicen por acá. Bueno, ayer se llevó un evento realmente importante, sobre todo para pues la comunidad, el tema del orgullo. Estamos en el mes de junio. Paulina Monserrat, ¿cómo estás? Un gusto saludarte, estuviste presente.
2: Hola, Carlos, muy buenas tardes. Así es, ayer estuvimos ahí presentes en el evento de Miss Trans Colima que se llevó a cabo en El Herradero. Grandes cuatro chicas que participaron para poder obtener el título de Miss Trans Colima 2026, quien en el mes de octubre, si Dios quiere, se va a concursar en el estado de Jalisco, y pues resultó siendo la ganadora Chanel Hidalgo, quien viene ella del municipio de Tecomán. También quedó de ganadora Miss Trans Colima Sur Maylin, del estado de Cuauhtémoc, después África, del estado de Manzanillo, y Anaí de Manzanillo Sur. Entonces, pues la verdad fue una velada muy, muy bonita, de mucho glamour, de mucha belleza, y sobre todo, pues las chicas se veían muy, muy, muy guapas.
0: Oye, pues se podría decir que estuvo presente toda la comunidad.
2: Así
0: los
2: es.
0: Los principales fueron representantes, ¿no?
2: Demasiados, fueron demasiadas reinas. También nos estuvo acompañando Jorge Padilla, o sea, distintas personalidades, la verdad, y ahí estuvimos en el tema de conducción, y muy, muy bien el evento.
0: Oye, estuvo Belladona.
2: Así es, dio un gran show, un performance. Por ahí también ya salieron a la luz unos videos donde pues se andaba acercando poquitito por ahí contigo.
0: con la gente.
2: Con la gente.
0: Muy bien, entonces, pues la verdad, bueno, pues muchas felicidades, sobre todo el tema de la organización, ¿verdad? Como siempre, el reconocimiento por ahí a Mr. Mismo Arturo, Naomi, que bueno, estuvieron al frente de esto. Ahora lo que viene, pues la próxima semana también se estará llevando a cabo también la Marcha del Orgullo, y que lo decíamos, pues viene por ahí un evento importante que esperemos se dé a conocer.
2: Así es, también.
0: Bueno, pues ahí está la información. Gracias. Felicidades por ahí a Chanel. Bueno, pues estará representando a Colima a nivel nacional. Y bueno, pues hay perspectiva y contexto que tenemos. ¿Alcanzamos? Vamos con nuestra compañera Penélope Membris, que bueno, pues ya se encuentra lista con la información. Rápidamente le comentamos, bueno, para cerrar en esta información, bueno, pues parte de lo que se ha habido, explotó un centro de almacenamiento de pipas gas LP, se provocó la evacuación de más de 1,000 estudiantes civiles allá en Puebla. Y por otro lado, el exmandatario Andrés Manuel López Obrador pues volvió a pronunciarse públicamente criticando la investigación del gobierno de Estados Unidos. Vamos con ella, la tiene la información Penélope Membris.
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4: Hoy. Y bueno, pues en perspectiva y contexto le comparto que ya tenemos toda la información en temas nacionales e internacionales. Y es que le comparto, le informo que la explosión de un centro de almacenamiento de pipas de gas LP provocó la evacuación de más de 1,000 estudiantes y civiles en Tepeaca, mientras que los cuerpos de emergencia laboran en el punto donde aún se desconoce el saldo del incidente. La explosión se reportó durante la mañana de hoy en la comunidad de San Juan Negrete, allá en Puebla, donde múltiples ciudadanos llamaron a emergencias al informar sobre una fuerte explosión, acompañada de una columna de humo y brasas de fuego que se extendían a más de 15 metros de altura. En tanto, población al área cercana al punto de resguardo de pipas de gas LP fueron evacuados de inmediato y la zona quedó a total resguardo de las autoridades para evitar mayores riesgos. Y ahora avanzamos a temas nacionales, pero también que compete a lo internacional. Y es que, bueno, el exmandatario Andrés Manuel López Obrador volvió a pronunciarse públicamente, esta vez para manifestar que no le extraña que la embestida del gobierno de Estados Unidos contra el de México se utilicen las prácticas intervencionistas y nada escrupulosas de siempre, ahora con el pretexto del combate a la migración y al narcoterrorismo. Por el bien de todos, que regrese el otro Trump, dijo en un texto titulado «Mi apoyo sin condiciones a la presidenta Claudia Sheinbaum Pardo y una respetuosa reflexión sobre el presidente Donald Trump». Vamos a escuchar acerca de lo que se habló en la mañanera del pueblo con la presidenta Claudia Sheinbaum.
5: Del presidente López Obrador, relación en esta coyuntura difícil que puede esta carta sale y tensa la relación con Estados Unidos, y ahora que toca el tema de la soberanía, el presidente López Obrador también decía que saldría por tres razones, entre ellas la defensa de la soberanía. ¿Se puede interpretar esto como que entonces él cree que está en riesgo la soberanía, por eso sale a con esta misión?
6: Bueno, le hace una carta con un posicionamiento en un momento especial de México. Fíjense, el presidente López Obrador, ¿cómo lo critican? Porque también son bien hipócritas los de la derecha, muy hipócritas. Fíjense, lean al ex embajador de México en Estados Unidos, a Sarukán. Critica al presidente Trump tremendamente, dice unas cosas y luego nos critica a nosotros, también con unas cosas tremendas. Pero como él, cuando el presidente López Obrador dijo, está muy mal que le hayan quitado la cuenta de Twitter a Trump, porque eso es violar la libertad de expresión y las plataformas no tendrían por qué cerrarle la posibilidad de hablar. Creo que ya no era presidente, ¿no? Al expresidente Trump o al presidente Trump. A la derecha, ¿cómo va a apoyar López Obrador a alguien como Trump? Acuérdense. El presidente López Obrador dijo, pues es que no se puede violentar desde una plataforma digital. Por eso es importante hablar también de las plataformas, la libertad de expresión de una persona, cerrándole una cuenta. Todos estos que ahora nos critican a nosotros, que están aliados con la ultraderecha de Estados Unidos, de Argentina, de España, todos estos, ¿cómo es posible que el presidente López Obrador defienda a Trump? Cuando decide el presidente López Obrador esperarse hasta el último momento para felicitar al presidente Biden por su triunfo en la elección. Bueno, unas críticas. ¿Cómo es posible? Dijo, nos tenemos que esperar al último minuto hasta que el colegio electoral dé su veredicto. No, bueno, era una crítica al presidente López, de todos estos que nos critican ahora. Hay que recordar todo eso, hacer memoria.
4: Y esto, bueno, pues ha causado bastante revuelo en las redes sociales desde la postura del presidente, expresidente ya, Andrés Manuel López Obrador. Así que ustedes van a poder observar la carta que escribió, donde él pues menciona su postura, firmada por él, desde Palenque, Chiapas. La vamos a compartir ahí en las redes sociales. Bueno, esta es la información el día de hoy en Perspectiva y Contexto. El mejor comentario es el que usted nos deje, nos comparta a través de nuestras redes sociales y la línea de la comunicación. Yo me despido, que tenga una excelente tarde. Soy Penélope Membris y esto fue para Informativo Turquesa Manzanillo.
0: Gracias a nuestra compañera Penélope Membris. Bueno, pues ahí la información importante el día de hoy. Señoras y señores, ya es viernes, llegamos al final de esta segunda emisión también, pues ya fin de semana. Muchísimas gracias por acompañarnos, por permitirnos llevarle pues toda la noticia relevante a Colima, México y el mundo. Y bueno, pues en nombre de todo el equipo de producción les agradecemos su preferencia. Carlos Cepeda, por supuesto, en estos micrófonos le invitamos a seguir conectados también a través de nuestras redes sociales, de nuestras plataformas digitales. Que tenga un extraordinario inicio de fin de semana. Nos escuchamos próximo lunes con toda la información, todo lo que se genere de aquí y hasta ese momento. Así que muy buenas tardes, buen provecho, feliz fin de semana. Gracias.
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4: La era del hielo vuelve a la pantalla grande con una nueva historia que reúne a los personajes más queridos de la franquicia. Disney y 20th Century Studios presentaron el primer adelanto de La Era del Hielo, Mundo de Lava, programada para estrenarse en cines en febrero de 2027. A casi una década de la última entrega, los fans ya pueden emocionarse con el regreso de Manny, Sid, Diego, Morita y Scrat, enfrentando un escenario volcánico lleno de riesgos y diversión. El tráiler muestra a la manada en una misión completamente distinta, con humor, acción y la esencia que ha conquistado generaciones.
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15: 416.

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1: 435.

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5: La era del hielo vuelve a la pantalla grande con una nueva historia que reúne a los personajes más queridos de la franquicia. Disney y 20th Century Studios presentaron el primer adelanto de la era del hielo, Mundo de Lava, programada para estrenarse en cines en febrero de 2027. A casi una década de la última entrega, los fans ya pueden emocionarse con el regreso de Manny, Sid, Diego, Morita y Scrat, enfrentando un escenario volcánico lleno de riesgos y diversión. El tráiler muestra a la manada en una misión completamente distinta, con humor, acción y la esencia que ha conquistado generaciones.
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2: Son las 4:59, 35 grados.
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10: Señores, ya estamos en una emisión más del Retrovisor. Son las 5 de la tarde con 11 minutos. 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
1: Nos vamos a trasladar hasta 1983, porque ahí despegaron con un gran éxito Quiet Riot con el tema Come on, Feel the Noise. Son las 5 de la tarde con 19 minutos. 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

0: 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Adelante, Bernardo.
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12: 5:30.
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0: 5:30 p.m. Señores, vamos a tener un poquito de reggae, un poco de ska con Madness, con una pieza de 1982 que está dedicada sobre todo a todas las familias que nos escuchan en esta tarde de Retrovisor. 5:31 p.m. Our House, la temperatura 33 grados centígrados. Madness en el Retrovisor.

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1: Únicamente 26 minutos para que sean las 6 de la tarde. Estás escuchando el retrovisor. Esto que escuchamos fue Our House con nada menos que Madness. Ahora nos enlazamos nuevamente hasta Pacific Music con nuestros compañeros Arnoldo Cabrera y Bernardo Lara, que nos están platicando sobre lo que puedes encontrar en una de las mejores tiendas de música de la ciudad. Adelante, muchachos.
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1: Ya estamos de regreso, faltan únicamente 15 minutos para que sean las 6 de la tarde. Estás escuchando el Retrovisor. Los teléfonos en cabina son el 33-649-29 y el 33-655-26. La temperatura en la ciudad, 33 grados centígrados, 33.5 con 59% de humedad. Nos dice el buen ingeniero Álvaro Chavira que para allá, para el rumbo del Cerro de los Juanes y Minatitlán, una lluvia, pero bien maciza, lo acaba de agarrar. Esperemos que la gente de por allá disfrute el fresco y que nos llueva pronto también acá en Manzanillo, porque lo que ha caído, la verdad, es que han sido pura probadita y no nos ha refrescado lo suficiente como para decir que ya estamos oficialmente en la temporada de lluvias. Lo que viene a continuación es de 1978 a cargo de Village People, el primer éxito colocado como número uno en las listas del Billboard. 1978 en el Retrovisor, 14 minutos y las 6 de la tarde.

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1: Ah, 11 minutos nada más para que sean las 6 de la tarde. Señores, estás escuchando El Retrovisor y nos enlazamos nuevamente hasta Pacific Music, pero a ver. Me acabo de dar un beso con el café más rico que me he tomado en días enteros, ¿eh? Adelante, Bernardo.
2: Bueno, pues ahora sí estamos de vuelta, estamos aquí en Pacific Music. Y fíjense, ya se armó aquí la buena plática, ya está por acá Carlos F. Aguilar y por supuesto nuestro amigo Pacific, que nos va a estar contando un poco acerca de las marcas, ¿no? Porque yo ya les decía, yo soy un mero aficionado, pero aquí el experto es él. Así que, mi amigo Pacific, ¿con qué te gustaría empezar? ¿Quieres que empecemos con instrumentos o equipos de audio?
3: Por el audio.
2: Por el audio, a ver. Vamos sobre todo con el tema, fíjate, ahorita estabas mencionando estas bocinas que recién traías, ¿no?
3: Sí, aquí tenemos una columna con subwoofer, es un sistema Melo, suena genial, así como para tu casa, porque de pronto te gusta hacer un convivio o algo así, una buena fiesta, puedes armarte con dos y ya es una fiesta más grande, ¿no? También como para quienes tienen una muy buena sala, una buena televisión, quieran un sonido bien padre, pues con eso, ¿no? Tus películas de acción van a sonar, pero a todos. Bueno, sí, también que le ganen al vecino que no los deja dormir, pues lo despiertan en la mañana. 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También Melo es una marca registrada mexicana, así como también la famosísima marca Electro Voice, Behringer, Montarbo, entre otras más, Proel también. Y bueno, en instrumentos, ya en la trayectoria que vamos de 26 años, casi 27 aquí en Manzanillo, nos hemos quedado con las marcas, ahora sí que son más aptas para el clima de Manzanillo, ¿no? Cuestiones de humedad, calor, como tu guitarra, la sevillana. Y bueno, cualquier duda, aquí estamos para asesorarlos. Cualquier comentario que tengan también nos lo pueden hacer saber.
2: Oye, Pacific, me gustaría que me dijeras, para un simple mortal como yo, ¿en qué me tengo que fijar al momento de comprar, por ejemplo, vamos a volver al tema del equipo de audio, para comprar esta bocina? O sea, ¿en qué me tengo que fijar yo, que soy un simple mortal, para saber que esta bocina es de buena calidad?
3: Pues mira, de entrada aquí tenemos algunos equipos para hacer pruebas de audio, tanto dentro de la tienda o ya haciendo una prueba
2: al público, ¿eh?
3: Al público aquí, hacia la avenida.
2: Ya nomás tenemos, se montan las cercanas aquí.
3: Al aire libre, y como ahorita que es hora pico, mucho ruido de tráfico, pero aún así suenan. Ahí es cuando realmente te das cuenta que es un buen equipo. Aparte aquí te explicamos, porque a veces mucha gente se confunde con los datos de los watts.
2: Los técnicos.
3: Oh, ¿no? O sea, dice 20,000 watts. Y la que venden en Pacific es de 1,000 watts. Bueno. Estamos hablando de watts de consumo eléctrico, ¿no? En el audio, realmente en lo que tenemos que fijarnos es en los decibeles, no para ahí. ¿Esos decibeles con qué rango de frecuencia? ¿Cómo está el gráfico?

0: disco de la del rango de frecuencia son planos o no.
1: Entiendo que muchas veces es más bien el tema de las frecuencias, ¿no? Para tener una calidad de audio mejor. Porque si te vas por los watts, es la pura potencia y a lo mejor pues sí te suena fuertísimo, pero ya a partir de cierto nivel ya empieza a distorsionar el audio, ya se empieza a escuchar feo, ¿no?
0: Sí, de hecho, ya técnicamente el gráfico de las frecuencias, que pues nuestro oído escucha desde los 20 Hz a los 20,000, y bueno, aproximadamente, porque varía, ¿no? Y más con la edad. A diferencia de los equipos baratitos, los sencillos, de pronto en su gráfico no es un gráfico plano que te da el espectro, sino tiene picos en ciertas frecuencias, y es ahí cuando, por ejemplo, le conectas un micrófono y pilla, ¡pip! O zumba, ¿no? ¡Dum! Porque precisamente esa frecuencia está muy alterada, y los equipos de alta calidad llevan un estándar, un control de esos picos para el uso profesional.
1: Y que aparte ya también, ya si te vas como algo más técnico en el tema de los materiales de construcción, también ha influido muchísimo, ¿no? Porque a final de cuentas funcionan con electricidad y los que no estén con fabricados con buenos materiales, pues te generan estática, ¿no? Cualquier tipo de ruido, el famoso hiss, que eso merma ya al final de cuentas la calidad del audio. Y en cuanto a instrumentos,
0: bueno, en cuanto a instrumentos,
1: ¿qué te parece la guitarra? Vamos al ejemplo de la guitarra, que creo que es de los instrumentos más populares, ¿no?
0: Así es. Bueno, lo particular, a mí me encanta la guitarra clásica de nylon, porque me gusta, pues, no tener que usar mis dedos, ¿no? No depender de la plumilla. Pero también me encanta la guitarra eléctrica con sus efectos. Ahí sí, uso sus, sí, con sus distorsiones, efectos. Ahí sí uso la plumilla. Y bueno, tenemos las guitarras acústicas, electroacústicas de metal, que ninguna de ellas es mejor que otras, son diferentes simplemente.
1: Depende para qué la quieras, ¿no?
0: Sí, ya el gusto. A mí me gusta mucho la balada romántica, entre otros estilos, pero sí, yo me voy mucho por nylon.
1: Okay.
0: Pero también no le hago el feo a la de metal, la country, la eléctrica no se diga, pues soy rockero de corazón. Sí.
1: No, y sí le sabes, para todos los que nos ven a través de las redes sociales, ahí en el bloque comercial del informativo, pues ahí está una muestra de cuando estás acá tocando la guitarra eléctrica, ¿no?
0: Sí, sí, teclados, pianos.
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1: 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Mi querido Pacific, ¿algo más que quieres mencionar para la gente que nos está escuchando?
0: Bueno, a los teléfonos puedes mandarnos mensajes vía WhatsApp, si gustan, al teléfono 314-35-70764.
1: Y también a través del Facebook, ¿no? Tenemos el Facebook que es Pacific Music.
0: Así es, en Facebook como Pacific Music.
1: Bueno, Pacific, muchas gracias por acompañarnos.
0: A ustedes, gracias.
1: Y pues bueno, nosotros nos despedimos. 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Nosotros nos despedimos, que tengan una excelente tarde. Bye, bye.

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2: Son las 6:01, 33 grados.
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